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1: 5:02 p.m. Y si vas a cruzar a los Estados Unidos por la garita de San Isidro, harás 2:50 en carriles normales, 2:20 en Berry Lane, 20 minutos por la Sentry y 20 si te vas a pie. Por la garita de Otay harás 2:20 en carriles normales, 2:30 en Berry Lane, 10 minutos por la Sentry y también 10 por el cruce peatonal. Que tengas un excelente viaje. Nos vamos con música de La Gusana Ciega. Guantes puestos. 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

0: Y acabamos de escuchar a La Gusana Ciega sonando aquí en XFM 91.7. 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Oye, les iba ahorita a compartir un videíto, pero me lo borraron, loco. Déjame ver si aquí lo tengo, lo puedo reenviar. Yo creo que sí lo puedo reenviar, ¿no? A ver cómo lo reenvío, loco. Pero tengo un video, tengo una rolita. Haz de cuenta que estos carnales son unos morrillos que sacaron una rola. Espérame, déjame ver cómo le hago. Le voy a enviar el... Que deje el envío el video a alguien y ahorita lo vuelvo a reenviar a ustedes para compartirlo. ¿Ok? Tengo el chascarrillo del día. Este videito. Una joya, papá. Ahí están las superestrellas, ahorita les comparto el chascarrillo.
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lo encontré. Mi gente, después de escuchar a Aitana, tengo el chascarrillo del día. Me topé con un videito en las redes sociales, me lo encontré en Instagram, ¿ok? Entonces, si tú me dices, mándamelo, Charlie, te va a mandar a tu Instagram, ¿ok? Pero este videito de unos un carnalito que está ahí con sus camaradas en la cuadra y trae su guitarrita, ¿no? Y de repente empieza no a improvisar, pero ya es que se puso mucho de moda, tipo como los tres tristes tigres, que agarran una rola que ya existe, agarran la misma música, el mismo beat, y nomás le cambian la letra, ¿no? Es lo que hace mi carnal. Entonces su canción o su rolita es acerca de se acabaron las vacaciones, ya no hay vacaciones. Chécate, te voy a poner un pedacillo nomás para que escuches. La neta se la rifaron, el morro se la rifó, era. Escúchala.

0: está, nomás un pedacito. ¿Quieren escuchar el resto de la rola? Digo, no la canta completa, ¿no? Pero está chida los morrillos. Qué curada verlos sin celular. Y haciendo ese tipo de cosas. La neta, a ver, se me hizo chida para este regreso a clases. Se acabaron las vacaciones. Otra vez voy a madrugar. Así no va, ¿verdad? Pero pues se parece. Y queda. ¿Quieres que te comparte el videíto? Te lo mando. El chascarrillo del día. Te lo mando a través del WhatsApp. 6642-81-5103. Vamos a un breve corte. No. Vamos al corte comercial. Ahorita voy a regresar. Ten, ten, con las mejores rolas en Exa. Que tú las vas a disfrutar. Pam, pam.
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29: Cinco y media de la tarde. Y si vas a cruzar a los Estados Unidos por la garita de San Isidro, harás 2:50 en carriles normales, 2:20 en Ready Lane, 20 minutos por la Sentry y también 20 si te vas a pie. Por la garita de Otay harás 2:20 en carriles normales, 2:30 en Ready Lane, 10 minutos por la Sentry y también 10 por el cruce peatonal. Que tengas un excelente viaje, te quedas con música de Alex Sintek, Edwin Luna y Jorge Domínguez. Bendito tu corazón. 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

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Sonando aquí en XFM 91.7. 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Aquí, ya ves que aquí en XFM nos encanta complacerlos. 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Es más, después de la siguiente rola, después de escuchar a Ariana Grande con Hey, Dramage, Love Me, se van dos paquetes familiares para disfrutar de la premiere.

0: Acabamos de escuchar a Ariana Grande sonando en XFM 91.7. Y ahí te va la historia de la isla olvidada. Imagínate dos amigas, ¿no? Chiquitas, primaria, ¿no? Entonces de repente se conocen y hay que ser mejores amigas, ¿no? Entonces una de esas van, las dos chiquitas, y platican con la abuela de una de ellas. Y dice, antes existía una isla olvidada donde había criaturas míticas y que no sé qué tantas cosas, ¿no? Y crecen, entonces ya siendo adolescentes, casi adultas, encuentran la isla. ¡Vamos! ¡Es nuestro destino! Imagínate una bien acá, bien locochona, y la otra un poquito más reservada, la mezcla perfecta, ¿no? Y ¡pum! Se adentran a la aventura, papá. ¿Qué es lo que va a pasar? ¡Descúbrelo! Descúbrelo este próximo domingo 6 de septiembre a las 10 de la mañana en Cinépolis Río. ¿Ok? Es una película animada. Entonces, para los exakids que quieran asistir, ¿verdad? Así que, ahí te va. Las primeras dos personas que me manden un solo mensaje o un solo audio y que me digan dos combos que puedes comprar en Cinépolis Río. Conejo. Dos combos que puedas comprar en la dulcería en Cinépolis Río. ¿Ok? Vamos a ver si salió el primero. Aquí me mandaron un audio, a ver si mandaron dos combos.
1: Combo nachos y combo parejas.
0: Ahí está. Ese es claro ejemplo. Ahí está el primero. Mi carnal ya se ganó su paquete familiar para la Premier. Sacó el segundo fuera del aire. Vámonos con música. GRMX, El Cachorro, Ma y Capo. Mira cómo me tienes. Yo.

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retirarme. Mi nombre es Carlos Rombos, el Charlie, gente. Nos escuchamos mañana en punto de las 2 de la tarde. Se van a quedar con Ángel Hernández con ustedes hasta las 10 de la noche. Recuerden seguirnos en las redes sociales, XFM Tijuana, Instagram y Facebook. Y en TikTok y YouTube, Exa Tijuana. Ok, cuídense mucho, manejen con precaución. Nos escuchamos mañana. Déjame ver si hay reporte ciudadano. Creo que ya mandaron reporte ciudadano. No. Nos vamos con música. Se quedan con música de Lo Caligari y Paty Cantú. Viento a tu favor. 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
3: Arrancamos con el Rock en EXA. Damas y caballeros, bienvenidos a una edición más del Rock en EXA. Yo soy Ángel Hernández, soy voz activa del Street Tijuana. Bienvenidos al último día del mes de agosto. Y desde aquí, mira, ya huele a fiestas patrias, fiesta, pachanga. Celebrar de la misma manera que te embriagabas, pero con una banderita en el cachete, que es lo mismo. Pero no importa, significa que vas a poder usar tu camisa de México que usaste en el mundial y la guardaste. Eso está bien, se vale, aunque sea pirata, no importa. Oigan, vamos a tener muchísimas cosas geniales arrancando con el pie derecho este mes y hoy, para terminarlo con broche de oro, accesos para el concierto de Zoé, que estará presentándose la segunda, bueno, entre la primera y segunda semana de septiembre, para que disfrutes de un conciertazo. Luego te cuento qué rollo. El 2 de septiembre, en 3 días, nosotros dimos boletos y de seguro los vas a ir a ver. Ellos son Guns N' Roses, o los Gansos Rosas, para los que no lo pueden pronunciar bien. Knocking on Heaven's Door, aquí en el Rock en EXA.

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1: Ya son las 6 de la tarde con 8 minutos aquí en Exa 91.7. Damas y caballeros, esta tarde tenemos mucho de qué platicar. Ya todo el mundo regresó a clases. Yo sé, el tráfico, las aventuras que te aventaste ayer para conseguir el uniforme, los zapatos, los tenis, todos blancos, todos negros, los libros y todas aquellas cosas que tienes que hacer, los papeleos para meter a tu chamaco, a tu chamaca a la escuela. Y cuando digo chamaco me refiero a los que tienen como unos 84 meses de nacidos, entonces yo sé, se pone complicado, pero bueno. Oigan, el día de ayer tuve la fortuna de ver un concierto que desde muy joven deseaba hacer. Ir a ver, y es el grupo de My Chemical Romance, bro. Me tocó ir ayer al Petco Park. Le mando un saludo a toda la gente que nos escucha en San Diego. Fuimos al concierto y la neta, te guste o no la agrupación, no seas fan tú de su música, es un show increíble el que dieron ayer. Yo nunca había visto, y te lo voy a poner en este contexto, yo jamás en toda mi trayectoria de vida, de música, trabajando en una estación de radio, en conciertos, que he ido a muchos y no te lo digo para presumirte, jamás había visto que prendieran a un hombre realmente en fuego y corriera en el escenario prendido en fuego. Estuvo bien loco eso, o sea, al dude lo prendieron en fuego y empezó a correr en el escenario así, en llamas de verdad. Y los sopletes y la lumbre, hicieron una pues va a sonar muy, muy crudo, ¿eh? Pero hicieron una como ejecución en vivo, donde se pararon así varios soldados y de lejos, hacia la cuenta de 3, 2, 1, disparen. Y un vato se quitó un chaleco como si fuera a ser, como cuando hacen así como las películas de acción que van a robar un banco y traen un chaleco con una bomba. El vato explotó en el escenario. ¡No! No crean que así como simulado, o sea, obviamente hubo pirotecnia, pero muy bien ejecutado. Fue como una obra de teatro, concierto, canciones que cantabas yo creo que en tu cuarto de My Chemical Romance y que de repente verlos en vivo es otro mundo. Así que yo sí estaba muy emocionado, sentí que fuera un niño otra vez. Y la neta, pues, si un día van a un concierto, se los recomiendo. The Muse también tocó el sábado. Esta semana toca Guns N' Roses en Snapdragon Stadium, donde era el estadio de los Chargers, antes de que lo vendieran. Ya nos vamos mejor con más música. Vamos con esto, Moenia. Esto es el Rock en Exa. Bienvenidos al último día de agosto.

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1: Acabas de escuchar a los Red Hot Chili Peppers con eso que se llama The Zephyr Song aquí en Exa 91.7. Un saludo para Leilán, que me dijo que su mami anda un poquito mala, que anda en el hospital. Espero que se mejore de todo corazón, hermosa, y que tu mami salga bien recuperada muy pronto. Tenemos muchas cosas que compartir contigo, reportes, si tú quieres mandar alguno, cómo andan las calles de Tijuana, cómo tuviste tu fin de semana. Espero que este fin de semana lo hayas disfrutado bien, porque las vacaciones se agotan en muchos lugares y creo que también para ti se van a agotar, así que no te lo pierdas, porque seguimos disfrutando un poco de lo que queda del Sesame Place. El Sesame Summer Splash sigue vigente con el torbellino de Cookie Monster's Mixer, coloridas carreras en la alfombra de Hunker Dinger Dash. Relájate flotando en el hermoso Big Bird's Rambling River o salta las olas en el Big Bird's Beach. Si tú quieres formar parte de toda esta experiencia, no te despegues de la programación, porque puedes ganarte boletos, paquetes familiares para disfrutar esta temporada. Saludos también para el Enrique, que anda escuchando acá, que dice que también le gusta MCR. Un saludo para ti, bro. Gracias. También dice el Alfred. Dice, no, hombre, en el pueblito también se prendía Machine. Ah, como el concierto que te comenté. Ah, pues mira. Acá me dicen, saludos, Ángel, en la 7076, Villa Fontana, El Soler, ¿cómo andan? Allá en el Internacional, que nos escuchan en el freeway, en la línea, cruzando para Tai, para San Diego. Un saludo para todos ustedes. Disfruten de esta gran, pero gran tarde de Rock en Nexa. Te quedas con una canción que de seguro no te acuerdas tanto, porque era popular, pero ¿hace cuánto no prendes tu buena música? Maná, La Chula, en el Rock en Nexa.

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1: Son las 6 de la tarde con 34 minutos. Acabas de escuchar a Enrique Bunbury y esa canción que se llama Sí. El álbum Flamingos fue uno de los mejores álbums de la carrera de Enrique Bunbury después de su salida de Los Héroes del Silencio como solista. Era un video, bueno, era un álbum que hablaba sobre cosas triviales, también de su vida personal, en letras muy metafóricas. En la portada, un hombre derrotado casi en la esquina de un ring, así nada más. Ese álbum dio mucha pelea, literal, y de manera muy irónica, pero fue grande, grande ese álbum. Vamos a continuar con el Rock en Exa, el WhatsApp activado 664-281-5103. 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Nuestro WhatsApp 664-281-5103 para que mandes tus saludos, tus reportes, a donde y con quien quieras. Te quedas con Panteón Rococó en el Rock en Exa, último día de agosto.

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1: Ya son las 6:51. Acabas de escuchar a Bon Jovi con Living on a Prayer. Antes de eso, Queen con Bohemian Rhapsody. 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Y los sábados, de 8 a 10 de la noche, 2 horas de mejor rock VIP de tu historia, de la vida, del mundo mundial. Tenemos mucho que reportar. Saludos por acá para Juan Antonio Escudero, que nos escucha desde San Diego. Para el Chris Burgara, que también anda chambeando, mi hermano. De este lado se reportan desde Oceanside. Un saludo para ustedes. Y les quiero recordar que el día de hoy vamos a regalar boletos para el concierto de Zoé, que se estará presentando en San Diego el próximo 10 de septiembre. Cae en jueves el Memo Rex RexXX Mass Tour, Viejas Arena de San Diego, en obviamente un día entre semana, pero que ya mucha gente extraña el regreso de Zoé desde hace mucho tiempo. Aprovecha al máximo, porque si no, no importa si andas ahora en Nueva York o en Disney World. Yo soy... O sea, no, esa es una canción, ¿verdad? Bueno, hablando de esa canción, Los Enanitos Verdes en el Rock en Exa.

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2: Ya son las 7 en punto aquí en EXA 91.7. Tijuana, buenas tardes. San Diego, ¿cómo están? Rosarito, Tecate, a toda la gente que nos escuchan muchísimo. Gracias. Saludos a Salma, que nos está escuchando por acá. Salma, ¿cómo estás? Dice que nos escucha y que le gusta mucho a Mar Lara. Así que gracias por tu sugerencia, hermosa. Saludos por acá también a todos los que se conectan y a los que nos mandan sus grandes recomendaciones y saludos, como siempre. Oigan, vamos a... Dice, ¿cómo dice? Saludos a la Jenny. Ahí está, a la Jenny de parte del Quique. Por acá tenemos el tema de hoy, pendientes, porque como les dije al principio, tenemos muchos premios. En la semana también muchos preguntan, y les doy el dato, vamos a regalar más boletos para el Circo de Francesco. 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El circo más moderno y divertido de México ya está aquí. Si tú quieres ganarte paquetes familiares, muy pendientes estos próximos días. Vamos a arrancar con el tema de hoy. Yo te voy a preguntar, porque sé que muchos de ustedes tienen una rutina, ¿ok? ¿Cuál es parte de tu rutina, lo que hoy vamos a entender? Quiero que tú me digas, ¿qué es lo que más detestas de tu rutina diaria? Aparte del tráfico, porque sé que todo el mundo odia el tráfico, ¿no? Nunca he escuchado a alguien que diga, ay, cómo me encanta estar aquí en el carro, ¿no? Quiero que tú me digas, Ángel, si yo pudiera quitar esa parte de mi rutina todos los días, una sola parte de tu vida que digas, ok, eso no me gusta de mi rutina, porque todos tienen una, aunque seas el hombre o la mujer que dice, yo nunca hago nada igual. ¿Hay algo de tu rutina diaria, aparte del tráfico, que en un santiamén lo eliminarías de volada? Así, ¿sabes qué? Ya, lo que sea, para evitarme esa parte de mi vida, llamarla felicidad, quiero pensar. 664-281-5103, tal vez tú ir al banco cuando sales y tienes que ir a buscar comida. Yo no sé qué tienes en tu agenda. Cuéntame.
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son las 7 de la tarde con 12 minutos aquí en Exa 91.7. Continuamos con el programa hasta las 10 de la noche. Gracias a todos los que se conectan, a todos los que mandan sus saludos, sus audios, de todo corazón se les agradece. Oigan, vamos a seguir con más de las promociones. 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Ahora sí, seguimos con la pregunta que hacemos esta noche. Aparte del tráfico, dime la cosa que más te gustaría cambiar de tu rutina diaria, ¿ok? Algo que tú digas, híjole, ojalá me quitaran esa parte. Y yo quiero ver qué dice la banda. 664-281-5103 dice Karina, lo que más odio es tener que checar la entrada en el trabajo. Miren, hay trabajos que se prestan para llegar y simplemente pues confían en ti, ¿no? O sea, ya llegué, todos a la hora. Es más, no se fijan tanto en el minuto más, en el minuto menos que llegaste, porque ya saben y confían en que tú vas a realizar tu chamba. Ahora, no me refiero a decir llego dos horas después de mi hora de entrada, pero si tienes que correr para meter tu huella en el sensor o que te lea la retina en el ojo, ya no sé ni cómo entran, ya no sé, o apuntarte y que alguien te esté revisando, llegaste 30 segundos tarde, o sea, relájate, o sea, yo entiendo que no hay que ser abusivos, pero... Dice, odio tener que checar en mi trabajo. Dice, lo odio con toda mi alma, con todo mi corazón. Sí. Es algo muy odioso. El mejor día es cuando se descompone la maquinita y no está funcionando. Ah, mira, qué bueno. No, más apúntate ahí todos bien puntuales. La morra que llegaba tarde siempre, todos los días, ese día sí llegó temprano porque se descompuso la maquinita. Dice, Ángel, saludos. Dice, escuchando aquel programa. Dice, excelente lunes. Lo que más odio de mi rutina diaria es vivir con el dolor. Cada paso que doy literalmente es dolor porque tengo displasia de caderas. Yo quitaría eso de mi rutina diaria y yo creo que sería feliz. Dice, me rifo de aquí para allá. Si tuviera bien de mis patrullas, no hombre, fuera más feliz todavía. Pero dice, lo que más extraño de mi rutina, bueno, lo que más odio de mi rutina, es que cuando vives con dolor en el cuerpo, todo es una pesadez. O sea, no hay nada que pueda hacer a gusto sin tener que sufrir en ese aspecto, es algo casi torturante. Dice por acá Xochitl, te mandamos un saludo, Xochitl. Lo que más cambiaré de mi rutina, odio hacer lonche. Dice, yo no quiero estar haciendo lonche todos los días. O sea, luego quiero ser feliz y no hacer todo, pero pues todo está bien caro, dice. Entonces, si no, me hago lonche, tengo que gastarme todo el dinero. Y últimamente, ¿han visto lo que cuesta el Rappi y el Uber Eats? No, lo peor es de todo es que trabajas y todo el dinero te lo gastas en el Uber Eats, güey. Así, vengo a trabajar para gastarme todo lo que me voy a comer. Mira,

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0: Ya son las 7 de la tarde con 27 minutos aquí en Exa 91.7. ¿Cómo están? Familia, gracias por estar aquí, gracias por saludarnos, por conectarse y por no irse a ningún lado y hacernos compañía. Nah, no es cierto. Oigan, vámonos. Tenemos promociones geniales. Te dije hace rato que vamos a cerrar boletos para Zoé. Te va a estar presentando en San Diego el próximo 10 de septiembre. Un tour increíble. No sé si te ha tocado ver sus conciertos últimamente en videos de YouTube, reels de TikTok y demás. Pero nada le gana, y siempre lo diré, a estar en un concierto en vivo. Zoé se presenta el jueves 10 de septiembre en el Viejas Arena. Memo Rex XX Mass Tour. Es un concierto increíble. Yo sé lo que te digo, hazme caso, a esto me dedico. El día de hoy estamos preguntándote que, aparte del tráfico, dime la cosa que más odias de tu rutina diaria. 664-281-5103. ¿Qué tal?
1: Porque ya saben, y con
2: quisiera cambiar la parte en la que, si no llegas a tiempo a tu trabajo, ya, eres el más malo de la empresa, de la corporación.
0: ¿Qué te pasa?
2: Ah, pero no se te ve la hora de la salida porque a fuerzas a veces te hacen quedarte media hora más, 20 minutos más, 10 minutos más, lo que sea. Para la llegada sí están bien puntuales, pero para la salida no te dicen, hey, ya es tu hora de salida, ya vete, no, no.
0: Aguántame poquito, es que pues todos quieren meter tiempo extra aparentemente. Dice Ángel, lo que yo más odio de mi rutina diaria, más que el tráfico, es ir a la escuela de 8:25 de la mañana a 3:35 de la tarde de lunes a viernes. Los horarios es algo canijo para la gente. La gente odia tener un horario que le corte el día. A veces hay horarios que uno dice, güey, yo pelearía lo que sea por tener ese turno, o me encantaría tener esa flexibilidad en los tiempos. Pero hay gente que odia levantarse tarde, hay gente que odia levantarse temprano, hay de todo, ¿no? Entonces, creo que siempre va a ser como una friega. Dice, odio, y es que no solo es tráfico, bueno, es que los que vivimos en frontera sabemos, no solo es el tráfico de la ciudad, hacer fila para ir a trabajar a Estados Unidos es una friega. Para los que tienen Ready Lane, los que tienen normal... Es más, hasta los que tienen Sentry sufren. O sea, obviamente sufren más otros, ¿verdad? Pero las filas últimamente, de un tiempo para acá, se ha vuelto tan tedioso. O sea, sé que mucha gente dice, uy, pues ni que fuera mi culpa. Y si pues sin tanto les gusta, ¿por qué no se van a vivir al otro lado? Bro, no les alcanza, nadie le alcanza. Es más, si tú pudieras, lo hicieras también. Pero como dices que no quieres visa, porque según no te gusta ir al otro lado, pero nunca has ido, no sabes lo que es. Entonces, sí, sí está medio complicado. Sabemos que la fila está canija. Saludos a todos los que están haciendo fila ahorita. Dice por acá, dice Xochitl, esos boletos tienen mi nombre. Ándale, es esa la motivación. Eso, tazo dorado, muy bien, la favorita de Dios. Dice por acá, híjole. Bueno, vamos a seguir con más mensajes. Yo ahorita voy a escuchar más. Quiero que me digas qué es lo que más odias de tu rutina diaria, aparte del tráfico.

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0: qué es lo que voy a cocinar, porque todos los días tengo que cambiar el menú para mi familia. Y a veces me hacen caras de que no les gusta. Yo con cara de... me llevo quebrando toda la semana pensando, ¿ahora qué les hago? ¿Les ofrezco eso? Y no, no quiero. Ah, es que otra vez vamos a comer eso. Es que eso ya lo comí. Y tú, güey, no, lunes. Nomás sé hacer eso, pues. O sea, nada les gusta y pues no vas a gastar, ¿verdad? Claramente.
1: Buenas tardes, Angelito. Lo que más odio de la rutina, de mi rutina diaria, es ver que otros conductores marquen las direccionales y no doblen y anden toda la ciudad con las direccionales puestas. ¡Qué barbaridad! ¡Qué barbaridad! Contexta.
0: Aparte del tráfico, o sea, me imagino que hay cosas que la gente hace mientras maneja que es muy detestable para muchos, ¿no? Entonces es parte de tu rutina de, ok, no odio nomás el tráfico, odio que hagan este tipo de cosas. Es cuando no le atinas a dónde van a ir las personas, claro que sí, al revés, la direccional no funciona como mucha gente debería hacerlo, o sea, como debe ser más bien. Dice por acá, Ben Mora, odio, fíjate, esto solamente lo entienden los conductores, porque yo no tengo ni menor idea de qué fregados es esto. Dice, yo odio los kilómetros de 6 pesos del Uber. Atentamente, el kilómetro 10. Ah, saludos a la rebelión silenciosa. Güey, pues es que mira, a mí me dijeron que si no les gusta la chamba que uno tiene, pues mira, dedícate a otra cosa. No, digo, pues es que no sé. Siento como que todo el mundo, hay algo de su trabajo que no le gusta. Y digo, yo obviamente no sé, porque pues yo no soy chofer. Yo no podría ser chofer, güey. Yo nunca podría ser chofer. No me gusta ni manejar para mí. Aunque tenga carro, no me gusta. Y si tuviera un carrazo, a lo mejor nomás un ratito y luego consiguiera chofer. Dice, ¿qué rollo, Angelillo? Buenas tardes. Dice, si algo odio de mi rutina diaria. ¡Ay, René! Saludos a René y a mi David. Hombre, les mando un saludo enorme. Les quiero mandar un saludo enorme. Me dice, odio de tener echarme gasolina dentro de toda la rutina. O sea, pierdo tiempo en echarle gasolina a mi carro. René, ya te dije que te compres uno de esos paneles solares y lo conectas a la batería y así nos vamos a ir de pura bajadita. Un saludo a Carpe Eventos. Es más, si ustedes tienen un evento, ustedes pregúntenme a mí, mándenme un mensaje y yo los conecto con la persona que va a hacer que su evento sea un éxito. Es más, la envidia del bloque, como dice la gavichota. Así, ahí nomás. Un saludo y muchas bendiciones, mucha salud. Y gracias, dile gracias a David. David sabe por qué, y gracias a ti también, René, que Dios los bendiga siempre y a toda su familia, que sean ricos y millonarios y ya no tengan que trabajar y nos den la herencia y se desintegre lo que está integrado, ya para siempre, bye.

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Ya son las 8 de la noche con 7 minutos aquí en EXA 91.7. Continuamos con el programa. Yo soy Ángel Hernández. Si le quieres poner un rostro a esta voz maquiavélica, ahí me puedes encontrar en el Insta como Ángel Hernández y ya. El día de hoy vamos a regalar boletos de Zoé. Va a estar presentándose el 10 de septiembre, ya en unos 10 días, exactamente en el Viejas Arena de San Diego. Te voy a subir una clave en mi cuenta del Insta para que te des una idea de cómo ganarte esos boletos. Me gusta darte la ventaja. Te vas a ir subiendo ahí a la página de Instagram y vas a ver la historia y vas a entender exactamente a lo que me refiero para que te ganes esos boletos de Zoé esta misma noche. Ya sabes lo que tienes que hacer. El día de hoy tenemos la pregunta y esa es, aparte del tráfico, dime una cosa de tu rutina que te encantaría cambiar. Que tú digas, simplemente, ya estuvo. Yo no quiero vivir eso otra vez. 664-281-5103. Por acá me dice, Ángel, ¿sabes qué es lo que más me molesta de mi mañana? Que cuando voy a despertarme en las mañanas, tengo que pelearme con los del fraccionamiento para salir desde el tráfico y que cosas que ni siquiera me corresponden porque no es mi, ¿cómo dice? No es mi ruta. Tengo que dar como una vuelta en U y ese tráfico no me corresponde. Dice, me pesa tanto porque sé que muchas personas a veces no lo notan, pero el tráfico no solamente es en la carretera. Qué loco, ¿no? O sea, imagínate que estás en tu fraccionamiento y ¡pum! Tráfico. Y tú, ¿qué? Pero si, ¿qué? Yo ni voy para allá. Por acá me dicen, lo que más me molesta de mi mañana es que el café siempre se termina cuando llego a la oficina porque todos llegan súper temprano porque yo vivo súper lejos. Imagínate, güey, yo empezando mi mañana mal porque todos tienen café menos yo. Yo no tengo café, odio eso de mi rutina. Por acá me dicen, odio de la rutina que siempre salgamos a las prisas porque mi hija se tarda muchísimo tiempo en el baño y somos 6 personas en la casa. 6 personas, entre ellos mis hijos, mi esposo y yo. Dice, somos 3 niños, mi esposo, yo y mi niña. Dice, mi niña es la que más se tarda. Dice, estamos como locos esperando que la señorita termine el baño. Mi esposo, porque es la única princesa. Dice, no, hombre, es una friega la mañana. Dice, pero sí, de verdad, no todo el mundo le toca vivir de esa manera. 664-281-5103. Dice, Angelillo, ¿cómo odio de mi rutina que pasen tantos comerciales? Ah, mira, no digas eso, güey. Pues de eso vivimos nosotros, ¿estás viendo? Si no, ¿por qué ven los comerciales del Netflix? A ver, ¿eh? Eso es, ¿y por qué los del YouTube, y no los cancelan, ves?

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0: Ya son las 8:24 de la noche. Oigan, ya subí la clave para ganarse los boletos de Zoé antes de las 10 de la noche en una historia de mi cuenta de Insta. Ahí me encuentras como Ángel Hernández y ya. Y mientras andas ahí en el Insta, también síguenos como XFM Tijuana en todas nuestras plataformas para que también tú puedas seguirnos la huella y puedas participar en muchas otras grandes promociones que tenemos a lo largo del próximo mes de septiembre, ¿ok? Ok, vamos a concluir con el tema de hoy. Estamos platicando, aparte del tráfico, ¿qué es una cosa que te gustaría eliminar de tu rutina diaria? La verdad es que mucha gente odia la monotonía, odia las reglas, odia tener una rutina, pero pues es parte de esto, fíjate. Por acá me dice Félix, de mi rutina de miércoles y sábado, odio ir a los campos del Romero Manso y que no estén bonitos. Ay, güey, eso no es... No es odias un lugar, pero no tu rutina, güey. O sea, es como decir, odio las paredes de mi casa. Ay, pues no, güey, eso está bien, tú quéjate lo que tú quieras. Dice Ángel, buenas tardes, dice, la rutina que me odio, dice, que se quede todo sucio después de la mañana, la secadora, la plancha, el sartén, el agua que se tiró. O sea, odias de la rutina tener que volver a arreglar todo, todo lo que descontrolaron en la mañana. O sea, sí, sí te creo. Sí te creo que digas, ¿sabes qué? Ay, odio tener que venir a arreglar todo lo que hice un cochinero en la mañana. Dice, odio desayunar en el carro todo frío en el trabajo. Ah, qué pesado cuando tienes días cansados. ¿Y tienes que comer en tu carro? Hay gente que le gusta comer en su carro. Yo, por ejemplo, no voy a negar que por mi ritmo de vida, yo como muchas veces en mi carro. Así, mientras voy manejando, y me voy media hamburguesa acá, con la palanca de los cambios de este lado, el agua y la soda de este lado, bro. Sí se vuelve complicado. Odio de la rutina. Dice, odio... dice, me preocupa que hemos normalizado muchas cosas. No, es que en realidad sí, la rutina no, la gente no ama las cosas que hacen, pero pues es parte de la vida, la rutina. Vamos a ver qué dice.
1: Buenas noches, Angelito, buenas noches.
0: ¿Qué tal? Buenas.
1: Lo que yo odio de mi rutina es no trabajar, sino salir de mi casa para trabajar.
0: Ah, bueno.
1: Ya una vez estando fuera de mi casa, ya no hay problema.
0: Sí.
1: Pero lo que más odio es salir de mi casa para ir a trabajar.
0: Ay, pero pues es que hasta que no te ganes la lotería, ¿eh? Porque mientras, a gusto estábamos.

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1: Ya son las 8 de la noche con 41 minutos. ¿Alguna vez has deseado que algo no existiera? Me refiero a que eso podría ser como una cosa que no hubiera en tu vida. Vamos a hablar hoy de qué es lo que te gustaría que no existiera en tu familia. Oh, sí, se va a poner intenso este viaje, así que ponte bien el cinto y agárrate de donde puedas. La pregunta y el tema de ahorita a través de WhatsApp, 664-281-5103. ¿Cómo me gustaría que en mi familia no hubiera qué? Te voy a estar escuchando, termina esa frase. ¿Qué te gustaría que no hubiera en tu familia? Así que desapareciera.

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0: Ya son las 8:50 de la noche aquí en Exa 91.7. Oigan, tenemos que hablar sobre algo que a veces no sé si mucha gente le da miedo exhibirlo, como que te hace sentir como una persona no muy buena a la hora de expresar cómo tú te sientes. Hay gente que lo llama crítica, hay gente que lo llama queja. Yo le llamo sanar el alma, güey. Porque a veces decir las cosas en voz alta también te genera como esta cierta, no sé, paz. Y no me refiero a andarlo exhibiendo, quemando gente. No, no significa meterte en redes sociales y desahogarte y decirle a todo el mundo, sí, odio a todos. Significa que realmente a veces haces como una reflexión muy intrapersonal y empiezas a darte cuenta y distinguir que a pesar de que tienes familia biológica, porque a veces tu familia es la que tú elegiste, ¿no? De repente empiezas a distinguir cosas que podrían ser mejores. Y para poder tener algo mejor, tienes que distinguir lo que no está tan bien. Hoy te hago la pregunta a ti, 664-281-5103. Si pudieras cambiar algo de tu familia o lo que no te gusta de tu familia, que se pudiera ir de tu familia, ¿qué sería? Vamos a ver qué nos dicen por acá. Buenas noches, ¿qué tal? Hola.
1: Hola, Angelillo. Fíjate que de la rutina me choca registrar mi asistencia.
0: Aguántame las varas porque ese era del otro tema, bro, pero ya, qué bueno que te sigues aquí.
2: Ahí te va. Yo desde que nací he estado esperando que se vaya la pobreza, porque no existe la pobreza y al contrario, va aumentando. ¿Cómo lo ves, Angelito?
0: Pues, es que la pregunta es más sencilla. ¿Qué te gustaría eliminar de tu familia? Y dijo aquí mi compadre, que me encantaría saber de dónde es tu acento, bro, porque se oye que tienes mucho flow con tu voz. Hay veces que tu familia ha pasado por generaciones económicas bastante, bastante turbias, bastante crueles, llámale tú. Y yo te pregunto a ti, si tú pudieras eliminar una cosa de tu familia, ¿qué eliminarías? Eliminaras, como quieras. Y él dice que todos ya tuviéramos algo de feria, bro. ¿Por qué? Porque en vez de que la economía vaya mejorando, va empeorando. Así de que ya no tienen ni en qué pagar. Antes tenían casa, luego la casa renta, luego la renta ya es arrimarte donde puedas. Antes tenían carros y luego de carros te fuiste al taxi, luego de taxi ahorita andas en bicicleta. O sea, no es que vaya pesando más la vida, pero se va complicando y se entiende y se respeta de muchas maneras. Neto, esto es del otro tema, Neto.
3: Ángel, buenas noches, espero te encuentres bien, hombre. Respecto al tema, la verdad, yo lo que sí odio, aparte del tráfico.
0: Aguanta la vara, no, es que cierra del otro tema, mi hermano, sí, llegaste poquito tarde. Fíjate, por acá me dicen, si yo pudiera eliminar una cosa de mi familia, serían todas esas peleas sin sentido por cosas que ya ni se acuerdan. ¿Tiene tanto sentido esto? ¿Cuántos de ustedes conocen a sus tíos o a lo mejor algún primo o alguien en tu mamá, de tu papá, que están peleados con alguien a muerte en la casa, con la tía, que no pueden tener una reunión en paz porque saben que si va a ir uno o va a ir el otro, empieza a haber conflicto de no, va a venir fulana, no, es que yo no me llevo con ella, no la inviten. Y todos como, es que no tenemos ningún problema, ¿me entiendes? Ya, es más, ni se acuerdan cuál fue el problema, solamente están enojados. Puedes eliminar una cosa de tu familia. ¿Qué te gustaría que ya no existiera en tu familia? 664-281-5103, el tema de hoy, boletos de Zoé, antes de las 10 de la noche, aquí en Exa.

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0: Ya son las 9:09 aquí en Exa 91.7. Si pudieras quitar algo de tu familia, eliminar algo de tu familia, ¿qué sería? Sé que la pregunta suena bastante básica, pero si le das un poco de entendimiento a lo que te ha tocado pasar, enfrentar, convivir dentro del círculo de tus seres queridos, creo que le vas a encontrar un poquito de facilidad al responderla. El WhatsApp activado, 664-281-5103, entre el cotorreo y demás, mira, por aquí vamos a empezar.
1: ¿Qué? Fácil.
0: A ver.
1: Lo que usted va a eliminar de mi familia es que somos pobres, Ángel, que somos pobres, la pobreza. Es usted eliminarlo.
0: No, mijo, fíjate, hay que manifestar chido porque dicen aquí que eso funciona. Yo no sé, porque yo creo que es más de esfuerzo y de disciplina. Pero pues hay gente que lo cree, ¿no? Hablaron de la pobreza. Mucha gente tiene la mentalidad pobre y eso hace que todo lo demás se vea pobre, güey. Pero fíjate, una vez me dijeron que tampoco el dinero puede comprar la clase. Conozco gente que puede tener mucho dinero y es bastante corriente y sin clase, güey. Y hay gente con muy poco dinero y la personalidad y el carácter lo es todo cuando sobresalen de las cosas complicadas, la adversidad y demás. Hay una parte aquí que nos escribieron. Dice, si yo pudiera eliminar algo de mi familia, fuera el orgullo. Creo que hemos dejado de hablar entre más por esa fachada de tener orgullo. De, ay, no, si él no me habla, yo no le hablo. Ay, es que él fue el culpable y yo mejor no. Dice, me encantaría que mi familia tuviera más nobleza y más iniciativa para sanar. Creo que a veces son las cosas, ¿no? Son las cosas que a veces uno tiene que como carácter no lo suelta. Y creo que se remarca mucho en las, por decirlo de una forma, las generaciones de antaño, o sea, las generaciones viejas, pues para que me entiendas, ¿no? Del típico señor macho así de, no, yo no le voy a hablar. Si a mí no me habla mi hija, yo no le voy a hablar. Como, señor, bájele, usted es el adulto, o sea, usted es el que, no, pero pues, ¿para qué? Y se ponen en su papel, no, yo no le voy a hablar a la morra, está enojada, que está loca. Señor, usted es el adulto, usted ya creció, ya agarra el rollo, ya bájale a la fiesta y dígale a la señorita, ¿y sabes qué, mija? No lo hace ver ni más débil ni más vulnerable, pero mucha gente sí lo cree. Hay gente que tiene un orgullo canijo, como si el orgullo fuera a ganar algo. Así, ajá, soy más orgulloso, ¡wow! Medalla de oro para mí. Es como que, ¿por qué? ¿Como para qué, güey? Venga, vamos a ver, buenas noches.
2: Hola. Mira, Angelito, si le preguntas a mi hermano que se empezó a quedar calvo a los 20 cules,
0: Simón,
2: te voy a decir que la calvicie. Pero si me preguntas a mí que me la paso perreándole en el trabajo, yo te diría que la pobreza generacional es algo que me gustaría erradicar de mi familia.
0: ¿Saben qué? Les voy a decir algo de la pobreza. Analicen sus deudas y se van a dar cuenta que tienen cosas que no ocupan en su vida para endeudarse. Te lo juro de verdad. Es más, te lo voy a poner en este contexto y no porque yo tenga mucho dinero, te lo juro que no. Si un día te despiertas y te pones a analizar en las fregaderas que gastas tu dinero cuando no... Es que fíjate, aquí te va. Tú puedes sobrevivir tu semana con 200 pesos. Te lo voy a poner en este contexto, 200 pesos. Ay, Ángel, ¿cómo va a vivir con 200 pesos? ¿Te gusta andar en Uber? 200 pesos el raite. El taxi cobra 15, güey. Así de fácil te la pongo. Nah, pues es que es más cómodo. Pues sí, de que es más cómodo. No, pero pues es que salimos a comer. La Little Caesar son 100 pesos. Güey, la Little Caesar son 8 rebanadas de pizza. Si tú gastas 100 pesos de carne molida, haces unas hamburguesas chidas con 100 pesos. No, porque las hamburguesas del Carlitos valen 400. Si no tuvieras, es más, antes no tenía Netflix, ni Disney Plus, ni Paramount. Ahora tienes el Spotify. No, pero... ¿Ves, güey? O sea, ustedes son los que se están matando con sus deudas. No, no, no son pobres. Están gastando en cosas que no ocupan.

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2: Ya son las 9 de la noche con 27 minutos. Ya vienen los boletos de Zoé. Última oportunidad. Te dije que iba a subirte una clave ahí en mi cuenta del Insta. Me encuentras como Ángel Hernández y ya. Revisa las historias y te vas a dar cuenta. Bueno, ignora las historias de ayer que fue un concierto. Pero va a haber una donde está la portada de Zoé. Y esa es la buena para que te ganes los boletos, ¿ok? Ahí me vas a encontrar Ángel Hernández y ya en el Insta. Y síguenos como XFM Tijuana en Face, en TikTok, en YouTube. Y vas a darte cuenta todo lo que hay para ti. Seguimos con la pregunta de la noche. Si pudieras eliminar algo de tu familia, ¿qué sería? 664-281-5103. Leyendo un poco los comentarios, dice, a mí me encantaría que de mi familia eliminaran mucho la nostalgia de cuando nuestros seres queridos se nos adelantan. A veces siento que estamos muy contentos todos y de repente empezamos a extrañar y nos empezamos a sentir muy solos. Y sé que van a fallecer, dice, porque pues la humanidad de eso se trata. Pero creo que a veces, en vez de disfrutar mucho la vida, estamos muy concentrados en perder tanto a las personas y eso nos da para abajo. Entiendo el respeto y el tributo que puede tener una familia a la hora de hablar de una persona que físicamente ya no está con ustedes. Y a la par también dices, bueno, pero pues no nos vamos a ahogar en la nostalgia de quienes ya no están para poder seguir disfrutando quienes sí estamos, ¿no? Y crear nuevas experiencias para la generación de los nietos, los sobrinos, los más jóvenes, llámale tú. Y eso está genial. Dice por acá, a mí me encantaría eliminar de mi familia la competitividad. Bueno, así me escribió. O sea, son muy competitivos en tu familia. Dice, siempre empezamos bien tranquilos y terminamos peleándonos entre todos porque todos son súper competitivos. Nadie puede tener así una charla, un juego de mesa porque todos se quieren destruir, dice. Y la verdad es que yo me aburro. Dice, yo mejor me salgo y al último se terminan peleando los mismos dos primos de que tú hiciste trampa, que no sé qué. Y lo que se supone que iba a ser un rato divertido termina siendo una guerra campal entre todos los integrantes de que la sobrina dijo del tío. ¿Y te acuerdas cuando hiciste trampa el año pasado? Y no, mejor así de lejitos, dice.

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Ya son las 9:42. Vamos a regalar los boletos de Zoe en este preciso momento. El WhatsApp 664-281-5103. Van a ser dos preguntas muy sencillas que te harán llevarte dos boletos para el concierto de Zoe en San Diego el 10 de septiembre en el Vieja Serena. Primera pregunta, y bueno, antes de hacerte la pregunta, te voy a platicar bien la dinámica para que no vayas a fallar. Va a ser por medio de WhatsApp, 664-281-5103. Si nos escuchas de Tecate, de Rosarito, desde San Diego, acuerda ponerle el más 52, ¿ok? Más 52 y luego 664-281-5103, ¿ok? Van a ser dos preguntas y me tienes que mandar solo un audio con las dos respuestas. Primera pregunta. ¿Cómo se llaman dos integrantes de Zoé que no sea León Larregui? Y la segunda pregunta, ¿cuál es la canción que tengo en mi historia del Insta? Primera persona que me responda correctamente, se gana los boletos. Buena suerte. Antes.

0: Ya son las 9 de la noche con 46 minutos, hay que decir 26 minutos, por Dios. Oigan, vamos a ver quién respondió primero para ganarse los boletos de Zoé. Pedimos el nombre de dos integrantes de Zoé y que nos digan la canción que tenían la historia del Insta que subí. Vamos a ver quién fue la primera persona en responder correctamente. Vamos a ver qué nos dicen por acá. Buenas noches.
1: Jesús Vaz y Rodrigo Guardiola, Poli... Soy
0: Reptile. No, hasta el disco nos dio, ¿no? Pues, ¿sabes qué? Felicidades, ya tienes tu pase doble de boletos, quien sea que hable. Ahorita te pido tus datos. Si escuchaste tu voz, entonces mándanos ahí tus datos por el WhatsApp. Felicidades, que te la pases súper bien. No, es que los conciertos de Zoé se ponen muy padre. Yo he visto a Zoé como unas 6 veces involuntariamente, porque como que siempre estoy trabajando y me toca verlos, pero... tocan muy padre, güey. León Larregui, otra onda. Vamos a concluir con el tema de hoy. Estuvimos platicando si pudieras eliminar algo de tu familia, ¿qué sería? Y descubrimos que la pobreza estuvo en su primer lugar. O sea, como que la gente quiere que la pobreza se vaya de su familia. Eso lo entiendo y lo respeto mucho. La segunda parte, el orgullo. Que dejen de ser tan orgullosos. Y sin ese orden de ideas, mucha gente dijo que estaban de más esas peleas tontas que separan a la familia, que a veces ya no tienen ni pies ni cabeza y que simplemente se siguen pasando de generación en generación. Así que si tienes la bendición de tener una familia, cuídala, trata de mejorar el entorno. Si no puedes solucionar el problema, al menos trata de no ser parte de él. Y al final de todo, la familia pues es para un rato. No somos eternos en esta vida y debemos aprender a convivir y a existir con los que tenemos la fortuna de estar ahí. Entonces, cuídense mucho. Ya saben, quieran a sus familias, ámense entre ustedes y no dejen que cualquier payasada los separe, ¿ok? Nos escuchamos mañana a las 6 de la tarde. Me puedes encontrar en el Insta como Ángel Hernández y ya. En el Face me encuentras como Ángel Hernández On. Mañana tempranito escucha el punto exacto desde las 6 de la mañana con el Sala y el Niño. Se va a poner bueno el merequetengue, como dice la chaviza. Y síguenos en todas nuestras redes de XFM Tijuana porque vienen un montón de sorpresas. Hoy es el último día de agosto. Mañana comenzamos el mes. Bienvenidos al regreso a clases. Bueno, del regreso a clases. Y espero que sus bendiciones y a toda la chamacada, Exateens, Exakids y a todos los que siempre van a la escuela logren sus metas y lo hagan con dieces para que no se vean extraordinarios como todos los locutores aquí. Cuídense mucho, nos escuchamos mañana. Yo soy Ángel Hernández, aquí en Exa. Bye.

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0: Bienvenidos a un nuevo episodio. Soy Claudia Mejía. Creo que han escuchado por ahí en las noticias sobre este gusanito, el gusano barrenador. Hoy tenemos un invitado, es un infectólogo, es el doctor Bruno López. ¿Cómo estás?
5: Muy bien, muchas gracias. Gracias,
0: gracias por estar aquí y hablar sobre este tema. Sí da miedo, ¿verdad? O sea, sí ha como que metido miedito en la población.
5: Pues lo que se ve da más miedo, ¿no? A veces puede ser más peligroso para la vida en corto plazo una bacteria que no vemos, pero estos como los se pueden ver al ojo desnudo, como se dice,
0: claro.
5: O sea, la verdad es que sí generan miedo. La invasión de animales o humanos por este tipo de moscas en su fase larvaria, que son los gusanos, y que esa es una miasis, ¿no? Prácticamente es el término de miasis. Pero esta es una fase intermedia de la vida de la mosca, ¿no? Tiene que estar, llega como la mosca, se para en el tejido, puede ser incluso en una herida, en los conductos auditivos, las orejitas de las vacas, en la boca de un humano, en una herida de un pie de un paciente con diabetes, por ejemplo, con pie diabetes. Se para ahí, deja sus huevos y esos huevos eclosionan, pues se abren, digamos, y se producen la larva, el pequeño gusanito. Y una vez en mosca va a otro, se reproduce con otro macho y va a volver a buscar otro sitio donde alojarse. Todas las moscas llevan esa fase. Hay una que es bastante curioso porque ella prefiere poner sus huevos. Se llama dermatobia, le llaman la mosca peluda en algunas regiones. Aparte del gusano morado. Se ve similar, la verdad es que la mosca sí tiene las características en los colores. Por ejemplo, la mosca del gusano barrenador, el Coclidium hominivorax, que es un nombre así científico, digamos, tiene color como verdáceo. Es color verde.
0: Ay, son
5: es
0: esas
5: grande,
0: moscas grandes.
5: Verdes, exacto. Ay. Con la espaldita así como verde.
0: Okay.
5: Y que vuelan pues rápido, a grandes distancias. Y pues se pueden diferenciar en la morfología que tienen. Lo que sí cuesta más trabajo es en la fase de larva, el gusanito, diferenciarlo de otras especies. Ahí sí, porque incluso tienes que verlo con el microscopio, ver ciertas estructuras. El problema del gusano barrenador es que puede dar cuadros graves porque le gusta el tejido humano vivo, entonces es un parásito obligado, es decir, para que desarrolle todo su ciclo de vida, necesita una herida de una persona viva para que ahí siga penetrando en el tejido, barrena, es decir, por literal su nombre, entra, va escarbando el tejido sano y hasta meterse más adentro, hacer cavidades y crear hasta, y por arrastre pues lleva bacterias y puede crear infecciones también de, ¿no?, por bacterias. Entonces esa es la importancia que tiene. ¿Qué pasa al ganado? El ganado pues se enferma, ¿no? Se enferma porque se llena, si lo dejan sin un tratamiento, penetra y le da un cuadro grave de invasión de este gusano. A la par, pues al abrirle esas cavidades, deja que bacterias entren y le da sepsis también al ganado y mueren
0: y
5: muchos.
0: Se puede morir.
5: Exacto. Y es tan difícil a veces en una sola puesta de una mosca de gusano barrenador, el Coclidium hominivorax, que es el nombre de la mosca, al poner en una herida, en una cavidad, sus huevos, ponen hasta 200 en una sola. Y de esos al posicionan hasta el 70%. ¿Cuántos gusanos se van a producir?
0: ¿Todos son los que barrenan?
5: Y todos al mismo par pueden ir barrenando.
0: O sea, es muy rápido.
5: Entonces, por eso a veces tienen que sacrificar al ganado. Porque ya están tan invadidos que es imposible quitarle todos.
0: Pero esto ya estaba erradicado.
5: Esto ya estaba erradicado.
0: Desde los 90s, ¿no?
5: Desde el programa de erradicación del 70 al 92. En el 92 se declaró que era libre de México y Estados Unidos. ¿Cómo lo hicieron? Pues liberaron muchísimos cientos miles de millones de machos, pero estaban radiados, o sea que eran infértiles, digamos.
0: Okay.
5: Entonces se reproducían con moscas hembras y las moscas hembras lo que tenían era producción de huevos sin larvas, o sea eran huevos estériles, digamos, ¿no?
0: Uh-huh.
5: Y así ya dejaron que no se reproducieran hasta que finalmente desaparecieron. Esa fue la técnica que usaron.
0: ¿Y por qué ahora regresó?
5: El problema donde no realmente, aparentemente se había erradicado, pero había pequeños brotes, por ejemplo, en Panamá, en Puerto Rico.
0: Centroamérica.
5: En Centroamérica, en varios, en Venezuela. Y por ahí había esos pequeños brotes. Con la cuestión de la inmigración y el tráfico ilegal de ganado, allí empezó, por eso Chiapas fue la primera zona, y de ahí, así es como hemos venido con los casos. Chiapas empezó primero el año pasado con hasta un total de, el año pasado cerró con 90 casos, en todo el 2025, y en 2026, al corte al 3 de julio, lleva ya 55 casos. y después empezó a extenderse ahora nuevamente a Hidalgo, a Jalisco, Hidalgo con 28 casos, Hidalgo con 13 de humanos, humanos con infección. Al ganado ha habido más. Oaxaca 39 casos, Puebla 35, Veracruz 90 casos, 24%, es el que más casos tiene ahorita en todo lo que va de este año.
0: ¿Cuál me impresiona los casos en humanos? Porque ¿cuáles son los factores? Supongo que la mala higiene o la falta de higiene es lo que pues provoca esto.
5: Bien lo comentaste, la falta de higiene es la primera parte de esto, ¿no? ¿Por qué? Porque si yo baño a mi perro o a mi gato, yo mismo me baño a lo mejor una vez por semana, pues dejo, o dos veces por semana, dejo que todos estos días una mosca se pare en una herida, en alguna lesión, más si es una persona ya frágil, por ejemplo, los animales, las mascotas a veces pueden ni siquiera darse cuenta, ¿no? Pero un humano, por ejemplo, con una pequeña herida, que mucho lo vemos, por ejemplo, con pacientes ancianos, ¿no? Que tienen ya algo de demencia, que solo están en cama y que pueden estar un poco descuidados porque no están al 100% con ellos, pues se le puede parar hasta en la oreja, en la nariz, y ahí dejar los huevos y convertirse en gusanos. Vamos a poner un ejemplo de un paciente con pie diabético que de por sí ya tiene demencia y que solamente está en cama, ya no comunica, tiene muy poca movilidad, y de repente pues llega, pues lo encuentran sus familiares con una lesión en su pie, con unas gusanos. Al menos para la persona que no se dedica al 100% a esto, ver los gusanos no va a poder distinguir si es una de estas de mosca doméstica o si es de gusano barrenador o Lucilia, no va a saber. Entonces hay que ver de que no se trate de que efectivamente que sea gusano barrenador. Y lo siguiente es que no podemos quitarlos y echarlos a la basura. ¿Por qué?
0: Porque eclosionan de nuevamente como mosca, ¿no?
5: Y decimos, vuelven a reproducirse y a contaminar el ambiente otra vez y a infectar otros pacientes o huéspedes. Entonces lo que necesitamos es quitar la mayoría. Recomienda, si no tenemos en ese momento la posibilidad de que nos ayuden a supervisar qué sea, echarlos en un frasco con alcohol. Con alcohol prácticamente se preservan intactos. Mueren, pero se preservan intactos los gusanos. Echamos una porción en alcohol y lo demás tenemos dos opciones. Una es incinerarlos o inundarlos de alcohol y dejarlos en un recipiente cerrado. Aparte de las muestras que ya tenemos, ¿no? O jabón, agua de jabón y dejarlos ahí encerrados. No recomiendan enterrarlos para que puedan reconocerse al microscopio de qué se trata. Si es Lucilia, si es la mosca doméstica, no pasa nada, ¿no? Finalmente tenemos muchos años viviendo con ellos. Lo ideal es tener mosquiteros, una buena higiene, si se encuentran, reportarlos para ver de qué se trata.
0: ¿Estas son como medidas ya teniendo ahí al gusano?
5: Sí, hay que ir a atenderse porque sí tiene sus cuidados cómo retirar estos gusanos. A veces si uno los retira nada más, la misma persona familiar del paciente los retira, puede a veces también lastimar al paciente, puede favorecer que también haya una infección. En este momento que como vemos vamos en incremento de casos, sí es importante cada vez que lo tengamos, reportarlo y o acudir al centro de salud, a la clínica familiar para que sea revisado.
0: ¿Qué otra medida importante de las que ya hablamos para reforzar?
5: El cuidado de pacientes que están postrados en su cama, pacientes que son inmóviles, pacientes que tienen alteraciones neurológicas que no permiten sentir incluso dolor a veces o comunicar qué problema tienen. Esos son los que deben tener especial atención e incluso hacer una rutina diaria o cada vez que se haya el baño de estos pacientes, el aseo de ellos, revisarles orejas, revisarles la nariz, revisarles la boca, incluso hasta las cavidades genitourinarias, por ejemplo, ¿no? La vagina, el ano, a veces también es un lugar donde se pueden alojar las moscas y ahí dejan los gusanos. Y muchas veces puede pasar mucho tiempo ahí y nadie se asome a ver. El gusano barrenador, cuando ya empieza a dar síntomas, incluso dolor en el paciente, ya seguramente ya penetró más las cavidades. O sea, cuando está muy superficial, la verdad es que ni siquiera puede dar nada. O a veces puede ver uno, por ejemplo, una herida que se pone más roja, o que se abulta, ¿no? Se hace un bultito en el tejido. La oreja, por ejemplo, hasta que ya empieza a penetrar el tímpano, más adentro, ahí es donde ya empieza a dar dolor, pero puede no dar ningún problema. Entonces aquí yo creo que no es conveniente esperar hasta que haya un síntoma.
0: Si llegamos a ver esto en pacientes, en mascotas, ya decíamos que hay que reportarlo para, ya tengo el número, es el 800-751-2100. Él es el doctor Bruno López, infectólogo. Gracias por estar aquí.
5: Muchas gracias.
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1: Vamos, listo. Salud, muchachos, por esa mujer.

0: Claro.
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0: Amigos, buenos días, 6-7, vente para acá. Es la canción de Ricky Martin. Fíjense que esa canción, que no me acuerdo, por supuesto, cuándo salió, pero debe ser después del 2015, 2016, por ahí.
1: Pues de hecho, más o menos por esas fechas.
0: Sí, se volvió una locura. Era la canción más o menos a la altura de Despacito, ¿no? En todos lados la escuchabas, vente para acá y vente para acá y vente. Porque además es una gran colaboración. Yo creo que fue de las primeras colaboraciones en donde vimos a Ricky Martin incursionar con algún, con un artista reggaetonero, sí, como así los conocemos, pero ya antes decíamos reggaetonero, ahora son urbanos, ¿no? Qué cosa. El Maluma, miren, hace un bombazo esa canción. De hecho, cuando vino a Tijuana, no sé si usted fue a ese concierto, que fue en lo que hoy es el Estadio de los Toros, antes, ajá, tenía como cinco, ¿no? Es que cambia como de nombre cada año en, sí, los estadios. Entonces, fue una locura total, un lleno total, la gente bailando, vente para acá, vente para acá. No, hombre, ya no podía ir así. ¡Hijo de su! ¿Te acuerdas cuando Despacito lo escuchaba usted en todos lados? ¡Ay! Es como la tusa, bro.
2: ¡Es la tusa, va, la tusa!
0: No, el video viral, ¿no? ¿Cuántas cosas a través de las canciones en redes sociales se viven, se gozan, se viralizan? En fin, ¿cómo está usted, bello público? Espero que bien. Descansó, calorcito todavía, ¿eh? Agárrese, va a bajar la temperatura, sí, considerablemente, criatura.
1: Ayer estuvo agradable, ¿no? Ayer no hizo tantísimo calor como la semana pasada. Siento que estuvo más agradable, obviamente todavía con calorcito, pero hoy, mira, la máxima va a ser de 27 grados centígrados. Ya es que la semana pasada, por ahí del jueves o el viernes, decíamos que probablemente iba a haber lluvias esta semana. Pues no se ve, pero según para el fin de semana hay un 50%, wow, de probabilidad de que llueva más o menos entre sábado y domingo, ¿no? Los dos días, según, pero para la próxima semana vuelve a subir la temperatura. Digo, son pronósticos, hay que esperar, pero pues hoy así va a estar como que haciendo calorcito, 27 la máxima, así que pues a disfrutar con este regreso a clases, que también para muchos hoy va a ser el primer día, ¿no?
0: No me digas eso.
1: Y aparte comenzando mes patrio.
0: Ya, tienes toda la razón, ni me di cuenta que era septiembre.
1: No, ya sí, terminamos agosto.
0: ¿Quién cumple años en septiembre? Particularmente, ¿quién cumple años hoy? Hoy, primero de septiembre, ¿quién cumple años? Ah, ya sería una locura, ¿no? O sea, que de plano uno de los que están ahorita a las 6 de la mañana, pues se tienen que alinear así los chakras. No. Tiene que volver a ver un eclipse lunar, solar y todo, para que salga alguien ahorita, siendo las 6:10, y nos diga, yo cumplo años este primero de septiembre. 5, 4, 3, digo, no, eso es muy...
1: No, digo, sí, debe de haber en el auditorio.
0: Alex, no te creo, bro. ¿Hoy? No, ya ves cómo me mentiste. Talita, buenos días, bajando de Lomas de la Presa, hay mucho tráfico. Mi hija Frida, ¿cumple años hoy? No te creo. Mira, por acá también nos manda mensajito yo. Inesazo, no crea que la vamos a ocupar para... Para nada, mano, sí, fuera de cotorreo. Mi hermana cumple años hoy, yo cumplo años.
1: ¿Qué hubo?
0: Júramelo. ¿Qué hubo? Hoy dice Nevali que cumple años este primero de septiembre de 1995. ¿Neta? No te creo. A ver si sí es cierto. A ver si
1: de
0: sí.
1: De una vez.
0: A ver si sí.
3: Hola.
0: Hola, buenos días.
3: Buenos días, Alitas.
0: ¿Cómo estás, Carlita?
3: Bien, gracias a Dios.
0: Eso es lo más importante.
3: Aquí desmañanándome.
0: No me digas eso, que ya me dieron ganas de ir a echar una jetita. Ay,
3: oh. Empezó mi tormento, pero bueno.
0: Bueno, pero mira, ya casi llega diciembre, o sea, vacaciones.
3: Es lo que les digo ayer a mis compañeras, pues estamos en el mismo mood. Les digo, hay que motivarnos, hay que empezar a buscar cuándo son los próximos
0: días feriados.
3: Días feriados, los CT.
0: Ajá. Uh-huh. Oye, luego.
3: Para motivarnos. Es que, bueno, no todos saben, pero la mayoría de los que me conocen, ajá, saben que soy una mamá, ¿cómo se puede decir? Multitax. Salgo a las 2 de la mañana.
0: ¿De trabajar?
3: Y aquí despierta.
1: ¡No! Ay. Pues si no has dormido, entonces. No,
0: oye, ¿te las haces en vivo? O sea, deja eso para los 25 años, Carlita.
3: Sí, pero pues, ni modo.
0: Oye, ¿y a qué hora ya llegas así como a aventarte la pestaña? ¿7, 8 de la mañana?
3: Sí, a las 8 ya después de que dejo
0: a la criatura.
3: A mi niña. Ajá. Y sí, promedio 8:30 y me vuelvo a levantar a las 12:50.
0: Mira, échate un tequila, ¿se te olvida o nos activamos?
3: Por eso te digo que mi tormento.
0: Sí,
3: pero bueno, a lo que nos truje, aprovecho.
0: Exacto.
3: Oye, para felicitar a mi hija Frida.
0: Cumpleañitos.
3: Ella, sí, 31 años, Alitas, fue mi primer amor.
0: Oh, sí. Qué bello, 31 años, Frida. Y digo, ya me estoy metiendo así en cosas que no, ¿verdad?
1: Ah, está bien, pues de una vez.
0: Ah, somos familia.
3: Ustedes saben que hay confianza.
1: Eso, exacto. Tu pregunta.
0: Oye, ¿y y vive contigo, Frida, o...?
3: No, Frida ya se casó. Ella se casó en el 2024.
0: ¡Ándale!
3: O sea, ella tiene 2 años casada.
0: ¿Y a ti, abuelita?
3: Hijos. Ah, okay. No, sin hijos. Tengo puros gatinietos. seis para ser exactos.
0: Oh, okay. Qué bonito.
3: Sí, pues es matrimonio moderno.
0: Ya sé. Sí. Oye, ¿y cada cuándo la ves a Frida?
3: De hecho, este sábado le festejamos porque curiosamente su marido cumple el viernes 4.
0: No.
3: Cumpleaños. Fíjate qué curioso la vida, ¿verdad?
0: Ya también los agarran así como por las generaciones de ahora. A ver, ¿qué año naciste? ¿No? O sea, ¿qué mes? Ah, sí, como coincidimos, ¿no?
1: Ya es por signo zodiacal, ¿no?
3: casi, pero con ellos pasó algo muy curioso. Ajá. Ellos fueron compañeros desde la preparatoria.
0: Ok.
3: Se conocieron en... voy a meter el gol ahí en la Lázaro. Sí. Y Frida empezó con un novio, ¿no? En primero de prepa. Y siempre fue su novio.
0: Oye, Carlita, espérate. Terminando. Carlita, déjale lo público. Oiga, público, a mí es un cafecito que está bien. Sí, el chisme.
1: Es lo que iba a decir.
0: Está buenísimo el chisme.
1: Nosotros hablamos para felicitar a tu hija, pero ya platícanos ya de una vez.
0: Estamos en eso. Pues sí. A ver, entonces, ¿la conoció su primer novio en la Lázaro?
3: Ajá, lo empieza a tener su novio saliendo de la graduación.
0: Ok.
3: Me dice, ya es mi novio. Y yo, ay, mira qué bueno, pues a la fecha de hoy siguen juntos.
0: Ay, no,
1: mira, qué bonito.
0: ¿Cómo se llama el novio? Sí. ¿O la pareja ya?
3: Se llama su esposo Gustavo. Y el viernes cumpleaños.
0: ¿Y no es locutor? Okay. No vaya a ser que no me había dicho.
1: Es tocayo, saludos para tocayo.
0: Le están llamando a la suegra, ahora resulta, ¿no? Oye, te voy a decir algo. Para que armen el planecito, un paquete familiar para que se vayan al zoológico del niño Jersey. ¿Qué te parece, Galeta?
3: Bueno, ¿no? me gusta.
0: No, es que estas son las maneras de respetar. ¡Qué chisme! O sea, ¡qué cosa! ¡Qué buena plática! Eso trata la radio.
3: Es un cumpleaños familiar, ¿eh? Ajá. Es un cumpleaños familiar.
0: Mira, no sé si ya sea mucho, pero preguntarle al público, ¿quién se enganchó con esta historia? Porque yo ya siento a Frida como parte de mi familia, ¿no?
3: Esta es muy tierna.
0: ¿Qué te parece si hacemos un fiestón así como Proyecto X?
3: Arre.
0: ¿No? O sea, hay alguien que ponga el patio, o tú tienes patio y no sé, lo escuchas, ¿quién te quisiera ir a lanzar el viernesito a la fiesta? A ver, público bello, mándeme mensajito, ¿qué pondría usted para la fiesta de Frida?
3: Ya sé.
0: ¿No?
3: Para, como te acuerdas, los 15 años de
0: Rubí.
3: De Rubí, 15 años de Rubí.
0: Sí. Pues ahí está. Los 30 y tantos de Frida. Mira, el doble.
3: Ándale.
0: Por dos.
3: No,
0: mira.
3: Que nos pongan la barbacoa.
0: Ya están diciendo, yo pongo, oye, jalo, Salita, pongo el 24.
3: Ay, ya ves.
1: Jalo. Los desechables, de una vez.
0: No manches, por acá yo llevo a los barullos, una cosa impresionante, Carita. Esto salió, era por un paquete de boletos, salimos con historia, salimos con fiesta, paichana, ese es el mexicano. Yo pongo las maruchan, pero ya, que se arme de una vez. Carita, gracias por la historia y por todo el rollo.
3: Al contrario, gracias por contestarme.
0: No, hombre.
3: Y pues aprovechar y felicitar a mi niña. Bueno, para mí sigue siendo mi niña, ¿verdad?
0: Ay, qué bonito. Oye, pues vamos a colgar ya, porque antes son al menos una pestañita de unos 5 o 10 minutitos para que revivas.
3: Okay. No, ¿cuál? Si ya voy a salir, ya sabes, aquí por Lomas esto es una tragedia. Pero
1: híjole.
0: Bueno, te mandamos
3: es el abrazo. México que nos tocó vivir.
0: Exacto.
3: Este bonito día a todos y aprovecho para desearles feliz ciclo escolar a todos los niños que nos escuchan.
0: Gracias.
3: Y que siempre sean niños.
0: Eso. Fuerte abrazo. Ahí te mandamos los accesos de WhatsApp. Gracias.
3: Sí. Gracias, bye, bonito día.
1: Ah, bueno, qué forma de comenzar el día, con chismecito y toda la cosa, bien.
0: Ya de plano, si esa estación no la hace suya, es porque no quiere, o sea, te lo juro. Tal confianza.
1: No, bueno.
0: Aquí, si un día usted quiere desahogarse, contarnos una historia. De eso vivimos.
1: Exacto, si tiene un problema ahí, llámenos.
0: Oídos, oídos hay. Así que, ahora sí que, te dice.
1: Exacto.
0: ¿A qué va psicólogo? Aquí tiene la radio.

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0: Alex Fernández, cantas igualito que tu papá. Te lo juro que pensé que eras el mismísimo potrillo. ¿A poco no? O sea, ¿ya le cambió la voz? ¿O es inteligencia artificial? Porque ese no es el hijo, ese es el potrillo. Es el verdadero y auténtico Alejandro Fernández. No me digas que sí le notas.
1: No.
0: Que es su hijo.
1: No, está. Sí canta igualito. Sí canta. De hecho, desde que empezó con su carrera, digo, ahorita ya como que se le acentuó un poquito más la voz. Pero desde que sacó sus primeras rolas, no recuerdo el nombre de la primera canción que estuvimos tocando, pero se le asemejaba muchísimo la voz, ¿eh?
0: No, pero
1: trae el talento, trae lo de abolengo.
0: Ok, esta canción particularmente es Alejandro Fernández. O sea, yo cierro los ojos y estoy escuchando al potrillo, no sé usted. Digo, es su hijo, evidentemente, pues
1: sí,
0: hay
1: muchas
0: cosas en similitud. Y una de ellas es el talento. Suena medio gacho decir, ay, es que estás bajo la sombra. No, estamos diciendo eso, nada más estamos diciendo que la voz es idéntica, es idéntica, Padre Santo. Te quiero tanto, Alex Fernández, TQM. Hay tráfico en la ciudad, repórtelo 664-281-5103. Salita, buenos días, espero que la estén pasando bien. Nosotros sí, bro, tú también, ¿eh? Aunque haya tráfico ahí en la presa, mucha paciencia. 664, ya sabe cuál. 281-5103. Salita, ¿por qué le pones cosas raras a tu café? ¿Por qué dices eso, JP? Digo, igual puedes traerme uno.
1: ¿Qué le pusiste a tu café o cómo?
0: No me agüito si traes uno. Y tampoco burritos. Oigan, a las 7 de la mañana, en unos minutos más, llegan los chicos payasos, porque no me gustan que digan payasitos, porque payasito es como ofensivo. No te vas a ir y me regaño, me dijo, no me digas payasito, ¿eh? ¿A poco yo te digo lucortorcito? ¿Cómo? Locutorcito. Le digo, no, me dice, locutor. Entonces tampoco, a mí, es payaso. Pero es que payaso lo siento como medio fuerte. Es payaso y se acabó.
1: Ok, mira, yo tampoco aparte, sabía. Que
0: habla, es payaso, o sea, la voz oficial, es payaso. Así es la al aire, ¿no?
1: Pues sí,
0: y pero... cuando se enoja dice, es payaso. No me digas payasito.
1: Que sí, uno pues payasito dice, ah, pues en buena onda, ¿no? Porque pues aparte son simpáticos, son agradables, pero qué bueno que te hacen la aclaración, así ya sabemos de, ¡ay, payaso! Sí. Ven para acá. Se escucha como más fuerte, ¿no? Sí, pero claro, está bien, si a ellos les gusta que les digan así.
0: Totalmente.
1: Está válido, vamos perfectamente.
0: Fíjate, mensajitos. Vámonos. A vos, ¿telate?
2: Afirmativo, un montón de tráfico ahí en la zona del Simón Bolívar para vía rápida. Híjole, yo tuve que dejar a mis dos bendis, Cobach, Nueva Tijuana y la secundaria número 4, y créeme que llevo una hora manejando trafical.
0: ¿Qué? ¿Una hora? Pues bien, es la señal de México, oye.
3: Mi queridísimo Doggy y Erasno, ahorita a las 7 me cantan la de huevito con jamón.
0: Brother.
1: Ahorita lo hacemos.
0: Mira, tenemos la voz de Erasno, eso sí. El Doggy está los viernes, que es el tío Pepe.
1: Exacto.
0: Y aquí es puro huevito con frijol.
1: Burrito de frijol,
0: acuérdate. Sí, burrito de frijol.
1: Es puro burrito de frijol.
0: Puro burrito de frijol. La que quieras, la de las tres, la podemos cantar.
4: Valiente de payasito, ni pa, de la casa, por favor.
0: Oh, ok, perdón.
2: Sí, gracias.
0: Ahí
2: está.
0: Ahí está.
2: No
0: hola, ¿se escucharon los dos audios o no?
1: No, el primero sí, el del Doggy, sí, okay. Este último no.
0: Va, ahí te va de nuevo.
2: Hola, salita, señora radio. ¿Me podían poner una canción de Valiente de payasitos, ni fu, ni fa?
0: Bueno, ahorita la buscamos, okay. ¿Te parece?
1: Si no, que los más prendidos te la canten aquí en vivo, ¿no?
0: Creo que va a ser lo mejor. Lost on You es el LP en la programación. Fíjense que ayer nos mencionaban o nos preguntaban que si tendríamos boletos para Zoe.
1: Uy.
0: Zoe viene a San Diego y sí tenemos boletos. Y andamos buscando al fan o la fan más fan. Ayer alguien nos dijo, yo soy tan fan de Zoe que mi hija se llama así.
1: ¿Aquí?
0: Okay. Pues, ¿qué te hizo la niña, no manches?
1: ¿Qué le podría ganar a eso?
0: Un tatuaje, por ejemplo.
1: Es lo que yo estaba pensando, un tatú.
0: Un tatú de Zoe.
1: O la letra, pues sí, ya ves que de pronto puede ser, no sé,
0: unas letras árabes con un besito así de
1: violín. La portada de un disco, claro. Un pedazo de una canción. Sí. No sé, porque sí, lo de su hija, que dice que así le puso por la banda, pues ya te dice algo, ¿no? Pero... ¿cómo lo compruebas? O sea, ¿cómo dices? No. Ah, sí, es cierto. Es confiar en su palabra. Pero el tatuaje, pues ahí está.
0: ¿El tatuaje ahí está?
1: Ese sí, pues ahí te está demostrando, ¿no?
0: Bueno, quien sea súper fan de Zoe, en unos minutos más vamos a regalar boletos.
1: Venga.
0: De hecho, se llama Zoe Vialáctea.
1: Vámonos. Siddhartha.
0: Siddhartha.

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1: Señoras y señores, buenos días, Emorvilla en la información deportiva. Buenos días, hermano, ¿cómo estás?
2: ¿Qué onda, Mijala? ¿Qué onda, mi niño? Aquí listos para los deportes, ¿cómo andamos?
1: No, pues al millón, hermano, contentos. A ver qué hay ahí de información, échale con Tocho Morocho.
2: Bueno, pues ayer los Toros de Tijuana ganaron muy bien allá en la Sultana del Norte, el tercer partido de la serie por la zona norte, la serie de campeonato. El equipo de Tijuana ganó en extra innings para tomar la ventaja en esta final del norte, un partidazo, 6-5 el marcador, bien por el equipo de Tijuana que está 2-1 arriba en esta serie pensando en llegar a la serie del rey.
1: Importante que era ganar este primer juego allá en la Sultana del Norte, lo habíamos platicado ayer, pues el equipo de Sultana es un equipo difícil, un equipo complicado, iba a ser complicado para los Toros, pero ya con eso prácticamente aseguran regreso aquí a Tijuana, ¿no, Emor?
2: Sí, totalmente, pase lo que pase, el equipo de Tijuana, si pierde un partido, puede regresar acá a la frontera. Obviamente depende de cómo lleguen los números. Son dos partidos que le restan allá en Monterrey. El equipo de Tijuana intentará ganar los dos para venirse ya con la serie en el bolsillo. Pero obviamente el equipo de los Sultanes es un equipo complicadísimo, sobre todo en casa. Por eso, doble mérito para el equipo de Roberto Kelly ayer, que gana en extra innings en este partidazo de postemporada.
1: Pues era importante, bien por los Toros que se van arriba en la serie. Y pues sí, está muy difícil que barran allá en Monterrey para que lleguen con el campeonato acá. Digo, difícil, más no imposible. Pero pues aparte toda la gente, yo quiero creer que quiere que haya regreso aquí en Tijuana, pues para aparte que aquí se avance a la siguiente ronda, ¿no? Con su público.
2: Sí, puede ser, ¿no? Obviamente siempre es mejor celebrar en casa, aunque te lo firmo, niño, los deportistas. Donde sea que gane es la misma para ellos, obviamente la afición quisiera tenerlo cerca, pero si el equipo de Tijuana, si avanza los próximos dos partidos y no regresa a casa, te lo firman todos los jugadores, ¿no? Porque realmente quieren llegar a la gran final, que obviamente sería el gran premio también para la afición de Tijuana.
1: Bueno, pues sí, es un sentir más de la afición. Oye, mi querido Emor, cambiando rápido de deporte, la noticia bomba del día de ayer de lo que todos los medios internacionales deportivos estuvieron hablando.
3: Ah,
1: pues es que Messi se retira de la selección argentina.
3: Ah, yo pensé que otra.
2: Sí, también. Se retira de la selección argentina, ¿no? Realmente Messi, que logró prácticamente todo con este equipo desde los Juegos Olímpicos. Y fíjate que tuvo la fortuna de seguir a Messi en ese primer momento de los Juegos Olímpicos cuando estaba en el Barcelona. Y desde entonces se veía su amor por la selección argentina, ¿no? Porque yo recuerdo muy bien estar en una conferencia de prensa con Messi y preguntarle, ¿no? ¿Qué prefería? ¿Si jugar las Olimpiadas con su equipo nacional o ir a jugar una Champions League que estaba en puerta en ese entonces con el Barça? Y sin pensarlo, Messi dijo, quiero ir a las Olimpiadas con mi selección, ¿no? Porque obviamente sabemos que los argentinos son muy patriotas y que en el fútbol, pues principalmente es donde demuestran su amor, ¿no? Entonces ahora con la salida de Messi realmente vamos a extrañar ese número 10 histórico que nos tocó vivir y que hay que agradecerlo de alguna manera, ¿no? No por nada, sino por los amantes del deporte que somos y que obviamente nos tocó vivir en esta gran era de

0: ¿no? Dentro del terreno de juego, el mejor se llama Lionel Andrés Messi, pero fuera de la cancha me parece que es Maradona el que todavía sigue siendo el gran rey, el gran dios del fútbol. Una gran diferencia, ¿no? No habría Messi sin Maradona, eso es una realidad. Obviamente Messi escribió su propia historia, muy aparte, muy diferente a lo que fue Maradona, pero si hoy en día hablamos del fútbol moderno, pues a partir de Maradona se convirtió en moderno el fútbol, ¿no? Por lo que se lo puso en la mesa prácticamente, lo que hoy en día vemos prácticamente con un Morita, con este mismo Messi, con estas grandes figuras juveniles, en su tiempo Maradona fue realmente un boom, fue un parteaguas de lo que fue a nivel mundial, ¿no? Por lo que logró, por cómo lo logró y por todas esas barreras que superó. Sin embargo, te digo, futbolísticamente hablando, me parece que Messi tiene mayores méritos, pero culturalmente creo que Maradona sigue siendo más importante en el fútbol mundial.
1: No sé, amor, tú nada más lo dices porque dirigió a los Dorados, pero tengo mis dudas, ¿eh?
2: Mire, amor, mi comentario es todo lo que tengo que decir.
0: Sí, no, yo te hablo de lo que es.
1: Claro.
0: La cultura del fútbol, ¿no? Porque antes de Maradona el fútbol era una cosa, después de Maradona el fútbol es otra cosa, ¿no? Política, la situación territorial, sobre todo el tema de las Malvinas, que lo vino a poner muy en boga ese tema, que hasta hoy en día sigue siendo, ¿no? No habríamos visto esa bandera de las Malvinas en Argentina en el Mundial de Estados Unidos si no hubiese pasado esto que pasó con Maradona en el 86, ¿no? Entonces,
2: claro.
0: Maradona no solamente es un fenómeno deportivo, Maradona es un fenómeno cultural del mundo y obviamente se fue aparte de cualquier otro deportista, ¿no? No te voy a decir que fue mejor que Jordan, que fue mejor que Agassi o que Federer en cuanto al deporte, pero culturalmente sí. Mira, estamos hablando de él todavía y hace ya bastantes años que falleció el gran Maradona.
2: Oye, se fue a Culiacán, ¿no? ¿Estuvo en Dorados?
0: Sí, sí, señor, sí. Fue entrenador de los Doradísimos de Sinaloa.
2: ¿Por qué será Culiacán?
1: Por el sushi.
0: Por el sushi.
1: Dice que ahí en Italia no había, en el Napoli.
2: No, ese sushi está bueno, ¿eh? Le dijeron allá en Culiacán, neva. Y como le gusta la nieve.
1: Hay un rol que es nevado.
2: ¿Sí? De limón. Oye, Emor, pues impresionante lo de Messi. La verdad es que se le va a extrañar en la selección. Lástima que no se pudo retirar con su segundo campeonato del mundo, pero bueno, ya tiene uno. Cosa que siempre se le va a poner en tela a Cristiano Ronaldo, ¿no? Esta línea de. Porque hay quien dice, no, ya van a empezar ya la sección de deportes. El mejor es CR7. O sea, es que no podemos compararlos, pero en cuestión de trofeos, pues es que el más importante o uno de los más importantes es la Copa del Mundo, amor.
0: Sí, totalmente. Cristiano que ganó una Eurocopa, ¿no? Fue, de hecho, Cristiano Ronaldo ganó un Balón de Oro primero que Messi. La figura de Ronaldo, cuando Ronaldo ya era, digamos, un veterano del fútbol, apareció el novato Messi. Entonces, sí le ganó la carrera, el sprint, ¿no? De alguna forma, Messi en cuanto a la obtención de títulos. Sin embargo, son los dos gigantes del fútbol mundial, ¿no? Una Eurocopa prácticamente solamente le pide a Brasil y a Argentina en su torneo para ser el mejor torneo del mundo, ¿no? Como lo decía Jorge Valdano, la Eurocopa es el mundial sin pobres. Entonces, ese mundial sin pobres lo llevó a ganar Cristiano Ronaldo, pero obviamente se quedó muy lejos. Messi ganó una Copa América, que obviamente también es importante, y que con eso prácticamente empataría a nivel de confederaciones. Sin embargo, el mundial es el mundial y no va a haber nadie que pueda negar que el logro de Messi es más importante que lo que hizo Cristiano en su carrera.
2: Eso, Emor, pues gracias por la información. ¿Con qué cerramos, brother?
0: Pues vámonos con los Padres de San Diego, hablando un poquito del béisbol, porque ayer el equipo del San Diego ganó 5-0 y regresa a la zona importante en la MLB, en la zona de los comodines. El equipo de San Diego, que tiene hasta el momento 73 triunfos por 65 derrotas. Los Diamondbacks, que perdieron ayer, se quedan a medio juego del equipo de San Diego y vuelve a esa zona de los comodines el equipo de los Padres.
2: Eso, pues ahí está. Que te sigan en las redes sociales como Emor Villa y en UMX Sports.
0: Exactamente, mi sala. Ahí estamos, manden estrellas, manden likes, manden de todo, porque ahí estamos con todo en Emor Villa en los Deportes, en Facebook y también en UMX, en todas las plataformas. Ahí andamos publicando la información.
2: Eso, bro. Gracias por la información, Emor.
1: Gracias, Emor.
0: Ánimo, buenos días.
2: Ya no me acuerdo cómo eres, a ver cuándo vienes por acá a la cabina.

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3: Amigos, EXA Kids, muy buenos días. Gracias por estar con nosotros en este arranque de martes. Recordarles que esta hora fue traída a ti nada más y nada menos que por Leche Jersey. Bueno, es traída a ti por Leche Jersey. Y será traída a ti por Leche Jersey durante muchos, muchos, muchos, muchos años. Así que qué emoción, qué privilegio, qué cosa tan hermosa el despertar, amiguitos, y poderlos acompañar. Mándenos un mensajito, ¿quién por primera vez va a la escuela? Digo, ayer a lo mejor no fueron, o algunos comienzan clases este martes. Nosotros muy contentos, amiguitos, de acompañarlos, y como cada martes en EXA Kids, ¡buenos días! ¡Gracias! ¡Mira qué cosa!
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0: vacación, oye, ¿sí? ¿Cuántos meses de vacaciones? No inventé, ni me acordaba seguir.
1: ¿Cómo estás? Hola, Salita, uno que sí viaja. Oh. Hola, niña hermosa, ¿cómo
2: Hola.
1: Estás?
2: Buenos días.
1: ¿Mande?
0: ¿A dónde fuiste de vacaciones?
1: Uy, fui al Pípila, fui al Florido. No, hombre, anduve, pero bien contento de vacaciones. Aparte, me estuve activando de mi cuerpo, Salita.
0: Ah, sí, sí, se nota, te ves más delgado.
1: Ya soy un payaso fit.
0: Ah, ¿es un payaso fit? ¡Órale! ¿Y dónde podemos ver así todo lo que haces? ¿En qué redes sociales?
1: Ay, estamos estrenando y ahí lo voy a subir. ¡Ay! Estamos estrenando. Mis redes sociales, búsqueme como Cerillín.
0: Así Cerillín.
1: Así Cerillín. Cerillín.
0: ¿Y sabes maquillado o digo, por cualquier cosa?
1: Sí. Todo maquillado para que no se espanten, para que no se espanten. Oigan, y sí. yo tengo un consejo para todos los exakids.
0: ¿Cuál es tu
1: Pero antes del consejo, yo quiero darle la bienvenida a este nuevo ciclo escolar. Porque vamos con ellos, porque hoy cumplimos un año
0: no
1: que estamos
0: digas.
1: Aquí en EXA.
2: Los ¿Ya un
1: más
2: año?
1: Prendidos, un año.
2: ¡Eso!

0: quién se le ocurrió invitarlo de un
1: oye,
0: año?
1: Oye, pero también queremos darle la bienvenida.
2: Ajá.
1: ¿Qué creen?
2: ¿Qué?
1: Me enteré.
2: No.
3: ¿De qué?
1: No es que yo sea chismoso.
0: No, ¿cómo crees?
1: Pero me enteré.
2: Sí, ¿de qué?
1: Tenemos nuevos Exa Kids.
0: Oh, no me digas.
1: ¡Wow! Nuevos.
0: ¿Quiénes son?
1: Nuevecitos. Ah, pues nos están escuchando.
2: Ah, ¿qué es eso?
1: Si no sepan, a partir de hoy los vamos a bendecir.
2: Sí.
1: Ah, en caray. El nombre del Sala, del niño y de los más prendidos.
2: Ah, amén. Eso.
1: Los Exa Kids son los niños más listos, porque sí. ¿Qué son los, un Exa Kid? Son los niños más inteligentes,
0: claro.
1: Los más listos, los que se preparan temprano,
2: sí.
1: Los que ahorita están en el tráfico,
2: claro.
1: Y aparte también Exa los consiente. ¿Qué les dieron o qué les regalaron a los Exa Kids?
2: Mira, estuvimos regalando las mochilas para el regreso a clases.
1: Wow.
2: Ahí con sus cuadernitos, en vacaciones, porque sabíamos que estaban de vacaciones. Estuvimos regalando los boletos para SeaWorld. Estuvimos regalando boletos para el cine, para las premieres.
1: ¿Y en dónde nos vimos apenas? ¿En dónde nos vimos?
2: También en el Gran Circo de Francesco. Sí, sí.
1: Conviene ser Exa Kids.
2: Exacto.
1: Bienvenidos. Y
0: qué
1: también
0: padre.
1: Quiero mandar saludos para Sofi.
2: Sí.
1: Para Andrés.
0: André, así, esos son de carro. Esos son los primeros que mencionas y me sacaba
1: Santi,
0: aquí en el programa.
1: Para Mía.
0: Eso.
1: Para, híjole, para
0: sí, ¿puedes
1: Rojito.
0: A mencionar Rojito. A Sofi y Andy, por favor. Te lo,
1: Sophie,
0: un poco más Sophie, de entusiasmo.
1: Sofi. Y la Chofis también.
0: Eso.
1: La Chofis, le extraño mucho. Pero oye, mencionando a Rojito, déjenles mencionar la historia, pero antes déjenme saludar y me
0: oye,
1: dejaron saludar. Se siguen y se siguen.
0: Yo pensé que eras el asistente.
1: Yo les quiero, yo soy el Yo soy Cerillito, pero ando despeinado ahorita, por eso no me reconoces.
0: No, sí, exacto.
1: Pero soy Cerillito oficial.
4: Sígueme en redes sociales.
1: Yo en las vacaciones me la pasé muy bien, Salas.
0: ¿Qué hiciste?
1: Muy contento. Yo conocí a un amiguito que no se fue de vacaciones por conocernos.
0: Oh.
1: Saludos a Rojito que nos está escuchando. Siempre nos escucha Rojito. Y a los que nos van a ver en una plaza muy grandota que nos
0: ¿sí?
1: han dado regalos.
0: No me
1: que
0: digas
1: llegan.
0: Eso.
1: Ay, el otro día me dieron unas flores.
0: Oh.
1: Un osito que parece de goma.
0: Oh.
1: Ay, saludos y abrazos a los que me regalan cosas. Soy su fan.
0: Eso. Oye, eso. A ver, ¿y Fosforito? No, Fosforito. ¿Cómo estás, Fosforito?
1: Ando muy bien y contento.
0: Oye,
1: ando bien
0: sí.
1: prendido porque ya regresamos después de cuántos años de vacaciones, Ala, no los veía.
0: Dos
1: hace...
0: meses, casi. Oye, ¿qué
1: emoción? Llorar.
0: ¿Me pueden ayudar a mandar saludos? Dicen por acá a Carlitos. Saludos a Carlitos que nos
1: saludos
0: está escuchando.
1: Saludos a Carlitos. Dame una C.
0: ¡Sí!
1: Dame una A. ¡Rilitos!
0: ¡Rilitos!
1: ¿Qué dice?
0: ¡Carlitos!
1: Por escribirnos y escucharnos.
0: Oye, también a Santiago Hinojosa, que va enfermito a la escuela, es su primer día. ¿Para qué lo lleva, papá? No manches.
1: No, sí que lo lleves a la...
2: No, ya mañana. O sea, apenas no, vamos comenzando la semana.
1: No. Hay que ser responsables.
0: Oye,
1: si no estudian, van a terminar siendo payasos.
2: O locutores.
1: Y locutores. Payasos cobrando 5,000 pesos la hora.
5: Y locutor yéndose a Japón.
1: 5,000 al mes.
0: No, bueno. Luego hablamos.
1: Ayer yo hice algo bien importante.
0: ¿Qué hiciste? ¿Qué?
1: Se los prometo que lo hice, ¿eh?
2: A ver.
1: De verdad, no les voy a mentir.
2: Sí.
1: Ayer agarré mi Tesla negro.
2: Ajá.
1: Y me salí a la...
0: ¿De qué te
5: ríes, Ala? ¿Qué es Tesla?
1: Es un carrito ahí, muchito. Agarré mi Tesla y me salí por las calles.
0: Ok.
1: A las 6:30 a.m.
0: Ok.
1: Porque yo quería ver a los Exa Kids.
0: Okay.
1: En la calle y sí los vi. Sí, los vi como iban en la escuela con su carita, bien
0: no,
1: contentos,
0: hijo.
1: Pero todos estrenando. Pero tuve que ver un accidente.
0: No me digas eso.
1: Un choquecito. Es verdad. Si me están escuchando, van a ver que es verdad. Ahí por el Florido, por
0: ajá,
1: el Parque
0: sí.
1: Industrial de Florido, por donde está la una de refresco.
0: Sí, sí.
1: De soda. Ahí un carro que le pega a otro carro.
0: No me digas eso.
1: Sí. Y al carro que le pegaron iba una Exa Kid.
0: Ok.
1: Entonces lo que hicieron, yo vi todo. Pidieron un Uber.
0: Okay.
1: Y se bajó la pobrecita Exa Kid con su papi. Y se subieron al Uber y la esposa se quedó viéndolo de choque.
0: El choque.
1: Ajá. Entonces me dio mucha tristeza.
5: ¿Y qué hiciste?
1: Pues no hice nada. Pero me dio tristeza. Pero sí, luego como a las 12, eso pasó como a las 7 de la mañana. Pero como a las 12, dije,
5: No, mejor si me regreso a ver si necesitan
0: ayuda. No, ya se habían ido.
5: Ya no había nadie.
0: No.
1: Oye, oigan, pero sí. Si me están escuchando, que mande mensaje. Ah, eso fue real, ¿eh?
3: Sí.
1: Fue real,
3: sí. Sí. Porque yo fui el Uber.
2: Exacto.
0: Oigan, pues ya camino a la escuela, qué emoción. Esa canción, esa es un clásico.
1: Venga. Marcando, pero va. Primero A, avance.
0: Eso.
1: Segundo B, avance. Tercero B, avance. Cuarto B, hace avance.
0: ¿Te cansaste?
1: Décimo A, hasta el décimo, yo creo.
0: Oye, ¿a poco no escuchan esto y les hace recordar la escuela de numerito a la que iban?
2: Uf.
0: Bueno, íbamos.
2: Bueno, sí, íbamos, incluyenos.
1: Bueno, ustedes, porque yo salía con la de... Ella perrea sola.
0: No, no es cierto. Sí. Oye, vamos con música y regresamos para saludar a todos los exakids que ya tenemos muchos mensajes.
1: Cumpleaños.
2: Oye, ¿va a haber mañanitas más prendidas?
0: Claro.
2: Eso, obvio. Muy bien.
0: Y además, por ahí me contaron que viene con una nueva sección. Las tarareadas del Cerillín.
2: ¡No me digas!
0: ¡Marshmallow! Oye, ¿me puedes ayudar, querido Cerillito? Pero con voz fresa.
2: Claro que
0: ¿puedes
2: sí.
0: ¿Puedes presentar como locutor caro esta canción que se llama Happier de Marshmallow?
6: Claro que sí, mira, para todos ustedes les voy a mencionar esta canción que se está escuchando en todos lados.
1: Dijo locutor, ahorita sí. Soy locutor fresa.
0: Sí.
1: No me interrumpas.
6: Se llama Marshmallow. Para todo.
1: ¿Sí qué? ¿Por qué te ríes?
0: Marshmallow.
1: No retrocedemos. Ahora sí. ¿Cómo?
0: Marshmallow.
6: Ahora sí. Para todos ustedes, claro que sí, la gente bonita que nos está escuchando, es Marshmallow.
0: Dile bombón ya. Vámonos.
6: Bombón.

0: Amigos, buenos días. Son las 7:22 de la mañana. Seguimos con...
1: ¡Los más prendidos!
0: Esta semanita para que nos envíe su mensajito, nombre completo y cantamos las mañanitas más prendidas al regresar, ¿les parece?
2: Cantamos, me huele la manada.
3: No, y aparte vamos iniciando mes, entonces a ver, todos los que cumplen la primera semana de septiembre, vámonos, que nos manden los datos para cantar las mañanitas más prendidas.
4: Es un nombre nada más, un nombre y que cumple años en septiembre.
3: Y vámonos con eso.
0: ¿Se acuerdan cuando los pasaban ustedes a la ceremonia esta, cómo se llama?
4: Que la ceremonia. FML, honores a la bandera.
0: Eso.
3: Bien.
0: Cuando te tocaban las efemérides, ¿cómo las hacías? ¿Te
4: acuerdas? Yo le decía, señores, directores, maestros, padres de familia y compañeros que nos acompañan. Hoy les voy a hablar acerca del respeto.
0: ¡Qué bárbaro!
4: Un día como hoy, pero de 1951, nace Benito Juárez.
0: ¡Qué bárbaro, sí!
4: Ajá, y ya después leía mi mano que me anotaba porque se me olvidaba todo.
0: ¿A todos nos pasó?
3: Sí.
4: ¿No, se te pasó?
0: Buenos días, por acá, mensajes.
5: Buenos días, a la salita, niño de la radio y los más prendidos.
4: ¡Hola! Hola.
5: A ver si los más prendidos le pueden mandar un saludo a mi esposa la Morenona y mi hijo el Taltetines, que van rumbo a la escuela.
4: Sí, me acuerdo del Taltetines.
5: Díganle que los amo mucho.
0: Sí, saludos a la Morenona y al Taltetines.
4: La Morenona y al Taltetines, que ya va para la escuela. ¡Un saludote!
2: ¡Saludos!
4: Yo les digo que no se pongan tristes por el tráfico. Yo les digo...
2: ¡No se agüite, mi Taltetine musical!
0: ¡Eso!
4: ¡Taltetines! ¡Taltetines! Te mandan a saludar mis calcetines.
6: ¡Ah! Buenos días. Ya extrañaba a los más prendidos. ¡Yeah!
0: Son 250, jefa.
6: ¡Gracias! ¡Feliz martes, chicos! Salita, niño de la radio. Soy la maestra Marta. Y ahí vamos, al primer día de clase de mis niños de segundo de preescolar con mucho entusiasmo.
7: Un saludo para Belén, que hoy es su primer día de quinto año de primaria. Que Dios la acompañe en su nueva aventura y aprenda muchas cosas y se divierta mucho. Te quiero mucho, mi Belén.
0: ¡Qué bonito!
3: Eso, saludos para Belén.
0: A ver, ya
3: saludos.
0: Vamos a apuntar los nombres de los cumpleaños. Último mensaje de voz y entramos con las toreadas del Tedillín.
8: ¡Ay, mía! Ayer entré a la primaria, saludos.
4: ¡Ay, mía! ¡Ay,
3: eso,
4: mía, qué bonita!
3: ¡Saludos!
4: Debe ser una nueva exaquita.
3: Sí, ¿verdad? Sí.
0: Oye, ¿están listos?
3: ¡Listos!
0: Sí, vamos a jugar tararear con Cerillín.
4: Oye, sí, pero sí. Para el que no sepa, ¿qué es tararear?
0: Tararear es como cuando...
3: Pues como cuando tarareas.
0: Como cuando hablaba Maradona.
4: Es como el Bad Bunny.
3: Ándale, más o menos.
0: Eso, mero. A ver, la salida del Cerillín. Arrancamos, Cerillín, contigo. A ver si podemos adivinar la canción.
4: Adivina la canción.
0: Venga.
4: A ver, yo tarareo.
0: Sí.
4: Yo tarareo así.
8: Hola, le mando un saludo a mi mejor amiga de Exa. Bye.
0: ¡Ay, qué bonito!
4: ¡Saludos!
0: A ver, yo creo que... no, ¿es la de... ¿Camino de la escuela? No, no, no.
4: No, no. No. Yo no voy a adivinar. Es la de la feria de Cepillín.
0: No. A ver, va de nuevo. 1, 2, 3.
3: Ya la tengo. Ya la tengo. Es la de ping-pong.
0: ¡No!
4: No.
3: Híjole.
0: La vaca Lola.
4: A mí me sonaba como la de arroz con leche. Me quiero casar con una.
0: ¡Vamos!
2: puedo tararear una?
3: A ver.
2: Ahí les va, ahí les va.
9: Sí.
2: Tararararararara. Esa no es. Ahí les va la de verdad. ¿Cómo van a mi broma, verdad? Ahí va. Ahora sí presten mucha atención, ¿eh?
0: Venga.
2: Tararararara. Tararararara. Tararararara. A ver, ¿cuál es? Zapatos viejos. No, no, no, no, no, no, no es esa.
3: Yo
2: me la sé, yo me la sé. Es la René, René, René.
3: Híjole, a ver.
2: No, no,
3: yo no sé, yo no sé tampoco.
0: ¿Se haces pista?
2: Ah, sí, sí.
0: A ver, ¿qué dicen los exakits?
10: Buenos días, exa. Es la vaca Lola.
0: La vaca Lola es la otra.
2: A la otra.
0: Soda Pop,
2: Soda Pop.
0: A ver, querido Cerito, una así de tu pueblo.
2: Una difícil. Ahí les va. Y no se agüite para todos ustedes la tarareada, ahí les va.
0: Ok.
2: Tarararararara.
11: Cuac, cuac, cuac.
2: Tarararararara.
11: Cuac, cuac, cuac.
2: A ver.
3: Está complicada, ¿eh?
2: Yo.
3: A ver, ¿cuál?
2: La gallina turuleca.
0: La gallina turuleca.
2: No, yo. A ver, niño, a ver.
3: En el bosque de la China.
2: No, tampoco. Híjole. A ver, un ex aquí.
0: A ver, por acá.
2: A ver, échamelo.
12: Hola, Exa, mi nombre es Valentina y yo creo que es la del Pato Juan, creo.
0: ¿El Pato Juan?
12: Es el Patito Juan.
3: ¿El Patito Juan?
0: Sí,
3: ok, yo voy a cambiar de ritmo.
0: Ah, pero difícil.
3: Sí, yo voy a cambiar de ritmo. Nos vamos con un ritmo más calmadito.
2: A ver, échale.
3: Venga, y dice así. Saquen el violín, por favor.
2: Sí. Porque sí. Va a estar...

0: Tarará.
1: ¿Sí o no? Ay, pero escuchen ese vibrato. A ver, ese vibrato otra vez.
0: Tarará.
1: Yo sé.
0: ¿Sí o no?
1: Yo sé todo.
0: ¿Sí la tienen?
2: Sí, a ver.
0: A ver, ¿cuál?
3: La dona inmóvil.
0: Ah, casi. Más o menos.
1: No, no, esa yo sí me la sé.
0: A ver, ¿cuál es?
1: Es la de... El panadero con el pan. El panadero con el pan.
2: Ahí te va.
4: Esta es la canción de Mamá Coco.
1: Oh. Ah, sí, sí.
4: Esa música,
1: ¿sí,
4: yo niño? Creo que es Ratatouille.
2: No.
4: Porque ya estás aquí, es la de Coco.
2: Coco.
0: La de Coco.
4: Recuérdame de Coco.
0: No, recuérdame de Coco. Ay, Coco. A ver, ya la cerramos.
1: A ver, échalas. Échale. Tarara.

0: Carla, sí está complicada, ¿eh?
1: Oye, yo estoy llorando, pero...
0: Yo no sé por qué, pero también estoy
1: de
0: llorando.
1: De tristeza, ya se me explotó la oreja, oye.
2: Ah, muchachos, quien le atine me cae que le invito a desayunar. Oye, porque apenas Lara. Apenas le escuché.
0: No, no, no, esto también.
1: ¿Puedes mostrar otra pista? Porque no, sí está difícil.
2: ¿Está difícil? ¿Eh?
1: Sí.
2: ¡Tararara!
1: Me suena, ya la tengo. Es perdóname. Perdóname.
3: ¿Sí es esa?
1: ¿No?
0: A ver, vamos a escuchar, a ver.
1: Bueno, entonces yo digo, no me perdones, no me perdones.
0: A ver, porque la leí, la verdad es que no me la sabía.
1: ¿Cuál es?
0: Yo no me la sabo. La tuve que leer.
1: Sí, no. Esa sí, yo no. Que adivinen.
2: No, pues que ya la adivinaron, pero...
4: Ay, cuenta que es la chimotrufia.
2: No, muchachos, no le iban a atinar.
0: Estaba complicada, ¿eh?
2: Es que le escuché apenas en la iglesia, a mí me gusta, la canté.
1: ¿A poco?
2: Es una canción de la iglesia.
1: Yo quiero.
2: ¿Cómo dice la radio?
1: Yo quiero.
2: Sumérgeme.

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0: buenos días. Son ya las 7:43 de la mañana. Están con nosotros
1: los más prendidos.
0: La gente bien contenta, cómo los extrañaba, qué barbaridad. Tenemos de mensajes como no se lo imaginan. ¿Podemos con las mañanitas más prendidas? Ya tenemos algunos de los ganadores, ¿tenemos nombres?
2: Sí, ¿ganadores?
0: ¿Ya tenemos
2: nombres acá?
3: Festejados.
0: Bueno, exacto.
3: Son ganadores de la vida porque cumplen un año más.
4: ¡No se agüite, mis alacranes musicales! Ya estamos agarrando los nombres para darle todas sus mañanitas. Feliz. Pero antes que nada, síganos en las redes sociales. No se olviden de seguirnos como Los Más Prendidos, la nueva de Cerillín, que es Cerillín y ya. Okay. Así, síganos en sus redes sociales. Yo aparezco como Cerillito Oficial en cualquier red social y Fosforito Prendido. Okay. Así que síganos, contrátenos. Recuerden que vamos a eventos desde baby shower, cumpleaños, que se casó la abuelita, ahí vamos. Que te graduaste, ahí vamos. Que estás abriendo tus tacos de canasta, allá vamos. Y hablando de tacos de canasta, les traigo una super promo.
0: Bueno,
4: una promo, pero después se las cuento. Sí, sí, es sí. Top secret.
0: Así, exacto, top exacto. Secret. Sí, no vaya a ser que después cualquier cosa. Oye, a ver, ¿estamos listos? Pueden agregar a Regina, que hoy es su cumpleaños, a Mateo también, que nos acaba de mandar un mensaje. Listo, Mateo y Regina, vamos con todos los que cumplen años esta semana. Esas son las mañanitas más prendidas de Los Más Prendidos.
4: ¿Están listos? ¡Y vámonos!
0: ¡Vámonos!
4: ¡Y nos vamos hasta donde nos escuchen! ¡A todos los cumpleañeros! ¡Pásensela de lo mejor! ¡Y bailen!

0: tu cumple. Es tu cumple.
1: Sí, Santi, Regina, Mateo y Laura. Fernando, Rocío, Alan, Sofía, Abdiel, Alex, Anayeli y Victoria.
0: ¿Pero quién será? Es tu cumple.
1: Sí.
0: Es tu cumple. Es tu cumple. Es tu cumple.

0: Aida, Argentina, Irán y ahí. ¡Feliz cumpleaños!
1: ¡Apréndansela!
2: ¡Y qué!
1: ¡Les platicaré!

0: ¡Felicidades!
1: Esas sí son mañanitas.
2: ¡Eso!
0: ¡Qué macazo!
1: Oye. ¿Contrataciones para cantar esas mañanitas a qué número?
0: Al número... Número de la diversión. 663-428-0941. Otra vez me tiene
2: sí,
0: que
2: otra
0: decir.
2: Otra vez, de nuevo.
0: 663.
2: Agarra aire, no te preocupes.
0: No, yo puedo con esto más. 663-428-0941.
2: Una vez más, última vez.
0: Ya me cansé, niño.
3: Pero rápido, una rápida. Una, dos, tres.
0: 663-428-0941.
1: Cerillito, ve la luz. No le ve la luz. No vayas para la luz,
3: Cerillito. Regresa.
1: No le hagas caso.
0: Todavía aguanto, contrátenme. Llevo un taxi.
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0: Amigos, buenos días. Ya llegó la hora de despedirnos. Qué emoción, qué gusto poder volverlos a ver más prendidos.
1: Yo sé.
0: Ya ando ya bien arriba con la nariz. Es que me pusieron una nariz de payaso, amigos, pero me la pegaron con una
2: con
0: cosa.
2: Resistol 500.
0: Sí, con Resistol 500. Y yo soy más allá que para acá, así que, pues ahora sí. ¿Dónde estamos?
1: ¿Dónde estamos?
0: ¿Cómo se llaman ustedes?
1: ¿En dónde te pueden ver, mi sala? ¿Tu rostro cómo está ahorita? Okay.
0: Primero que lo sigan ustedes, que es lo más importante, y acabamos de hacer un reel, que ahí lo vamos a compartir con la gente para que nos dé su comentario.
1: Para que nos conozcan.
0: Claro, ¿cómo estás tú, Serillín, en las redes sociales?
1: Yo estoy como Serillín.
0: Ok, así.
1: Con C.
0: ¿Ustedes, compañeros?
1: Como los más prendidos, síganos en todas las redes sociales, también Cerillito Oficial y Fosforito Prendido. Oh. Así en todas las redes sociales subimos contenidos de todos y también para que nos contraten baby shower, cumpleaños, tienes algún negocio, lo inauguramos y también nos pueden contratar al número 663-428-0941.
0: Oye, por acá nos están reportando doble choque enfrente de la gasolinera Pemex en dirección a Simón Bolívar. Uno son dos vehículos y el otro es un camión de basura y una camioneta, para que manejen con precaución. Y bueno, muchas gracias. Gracias, Fosforito. Como siempre, un placer verte. La verdad que qué emoción, qué privilegio.
3: Te veo preocupado, Sala. Te veo preocupado, tal vez por la nariz, yo creo. ¿Verdad?
1: Déjenme decirles, querido público, que Sala se puso una nariz profesional de payaso.
0: Pero me la pegó con cola loca, el grillito.
1: No manches. No se la puede quitar.
0: No te la puedo quitar.
2: El problema no fue ponerla, sino quitarla.
1: El próximo martes ya.
3: Ay, pero gracias como siempre por recibirnos con esa alegría. Nosotros ya también extrañábamos a todos los Exakids, a todos los papis Exakids, y por supuesto sigan escuchando el 91.7.
1: Porque estamos en todas partes.
2: Eso, gracias, vámonos.
1: Bye.
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0: Buenos días, señoras y señores, 8 de la mañana, 8 minutos con nosotros. Julio, ¿cómo estás? Julio, siempre es un placer platicar contigo, hermano.
1: Contento, ya al mes 7 se acabó el calor. Sí. Se empezó más hace unos días mi cuarto está a la ventana y el sol llega directamente. Y en agosto yo miraba el sol y yo decía, el sol nos odia, o sea, como rojo, te odio, rojo, no quiero que estés aquí, ya. Rojo tánatos, ¿no?
0: Sí, te quiere correr, pues.
1: Te quiere correr, y ahorita ya es más afable, ya es más cómodo, ya se siente la temperatura un poco más relajada. Sí. Y la verdad que eso sí influye mucho en nuestro estado de ánimo, al menos a mí sí, el calor me pone muy en modo ahorro, no quiero saber nada, quiero estar como que lo más tranquilo posible porque ando bien sensible, irritable.
0: Sí, claro, y tú lo has comentado también, de pronto la gente cuando maneja, tienes muchas horas en el tráfico, cualquier cosita te puede irritar, siempre la recomendación es mantener la calma, darle un traguito a tu termo si traes agua ahí para tratar de bajar los decibeles, ¿no? Que a veces claro. sí, con el calor sí te afecta más de lo normal, o sea, sí influye pues en
1: totalmente.
0: La conducta.
1: Fíjense que ayer fui hay un evento de los libros ahí en el Centro Cultural Tijuana. Se lo recomiendo, está curada, es un remate de libros, es como todo. Hay libros económicos, hay libros que pues siguen costando lo mismo.
0: Sí.
1: Pero está curada y había un calorón y me tomé un tejuinito y la verdad que di el recorrido acá a todas las librerías. Y me encontraste al libro de Rubén Rocha Moya.
0: ¡Ah, caray!
1: Sí, le tomé video. Cuando era todo un ejemplo de
0: un
1: vida.
0: Escritor.
1: Un escritor de cómo hay que gobernar y...
0: Ya.
1: Y ahí está.
0: Venga, pues Julio, nuevamente bienvenido. ¿De qué va el tema del día de hoy en este martes?
1: El día de hoy vamos a hablar del acoso, el acoso escolar.
0: Mm.
1: Creo que es un tema muy importante porque es un fenómeno muy desagradable que sigue ocurriendo y mi intención sobre todo es aclarar ciertos puntos porque la gente sigue creyendo o sigue pensando que la gente ya no aguanta ahora.
0: Sí.
1: O que es que antes era carrilla y se aguantaban y ahora es diferente. Y esa es la gran diferencia que les quiero compartir. Una cosa es la carrilla y la broma y otra cosa es el acoso escolar, que claro. Los gringos le llaman bullying.
0: Sí.
1: Okay. El acoso tiene que ver más con una cuestión unilateral. Solamente tú contra, bueno, al menos una persona o un grupo contra una sola persona. No hay una relación bidireccional.
0: Sí.
1: Solamente es atacar al otro, ejercer poder y algo importante es la repetición.
0: Ok, ¿y qué pasa con la gente también que tú dices? Es que hoy ya no aguanta nada. Antes aguantábamos la carrilla. ¿Hay una diferencia o se podría establecer una diferencia entre lo que decíamos, pues es carrilla, ni aguanta nada, y tal cual el bullying o el acoso?
1: Mira, para empezar, nadie tiene que aguantar nada.
0: Claro.
1: Eso es para un primer punto. El segundo es de que antes no había tantas redes sociales donde mirabas que le hacían broma a alguien y se enojaba, o se agüitaba y se iba del lugar.
0: Sí. Okay.
1: Ahorita es más, o sea, ya cualquier cosa lo podemos exhibir y se perciben las emociones humanas que son muy íntimas.
0: Y se maximiza la
1: Se maximiza, esa acción, o sea, ¿no? No recuerdo quién lo decía, creo que Will Smith, de que la diferencia es de que cuando él era joven no había cámaras que grababan todas las estupideces que hacía.
0: ¿Qué? ¿Cómo?
1: ¿Sí? Y comparto eso, o sea, a mí me tocó un poquito de YouTube y fíjense, una vez hice un video muy estúpido que lo tuve que bajar porque me andaban buscando.
0: No.
1: Sí, no quiero platicarlo, pero...
0: Pues te vayan a buscar a la radio, ¿no?
1: Sí, pero a lo que voy de que yo estaba en los comienzos del internet, de me tocó
0: sí,
1: YouTube.
0: Sí, sí, sí.
1: Y por ahí hice un video que sí tuvo muy fuerte que me andaban buscando a mí y a mis amigos por ese video.
0: No manches, ¿o qué?
1: Y ya dije, ¿sabes qué? Me retiro de las redes sociales.
0: De las redes, no es lo mío.
1: No es lo mío, las redes sociales.
0: Ser influencer no es para mí.
1: Ser influencer...
0: ¿Neta?
1: Sí, y y bueno, a lo que voy es que
0: no te voy a
1: antes
0: a la radio, mano. No
1: antes es lo mismo, o sea, la juventud es juventud y claro, siempre va a hacer cosas.
0: Claro.
1: Y los adultos también hacen cosas que a veces pueden ser muy irracionales. Pero regresando al tema, es que la carrilla o la broma tiene que ser como entre amigos, ¿sabes? Mm. Pueden criticarse, pueden burlarse, te va a doler, pero dices, después viene la mía.
0: Claro,
1: hay
0: claro.
1: derecho a réplica, hay derecho a la carrilla.
0: Ya.
1: Y en el acoso escolar no, o sea, es directamente y meramente atacar, pero no hay regreso.
0: Mm.
1: Les voy a poner un ejemplo de acoso para que lo pongamos un poquito más en perspectiva. Tenemos el derecho al cortejo.
0: Uh-huh.
1: Tú vas en un transporte público, en la escuela, en el sobre ruedas, donde andes, y si te gusta alguien puedes llegar y pues decirle o hacerle un comentario, lo que sea.
0: Sí.
1: Todos tenemos ese derecho. Pero si la otra persona no responde o te dice que no, ahí para.
0: Okay.
1: Pero si tú le sigues, eso ya es acoso.
0: Ok.
1: Porque ya no va de allá para acá.
0: O sea, si la persona ya te dijo, ¿sabes qué? No, no me estés diciendo nada, no me gusta. Así
1: es, y tú insistes, ya es acoso.
0: Ok.
1: Todos tenemos el derecho al coqueteo.
0: Sí.
1: Pero si la otra persona te dice ya, pues ya, ya no es coqueteo, ya, ya es... Si tú insistes, ya se llama acoso.
0: Ok, y todo esto de romanticismo que romantizamos de decir, ay, es que se puso difícil, o así me gustan difíciles, ¿no? O sea, ¿eso ya entra como para justificar las acciones?
1: Sí, es una manera muy machista de cortejar a alguien.
0: Ya.
1: Donde se va a hacer lo que yo quiero, pero sin entender que la relación es de los dos, no más lo que claro. tú quieres. Entonces, para poner el ejemplo del acoso, cuando hablamos de acoso escolar o bullying, tiene que cumplir ciertos criterios. Cuando hablamos de bullying, específicamente es en entornos escolares.
0: Ya.
1: Cuando es en el trabajo, no se le puede llamar bullying, se le llama mobbing. Y el aspecto del ambiente escolar es que tiene que ver entre pares, entre alumnos. Ya si es un maestro contra un alumno, ya se llama otra cosa, abuso de poder o qué sé yo. Pero sí es muy importante aclarar eso. Para que se llame acoso escolar, tiene que cumplir tres criterios, más los dos que dije que tienen que ser entre pares y en áreas escolares. El tercero es que, bueno, los tres puntos es que tiene que haber una intención. Se lo voy a poner así para que se acuerden. IFA.
0: Ajá.
1: Tiene que haber una intención de hacer daño a la otra persona.
0: Ok, una intención de hacer daño.
1: Sí, IFA. Tiene que haber intención de hacer daño a esta persona. La F es de frecuencia. Es frecuente la intención. Okay. Siempre. Y la A es de abuso de poder.
0: Ok.
1: IFA. Intención, frecuencia y abuso de poder. ¿Cuál es el abuso de poder? Pues probablemente el niño o la niña que ejerce acoso hacia el otro, a lo mejor es más popular, es más grande, de otro año. A lo mejor es el niño que tiene más juguetes y relega a los demás, pero de una manera activa e intencional de lastimar al otro. Y eso obviamente va generando que la otra persona sea susceptible o más vulnerable a un acoso. Lo que yo les digo... Yo cuando estaba en la primaria, pues la verdad, yo era un blanco fácil al bullying.
0: Sí.
1: Pero a mí lo que yo tenía de recurso, es que yo siempre fui con mis primos a la escuela. Yo tenía una red de apoyo donde me cuidaban.
0: Ya.
1: Pero si me quitaran esa red de apoyo, yo sería un blanco fácil para bullying. O sea, chaparrito, o sea, hablador, qué sé yo. Pero yo, gracias a mi red de apoyo... pudo frenar ese tipo de cosas. Por eso hay que armar a los niños con habilidades, porque no se van a defender de un buleador. O sea, el buleador por eso es buleador, porque tiene más poder que esa persona.
0: Okay.
2: Claro.
1: Si pudiéramos poner otro ejemplo, es como una, desgraciadamente, una mujer que está siendo víctima de violencia.
0: Sí. Uh-huh.
1: No le puede decir que se defienda. Bueno, se puede defender, pero desde otros ángulos no defenderse activamente como algo físico violento.
0: Uh-huh. Sí.
1: Puede defenderse con irse a la casa, pero también entrar, y es un punto muy importante, porque esta persona que está siendo víctima de un acoso, o sea, su seguridad está aplastada.
0: Ya.
1: Yeah. Imagínate, yo mis ejemplos, imagínate que estás en la guerra y te dicen, aviéntate helicóptero porque para salvarnos, aviéntate, y tú todo con miedo, no me aviento, aunque esté por medio de mi vida, es como que no, tengo tanto miedo que no me quiero aventar.
0: Sí, te puedes paralizar.
1: Te
0: ¿no?
1: paralizas, exactamente.
2: Y es cuando uno dice, ¿por qué no actúa?
1: ¿Por qué no actúa? Exactamente. Hay que entender que hay tipo de personalidades que son más peleoneros. Uh-huh. O sea, les dices una cosa y voladas te ponen al tú por tú. ¿Qué?
0: Sí,
1: y hay otras personalidades que son más acá, más pues, tranquilos, o sea, no quieren problemas.
0: Uh-huh.
1: Pero no se trata de entrar en conflicto, sino de tener una sociedad más civilizada.
2: Que la gente nos mande mensaje, ¿te parece?
1: Claro,
2: o sea, ¿quién sufrió de bullying? Sí. ¿O quién sí se lo traían cortito? O sea, que sí le batalló.
1: Sí.
2: Ya a esas alturas del partido, que le hubiese gustado pues haber puesto límites en su momento, ¿no?
1: Así es.
2: ¿Y cómo le afectó? A lo mejor para una relación, a lo mejor, no sé, en la chamba, callado, lo que sea.
0: Sí, o también de sus hijos, ahorita que es el comienzo del ciclo escolar, también si lo han hablado y cómo... ¿Qué les han dicho como para defenderse, entre comillas, no?
1: Sí, claro. Eso a mí me interesa mucho, que los papás aprendan cómo detectar eso en sus hijos.
0: Venga, regresamos.
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1: Buenos días, señoras y señores. Julio Cuellar, el bulero número uno.
2: ¿El qué?
1: El
2: ¿qué?
1: Bulero.
3: El bulero,
1: no,
3: sí,
1: el
3: se
1: escucha diferente.
3: El bulero de bulería.
1: ¡Bulería! No. ¿Cómo están, Julius? A ver, hablar del bullying. Ya nos llegaron aquí unos mensajes. Hablar de acoso, hablar de todos estos temas que en algún momento la gente, como por ejemplo el tío Pepe, dicen: ¡ah, es que ya no aguanta nada! ¿No? O sea, que antes te decían el chore, te decían el furcio, te decían el chaparro, la vaca,
3: el gordo,
1: y que
3: el flaco.
1: La gente aguantaba antes y todo este rollo, ¿no? Saludos, mira, me está llegando un mensajito. Quiero mandar saludos a Raulito que nos anda escuchando, Raulito Garduñe.
4: Saludos, Raúl.
1: Es la voz, mi querido Raulito. ¿Vieron Mini Espías? Ya sabes que yo siempre te hago promoción, mi querido Raulito. ¿No viste Mini Espías, Julio?
4: No.
1: No manches. ¿Que no llegó a provincia o qué?
2: A provincia.
1: ¿No llegó a provincia?
2: No, señora Aguilera.
1: Juni Cortés. Tú sí lo recuerdas.
3: Sí, recuerdo la película, nada más, no exactamente el personaje en sí, ¿no?
1: Ah, bueno.
3: Pero sí.
4: ¿De quién es la voz?
1: El niño de Mini Espía. Okay. Sí, le mando un fuerte abrazo a mi querido Raulito que nos está escuchando.
3: Saludos.
1: Bueno, volvamos al tema, que es el bullying.
2: Mira, yo lo quiero poner de esta manera, para que la gente tenga un poquito más de perspectiva, ¿no? Sí. Y sobre todo hacer conciencia. Tú dices, la gente, pues, para que se defienda. Ok, imagínate que eso le está pasando a tu hijo o tu hija. Que llegas y le jalan el cabello.
1: No, pues en breve.
2: Espérate, ajá. Oye, pues 2-3 días y llega con los cuadernos rotos, no, mojados.
1: Sí, ya.
2: Llegas a la escuela y, oye, pues es que tuvo un problema porque le escondieron la mochila. Y no sabes quién es. Es como, ¿quién mató al comendador? Fuente Ovejuna. ¿Quién fue Fuente Ovejuna? O sea, no hay un culpable, son todos.
1: A ver, barájale más despacio porque esta novela no la he leído. Por favor.
2: Es que es un libro de Lope de Vega que habla de que una granja mató a la persona que le iba a cobrar impuestos por abusivo. Entonces, cuando el reino fue a ver quién había hecho eso, toda la gente se puso de acuerdo y dijo, fue Fuente Ovejuna. Fuente Ovejuna era el lugar que vivían. A lo que voy es que, y haciendo, por eso incluí el libro, es que no hay un responsable específicamente. Generalmente son todos. Si no es uno ahora, el acosador es otro.
1: Y tú decías algo, por ejemplo, cuando uno entraba a primaria, más en escuela de un numerito, ¿no?
2: Sí.
1: Pues veías a los de sexto y decías, híjole, a mí me daba. Yo recuerdo cuando entré a primaria, entré con un miedo porque los veía de repente grandes y sí. Y cuando salías al recreo decías, no manches, qué miedo los de sexto, brother.
2: Sí, por eso, y se me hace muy bien que los de kinder salen primero y luego salen los de la primaria.
1: Ya después, cuando entré a la preparatoria, dije, no manches, bro. Y esos señores son padres de familia, bro.
2: Sí, sí.
1: Ah, pues también ibas en el Cebetis, sí, Cruz, no manches. Era un señor vestido de soldador. Dice, no manches, está estudiando, va conmigo.
2: Yo tengo una anécdota que cuando iba a la prepa, yo me acuerdo que había un tipo que ya estaba casado y vendía en eso de ruedas. O sea, ya era un señor hecho derecho. Pero no estaba tan grande. O sea, ya en retrospectiva tenía como 25.
1: Ok.
2: Entonces, a lo que voy es de que una vez nos tocó educación física y nos fuimos a cambiar y a una compañera se le perdieron los tenis.
1: Ajá.
2: Uh-huh. Y todos, pues a mí, la verdad, yo pues, ¿quién? O sea, ¿estas de quién se habrá robado los tenis? Pues había sido él. Y él dijo, hey, cállense, es pues, para vender el sobre ruedas. O sea, a lo que voy es de que así pasa, o sea, ya hay gente mayor y todo. Pero regresando al tema del acoso escolar, es que imagínate. A lo mejor tú te puedes defender, a lo mejor tú eres bien gallo y sí, a ti nadie te la hace. Pero a lo mejor tus hijos, por la edad que tienen, la mentalidad que tienen...
1: Sí, claro.
2: Empiezan a sufrir de inseguridad por uno o varios niños que lo van acosando. Que le esconden la mochila, que le ponen apodos, que hacen equipos y lo segregan. Pero lo segregan no porque no sean tan amigos, sino para joderlo.
1: Claro.
2: Esa es la gran importancia del acoso. O sea, te segregan, pero para que te sientas solo, para que, no, él no es nuestro amigo, ¿sabes? Okay. O invitan a fiestas y a ese no hay que invitarlo y te hacen saber que no te invitaron.
1: Sí, sí, sí.
2: Ese tipo de cosas son sutiles porque generalmente creo que caemos en esta idea de que el acoso es físico, que, le están pegando, pero a veces no te pegan. A veces la indiferencia, a veces la carrilla, a veces el esconder tus cosas es acoso. No es que a veces, es acoso. ¿Y ahí cómo te defiendes?
1: Claro.
2: Uh-huh. ¿Y un adulto qué va a ir a hacer? O sea, ¿qué hace un adulto para proteger a su hijo de eso, sí, o sea, ir a la escuela y hablar, ok, pero es más complejo. Y lo primero para poder trabajar esa complejidad es hacer conciencia que el acoso escolar no es una moda, es algo que siempre ha existido, pero gracias a la ciencia, a la investigación, le podemos poner nombre. Antes las avalanchas o los huracanes pues eran vestigios divinos. No, siempre han existido y se llaman fenómenos naturales. Pero ahora, gracias a la investigación, podemos decir, ah, mira, es un huracán 5 y pasa esto y esto y esto.
3: Claro. Yeah.
2: Ya tenemos más herramientas. Es lo mismo hablando de un aspecto psicológico social. Siempre ha existido eso, pero ahora, ahora tiene nombre. De hecho, ahorita que estamos hablando de películas, bueno, fuera del aire siempre he hablado de películas. En la película de Hércules, ¿se acuerdan de la película de Hércules de Disney?
3: Sí.
2: Ahí medio lo van excluyendo. Lo van excluyendo a Hércules y, oye, vamos a jugar. No, es que ya estamos completos. Pues si son tres. Es que... Sí. Y le dicen tóntules.
1: Sí. Tóntules.
2: Entonces, ese tipo de cosas es el acoso. Ahí está. O sea, y va lastimándolo y le va generando inseguridad.
3: Mm. Oye, Julio, ahorita decías también antes de irnos al corte anterior que te interesaba mucho que los papás pudieran como identificar en sus hijos lo del acoso. ¿Cómo se podrían dar cuenta? O sea, ahorita con el inicio de clases, de pronto, pues las dinámicas cambian, a lo mejor lo cambiaron de escuela, nuevos compañeros, y se pueden dar estas situaciones. ¿Cómo, como padres de familia, pueden empezar a identificar si el niño o la niña está sufriendo acoso?
2: Mira, yo creo que. Más bien.
1: Es así.
2: Así es. Uh-huh. Tú conoces a tu hijo. Tú ves en esta cotidianidad, tú sabes que tu hijo se come dos taquitos, uh-huh, que tu hija le gusta el yogur, que tu hijo se levanta a la mejor a regañadientes, pero se levanta a la escuela. Tú sabes ciertas cosas, uh-huh, como yo con ustedes. Yo los veo y digo, el Gus trae algo. Hoy anda diferente. El Sala trae algo. Anda, no sé, como que anda muy pintado hoy. Como que esa nariz roja no es de él. Tienes razón. Como que esa nariz roja no es de él.
1: Esas pestañas que trae como que están
2: raras. Ese vestido como que nunca se lo había visto.
1: ¡Cálmate, Wendy, qué bueno!
2: Entonces, ahí tú dices, a ver, mi hijo anda raro, algo claro, tiene. Claro. Y es donde uno como padre tiene que empezar a investigar. Y a lo mejor tu hijo no te va a decir, no, pasa esto y esto y esto, porque a lo mejor no se da cuenta o no tiene conciencia o tiene miedo.
3: O no sabe expresarlo.
2: No sabe expresarlo.
1: ¿Y qué crees que sea lo más común? ¿Tiene miedo? O sea, el miedo es un factor que entra cuando empieza este tema de ya no puedo.
2: Totalmente. Contar el bullying, ¿no? Y aquí quiero hablar de otro, un ejemplo que, uh-huh, es personal. Yo cuando iba a la primaria había un niño que me quería golpear.
1: Ah, no manches, ¿por qué?
2: Sí. Pues
1: cuenta el chisme.
2: No, pues no sé si todavía se usa la palabra, o cachirules eran los niños que ya tenían como 13, 14 años y iban a toda la primaria.
3: Ok.
2: Cachirules, sí, o sea, era permitido, o sea. Sí, sí. El punto es de que ese niño, me acuerdo que me estaba molestando, y yo me acuerdo que mi mamá se identificó como de que, ¿qué tienes? Y yo, no, nada, nada, y pues ya como que ahí estuvo insistiendo, y yo le dije que alguien me molestaba. Ella fue a hablar a la escuela, y gracias a eso ya dejó de molestarme el niño, pero fíjate, y eso es parte también del trasfondo de la molestia, no nomás queda ahí. Ese niño ya después se hizo mi amigo.
3: Ok.
2: Y iba a mis fiestas y todo porque vivía cerca de mi casa.
1: ¿Y por qué te molestaba? Nunca le preguntaste.
2: Ahí va. Y yo a ese niño lo fui conociendo un poco más y todo, y la verdad, se hizo muy buen amigo mío. Había fallecido su mamá.
1: Ah, dile.
2: Su ambiente familiar estaba...
1: En la fregada.
2: Pero era un buen niño. Me refiero a que buen niño, que él cuidaba a su hermana, se trataba de vestir bien, o sea, él hacía lo mejor. Y desgraciadamente, fíjate que poco a poco lo dejé ir viendo, pero ahí en la colonia lo miraba, de repente lo miraba pues que... como que ya empezó a usar drogas, uh-huh, como que ya un poco erosión de la falta de familia. Y lo último que supe de él fue que le dieron 10 años de cárcel.
1: No manches, bro.
2: Sí. Okay. Entonces yo puedo, a esta experiencia lo que voy es que sí fue una experiencia muy aislada de que él me estaba molestando, pero después fue mi amigo, entendí las circunstancias, pero él no la estaba pasando bien. Por eso está la otra cara de la moneda de que el buleador... de alguna manera saca su frustración con otra persona.
1: Sí, okay. Por ejemplo, lo dices muy bien. Vamos a ir a música, ¿no? Y regresamos.
3: Sí, sí.
1: Normalmente en colonias, digamos, como donde hay conflicto.
2: Ahora.
3: ¿Así como en la ahora que creciste?
1: Niño, soy de Ciudad Neza.
3: No, claro.
1: La gente, sí. Saludos a toda la gente hermosa de Neza York, de Minnesota.
2: Saludos a la Liver, de la presa.
1: A la presa.
3: Al Cachas 19. Allá. Sí,
1: sí. Y tiene razón, porque tenía unos amiguitos que eran vecinos. vivían con su abuela. Sí. Su papá iba de vez en cuando y borrachales el señor. Y la abuela les aventaba unos castigos, bro, pero de esos de que los dejaba en la calle con tabiques, a plena luz del día, ¿no? Dos tabiques, el niño llorando, bro. Es una cosa impresionante. Y íbamos en la misma primaria. Como yo era su vecino, evidentemente, pues no, me saludaba bien, pero sí era muy gandalla con los de...
2: Sí.
1: Íbamos en cuarto y a los niños de primero les aventaba la mochila, les hacía bromas, era pesadito de repente. Y esos castigos eran porque la abuela iba a la escuela, le decían evidentemente que el niño había hecho cosas y los castigos de los tabiques y demás. Y aparte tenían como un cuero y le pegan bien gacho, pero lo que dices es que es su contexto y sacaba su frustración de esa manera.
2: Así es, entonces imagínate, vamos a poner dos contextos. Una familia que a lo mejor pasó lo mismo y dijo, ¿sabes qué? Yo quiero que mi hijo sea que tenga amor en mi casa. Sí. Le dedican amor, lo escuchan, lo atienden, le compran sus útiles, lo mandan bien bañadito a la escuela. Y en la escuela hay otros niños, no, ya sea pública, la escuela pública o privada, que te voy a decir también un dato.
1: Sí.
2: Ha habido más, hay más antecedentes, las estadísticas dicen que hay más antecedentes de acoso en escuelas privadas que públicas.
1: Wow.
2: Sí.
3: Wow, sí.
2: A lo que voy es que las personas quieren lo mejor para sus hijos, le dan amor, cariño, etcétera. Los juntan en lugares donde obviamente hay de todo tipo de niños y hay niños que no reciben eso. Y eso al final puede ser también como de estar atacando y tú te quedas pensando como, ¿por qué atacan a mi hijo si no hace nada? Pues es que, eso es bueno, ahorita les digo.
1: Oye, okay. Preguntamos a quién sufrió de bullying, ¿no?
2: Sí.
1: Pero a ver, preguntemos ahora, ¿quién era el que hacía bullying?
2: Sí.
1: ¿Qué es lo que usted le motivaba?
2: En su lógica.
1: Uh-huh. En su lógica, regresamos.
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0: Buenos días,
1: señores.
0: No, si usted supiera. Oye,
2: ¡señorita Laura!
1: No, le tengo que estar aquí agarrando a Gucia al sala porque se andan peleando de.
0: Ay, joder. ¿Qué tema?
1: ¿Cuál es la mejor filosofía?
0: No, mira, voy a decir, la neta de las cosas como son. Lo voy a decir al aire, me vale.
1: Cálmate,
0: si están escuchando, me vale. Cálmate, a ver, padrino. Si tú le consigues jale a un brother, ¿ok? A ver, dime.
2: Ya anda borracho.
0: No, cálmate, tío. No, cálmate, le consigues tío. Jale a un brother. Imagínese nada más, Julio. Cálmate, le consigue tío. Jale al niño que es psicólogo. Y le dice, ¿sabes qué? Me sale un jale.
2: Sí.
0: Y por este jale, son 7 pesos.
2: Sí.
0: Pero, pues, como es mío, te lo voy a dar a ti. Nada más dame un peso de lo que vas a ganar. Porque tú ese jale no lo tienes, ¿no?
2: Sí.
0: Y entonces te lo avientas y pasan los días y de repente las semanas y los meses y no te da ese peso que habían quedado.
2: Uh-huh.
0: Y después le dices, oye, pues, ¿qué onda? No, pues, ¿a poco lo necesitas? ¿A poco lo quieres? Pues, en eso habíamos quedado... ¿No?
2: Sí, pues si fue un acuerdo ya,
0: o sea,
2: tal cual.
0: O sea, pregunto yo.
2: Sí, claro.
0: ¿Hay quién es el gandalla? ¿Hay quién está haciendo bullying?
1: A ver, eso no es bullying, ¿eh? Para yo.
2: No, pero para el tema, para disimularlo. Eso se llama, ¿cómo se llama?
0: ¿Cómo se llama eso?
1: Sacar ventaja, no sé. No llegar a acuerdos, no sé.
2: Claro.
0: Bueno.
2: Está bien.
0: Es que es la historia, luego les platicamos. ¿Qué forma de decirte ratero, niño? ¿Cómo crees?
2: Sí, oye, me habías dicho fuera del aire que te pagara y
0: no,
2: ya.
0: Vamos al aire, vamos al aire. Julio, me agradó vértelo otra vez en la televisión.
1: Ah, muchas gracias.
0: Que sales también en Canal 12, ¿no?
1: Ahí andamos, sí, ahí andamos.
0: Es una estrella este muchacho, qué barbaridad. Les cuento mi historia. Tengo 45 y fui bulleada desde los 6 a los 12 años. Sufría mucho de violencia familiar. Mi papá era violento y alcohólico.
2: Sí.
0: Así que yo no quería ir a la escuela.
2: Claro.
0: Ni quería, mucho menos en la casa.
2: Sí.
0: Historias que conocemos, ¿no? A los 12 quise quitarme la vida porque no era feliz en ningún lado. Pero conocí nuevos compañeros de la secundaria y de ser buleada fui buleadora. Me cansé de que me golpearan.
2: Sí. ¿Puede, oye, pasar eso?
1: Claro, claro.
0: Qué barbaridad. Qué,
1: gracias
0: qué
1: por el mensaje.
0: Historia.
1: Pero sí, o sea, esa es la parte que... Es lo que les digo, o sea, ¿por qué tenemos que vivir en una sociedad donde tenemos que andarnos defendiendo?
2: Claro.
1: O sea, estamos en una sociedad civilizada donde... Donde hay que ser éticos, o sea, si el otro le incomoda, ¿por qué sigues insistiendo? ¿Por qué sigues molestando? Yo creo que esa es la parte importante de que hemos hablado mucho en el programa del respeto. Respetar es mira al otro y no lo toques, ahí está bien. ¿No te gusta Kobe? Está bien, así déjalo. O sea, ¿te gusta mucho la música? Qué bueno, pero escúchala para ti, a todos no nos gusta tu música.
2: Claro, ya.
1: Esas pequeñas diferencias hacen una mejor sociedad, pero todavía nos falta mucho poder entender esto.
2: Sí, Julio, hablábamos también de la forma de bullear, ¿no? También decías como los tips para que los papás se dieran, se dieran cuenta cómo cambiaba esto y cómo lo pueden ir identificando, pero sobre todo cómo pueden ayudar a sus hijos o a algún familiar, ¿no? Incluso, no tienen que ser tus hijos, ¿cómo les ayudas?
1: Primero, hay que tener una buena relación y comunicación con los hijos. Que los hijos tengan la confianza de que cuando les pase algo... nosotros seamos la primera opción. Que no seamos, que los niños no digan, sí, mi papá, mi mamá me va a regañar si les digo que me robaron el lápiz, que me escondieron la mochila. Que nosotros seamos un lugar seguro para que los hijos, no importa lo que hagan, y que a veces la van a regar y muchas veces, que nosotros seamos su primera opción. Así como cada persona tiene a un amigo o amiga que cuando la regue se le tengo que platicar a esa persona, que nosotros seamos eso para los niños.
0: Wow.
1: Para que ellos puedan con confianza platicarnos y nosotros lo resolvemos. ¿Cómo lo resolvemos? Hablar con los maestros, obviamente habilidades para poder poner límites y defenderse. Pero muchas veces confundimos defendernos con pelear. Defenderse también es como los tlacuaches. ¿Qué hacen los tlacuaches?
2: Se hacen como el muerto,
1: ¿no?
2: Se
1: hacen muertos, no tienen que hacer nada, no tienen por qué entrar en conflicto. Pero socialmente nos causa mucho... problema el pensar así de cómo no voy a hacer nada.
2: Claro.
1: Bueno, el irte del lugar, el irte, protegerte, es hacer algo. Pero socialmente está mal visto de uy, cómo le hubiste un problema. No le estás huyendo un problema, estás evitando más problemas.
0: Claro.
1: Y esas son herramientas que podemos enseñar a nuestros hijos donde no te metas en broncas. O sea, no te avientes a la violencia. Mejor busca otros medios, no para que sigas aguantando, sino claro, para que cortes de tajo, porque tú sigues la violencia va a incrementar.
2: Pero luego también cuando no haces como nada, te digo, a lo mejor también es como una concepción social que tenemos, que de pronto es como que ay, no se defiende, no dice nada y falta de carácter, ¿no? Y a lo mejor, digo, porque a mí en lo personal me pasa que a veces yo digo, no me gusta entrar en conflicto, pues me alejo o simplemente me voy del lugar, pero a veces como que entra en conflicto yo mismo de que, no me defendí, me pude haber defendido. Exacto. Pero luego me pasa que si me defiendo, exploto.
1: Exacto, y creo que lo voy a explicar más porque sí, se puede malentender. El no hacer nada no significa ser pasivo, significa activamente alejarse del problema. El no hacer nada es no engancharte, pero obviamente tomando tus precauciones de que te están acosando. ¿Sí me explico? O sea, no significa de que me voy a quedar nada para evitar el conflicto. No, es más bien, no voy a entrar en conflicto con el acosador. Busco mi red de apoyo, mi familia, mis amigos. Si es que tengo amigos también, es importante porque generalmente una víctima no tiene. A los maestros que me puedan ayudar para esto. Porque fíjense fíjense lo que es bien paradójico, y eso también le pasa a muchas personas que tienen depresión. No quieren molestar a los demás, y por no molestar a los demás se aíslan.
0: Wow.
1: Pero ahí es donde son más vulnerables. Paradójicamente quieren protegerse aislándose, pero ahí es donde son más vulnerables.
0: ¿Por qué?
1: Porque están solos, no tienen una red de apoyo que los anime o que los escuche para poder salir adelante ante esa situación.
0: Es que además como niños, o sea, nosotros ya que estamos adultos, siempre, es un niño, pero la casa del niño, pues es un universo.
1: Es que la escuela para el niño es toda la cosmovisión del mundo, todo lo que conoce. O sea, para el niño, lo que pasa en la escuela son las noticias de nosotros acá afuera, de que no, que la presidenta, que el presidente.
0: Que Trump.
1: Para los niños, el Josecito que le dio un beso a Susanita Chin es la noticia de la semana.
0: Claro.
1: Sabes que la doña no trajo hoy burritos, esa es la noticia de la semana.
0: Mira, yo en la primaria tenía una compañera que me hacía bullying. Primero se hizo mi amiga y luego me hizo bullying al grado que me amenazaba que me iba a matar, o sea, en la primaria. Porque, pues evidentemente, ella tenía un problema. Cuando fue mi mamá a hablar con la directora, pues la citaron a la niña y resulta que su padrastro la maltrataba. Y era su forma de desquitarse conmigo. A ver, por acá, mira, tengo muchos mensajes. Vamos a poner el play para escuchar. ¿Te parece, Julio?
1: Sí.
0: Gracias.
3: Yo, basado en mi experiencia, cuando iba a la primaria, fui chico bulleado porque era desmadroso y burrillo, ¿no? No le echaba ganas y hasta reprobé. Entonces, para no repetir eso en secundaria y en prepa, pues entonces lo que hice fue pues aplicarme, ser un poco más aplicado, más echarle más ganas, y ahora yo fui el que bulleaba a esas personas, porque yo ya no quería ser bulleado. Entonces ese fue mi meta para salir del bullying.
4: Padre de familia, tú sabes que tienes un hijo vago, un hijo grosero, un hijo castroso, y sabes bien que ese niño hace bullying, pero como padre es ahí donde debes de ponerte, pero no, los padres esos protegen mucho a los niños que hacen bullying.
0: A ver. Es una conversación que yo la he escuchado mucho también de algunos adultos. Es que tú sabes que tu hijo es un gandalla.
1: Sí, ¿de dónde aprendió a ser gandalla? ¿De dónde aprendió a ser vago? ¿Dónde aprendió todo eso?
0: No nace así.
1: No.
0: Se va haciendo.
1: Es que mira, esa es la parte de que todo ser humano, toda conducta que hacemos es funcional. Por más ilógica que parezca, para la persona que lo hace es meramente funcional. Si dicen que anda de vago, lo que signifique para las personas ser vago, tiene una función para esa persona. No la sabemos. Que una persona se drogue, sí, a lo mejor está mal y le hace daño a su cuerpo, pero tiene una función para esa persona. Probablemente amitiga el dolor. Esa es la parte que bonita de la psicoterapia, que dejamos atrás la moralidad y nos enfocamos en la funcionalidad de las conductas, porque todas las personas hacen las cosas por algo. Pero ahí esa es la parte importante
0: de entender.
1: De entender. Y eso, cuando llegamos en citas a esas conclusiones con mis pacientes, la verdad que es un momento de eureka donde hasta se me enchina la piel, porque es para eso yo vivo.
0: Eso, qué bonito.
1: Para eso, ese momento de... Es como la cosecha del vino y te dio ese vasito de vino. Eso, ya se trabajó. Eso es lo satisfactorio.
5: Hola, buenos días. Me gustaría comentar y preguntar un tema con respecto al bullying. Bueno, primeramente yo trabajo con muchos jóvenes binacionales, ¿no? Trabajo con jóvenes en Tijuana y también trabajo con jóvenes en San Diego. Y he observado muchas dinámicas culturales que creo que también informan mucho la perspectiva del bullying. Cuando trabajo con mis jóvenes mexicanos, yo he observado que hay una normalización cultural y aceptación cultural de lo que es considerado aceptable. Cuando está claramente definido como bullying en Estados Unidos, ¿no? Cuando yo lo veo, ¿no? Estamos en la frontera, entonces yo trabajo por los dos lados. Entonces, mi pregunta es, ¿cuál es como tu opinión profesional con respecto a la normalización cultural del bullying, porque sí veo eso bastante y escucho historias de mis alumnos que dicen, no, es que nos vamos al baño en mi escuela, aquí en Tijuana, no voy a decir la escuela, nos vamos al baño en mi escuela porque todo el mundo, oh no, pues es que el niño pedorro, o sea, entonces como que he observado que dicen ese tipo de, o sea, el bullying está tan normalizado y culturalmente integrado que hay, los alumnos actúan de acuerdo a ese bullying o para tratar de prevenirlo, ¿no? Como si pudieran controlar la acción de los otros alumnos que hacen el bullying, ¿no?
0: Bueno, parte del mensaje.
1: Ok. Gracias. Gracias por el mensaje. Voy a dar mi opinión a lo que entendí. Obviamente no sé todo el contexto, sí. Pero el factor cultura es una variable muy importante, uh-huh, para tomar en cuenta cuando vamos a intervenir a una persona. Uh-huh. Porque la cultura, vamos a poner el ejemplo del Día de Muertos. Una persona puede hablar de la muerte, pero no va a hablar una persona rusa de la muerte, igual que un niño que vive en Michoacán, sobre la muerte.
2: Sí.
1: Que, ay, vi a mi abuelito, pues te quedas como, ¿cómo?
2: Sí, claro, claro.
1: O sea,
2: claro.
1: En Rusia a lo mejor lo van a ver muy extraño y en México lo van a ver como, ah, pues qué bonito.
0: En Rusia lo van a ver, pero con el oso negro, ¿no? A su abuelito.
1: Ah, sí, con el, ándale, con el vodka. Entonces, sí, definitivamente sí, la cultura marca un contexto en el comportamiento muy importante. Y no conozco mucho la cultura estadounidense, o sea, me refiero, pues sí voy y vengo, pero no me he adentrado, pues, claro. Obviamente pero sí influye mucho la cultura, y sobre todo en México tenemos estereotipos de éxito muy machistas. Uh-huh. Por eso siempre nos sentimos mal de no, ¿cómo te puedo decir? De no hacer frente a una agresión, porque estamos en una cultura muy machista donde,

0: pedacito solo, Julio.
1: Hola, amigos de la radio, buenos días. Doctor Recuello, buenos días. Quiero compartirles esto. Cuando yo estaba en la primaria, a mí me hacían demasiado bullying, demasiado, pero en lo particular, curiosamente me tocó un muchacho que se llamaba Salvador, decían Chava. Y el Chava, pues, desde cuarto, quinto, sexto, primero de secundaria y segundo de secundaria, hasta que Dios me lo quitó de encima, me molestaba, todo el tiempo me molestaba. Yo creo que me pegó bien así pegarme como unas 4 veces. De ahí pues ya más era puro molestarme. ¿A qué voy con esto? Que cuando una vez llegué a lavar mi carro, me lo topé. Él era el dueño ahí del local, porque yo siempre supe que sus papás tenían dinero. Y cuál fue mi sorpresa, que ahora de adulto, cuando me lo topé, le tenía miedo. Y no supe ni por qué. O sea, yo dije, bueno, ya estoy grande, ya me puedo defender. Incluso cuando lo vi, lo reconocí, yo dije, si me dice algo, pues yo voy a contestarle, ¿no? Ya no me va a quedar igual. Y nomás él me miró y me saludó como sin nada. Y yo, ¿te acuerdas todo lo que me hacías? O sea, sí fue algo muy, muy...
0: ¿Le habías dejado ir la lámina, papi?
2: No, no le había dejado propina. No,
0: dice, ¡ay, perdón! ¡Se me fue el clutch!
3: No supe por qué, pero me fui a otro car wash.
2: Bueno, pero eso sí se llama condicionamiento.
0: Okay. Mira, último mensaje, ahí te va, ¿eh?
4: Buenos días, buenos días. Así es, niño de la radio, así es. Si no protestamos en contra de lo que... Si no protestamos, si no nos manifestamos en contra de lo que no estamos de acuerdo, entonces las cosas no cambian. Los gobiernos también siguen haciendo como quieren. Y tenemos el ejemplo de Nepal. La gente se levantó, hizo lo que hizo, lo que sabemos ya que hizo. Ahora, en la vida diaria, sí, podría ser un poco diferente, pero también es necesario confrontar. Y sí. Fíjate, otro ejemplo muy básico. A mi hija le estaban haciendo bullying, uno de sus compañeros, hombre, misma edad, todo, más alto que ella. Yo la había metido a taekwondo, y ella, su primera reacción después de que me la cacheteó, fue darle una patada en el estómago, y lo tiró y lo dejó llorando. De ahí en adelante, se acabaron los problemas con ese morro.
0: ¡Ah, eso me gusta! ¡Eso me agrada, papá!
3: Perdón, Julio, perdón. ¿Qué tan bueno es eso, Julio?
0: Es que aprende a defenderse, Julio. Sí, pues pero no mira, a tu hijo, ay, deja que te peguen, no manches, Julio.
2: Es un tema muy complejo.
3: Sí, es un tema muy complejo,
2: pero,
3: ¿no?
2: ¿Por qué andar gastando en taekwondo cuando no te tienen que molestar? Mira, claro, le voy a dar esta paradoja. La gente ahora gasta tanto dinero en poner rejas, alarmas en sus casas, que los que están encerrados son ellos en vez de los delincuentes. La gente vive encerrada en sus casas. Sí, ¿por qué tenemos que encerrarnos? ¿Por qué tenemos que hacer eso? Tenemos que vivir en una sociedad donde se respeta al otro. Y está bien, qué bueno que esta persona hizo eso. Si le funcionó, adelante. Pero hay gente que no tiene para pagar un taekwondo. Uh-huh. Hay gente que no tiene para llevar a sus hijos porque todo el día está trabajando. ¿Qué hacemos con esas personas? No existe la panacea, no existe de que mételos al box para que aprendan. No.
0: A mí me vuela, me daban los alfileres.
2: Pero miren, síguenme en mis redes sociales, psicólogo Julio Cuellar.
0: Sí,
2: les quiero recomendar una película, cine mexicano, Perfume de Violetas.
0: Uf.
2: El caso de dos niñas, una niña que es abusada y acosada, sí, y cómo afecta a otra niña. Está excelente, está...
0: Está bien buena esa película.
2: A las entrañas ahí te mueve, pero es una muy buena película para que entiendan todo el concepto de bullying cuando son víctimas involuntarias.
0: ¿Cómo me acuerdo esa película? Porque era el mismo uniforme que manejaba yo en la secundaria.
2: Verdecito, ¿no?
0: Sí. Verdecito, claro.
2: Sí.
0: Okay. Julio, gracias. Julio Cuellar en las redes sociales.
2: Psicólogo Julio Cuellar.
0: Híjole, se nos fue el tiempo de volada. Ya le de 2 horas, ¿no? Igual que el tío.
5: Punto exacto. Lo que quieres saber y punto. 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

0: Buenos días, 9:08 a.m. Seguimos aquí en XFM 91.7 en este martesito, estrenando el mes de septiembre, primer día de septiembre. Espero que ya haya hecho todas sus labores de la mañana. Si hay tráfico en la ciudad, 664-281-5103. Y mi querido Sala, fíjate que llega la nueva película de DreamWorks, la nueva película animada llamada La Isla Olvidada, donde te habla de una mitología filipina. Se ve muy buena, es para toda la familia. Y esta película pues prácticamente estrena casi a finales de este mes. ¿Pero qué creen? ¿Qué? La vamos a tener en premiere este próximo domingo 6 de septiembre a las 10 de la mañana en Cinépolis Río. ¿Y qué creen?
1: ¿Qué?
0: Tenemos boletos right now, ahorita mismo, ya. ¿Lo regalamos?
1: Ya, por favor.
0: Cuatro pares familiares.
1: Ahora mismo.
0: Porque sabemos que ya regresaron a la escuela, para right que now. El dominguito, después de esta primera semana de regreso a clases, el dominguito se vayan al cine, ¿no?
1: Ma.
0: Facilito, sencillo.
1: Por favor.
0: Las primeras personas que nos manden así su nombre, dirección, teléfono y correo. Esas cuatro cosas. Nombre, dirección, teléfono y correo. Las primeras cuatro personas, ahí les ponemos felicidades si ganaron. Y con eso ya tienen sus boletos.
1: Regresamos, buenos días, 9:09 a.m.
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0: El punto exacto de lo que todos hablan. Y punto.

0: Este es el punto. El punto exacto.
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18: Amigos, buenos días, 9:26 de la mañana, Lalito Zamora, Meli Pérez, Meli Pérez, Lalito Zamora, bienvenidos, ¿cómo están?
19: Vienes con toda la pila, Salita. No,
18: el café, ¿qué le echó a Gilberto?
19: ¿Qué le echaste al café?
18: No sé, dicen que hay un café con pericos, parece colombiano.
19: ¿Cómo así?
18: No, así le llaman, así le llaman, así
19: o
18: le
19: o
18: llaman.
19: O sea, es un café verde, es de macha.
18: Es macha, yo creo.
20: No me quedé así. No, dije, no sé. ¿Será público conocedor?
19: No, es de macha.
18: Sí, ay, sí, es de macha. No, es que no, así le llaman un café colombiano.
21: Así, así se le llama el perico, tal cual.
20: Así,
18: sí, sí. No, no, no.
19: ¿Cómo así?
18: No te creas nada, Maradona. Oye, pues, a ver, vamos de lleno con Yuridia, que trae un tema y un escándalo. A ver, ¿qué sucede con Yuridia?
19: Mira, aquí el Departamento de Defensa de Yuridia, claro, está. Siguiente ventanilla, por favor.
20: Bienvenidos al Departamento de Defensa de
19: la patrona.
20: Nuestra patrona, dama y señora de las banqueteras, sí, señor. Y la que no le guste, pues. Luego les acompleto, ¿verdad? Porque les acompleto allí. Pues resulta que, fíjense que Yuridia está por presentar un concierto en el estadio GNP.
19: Dos, baby.
20: Bueno, dos. Sí. Ella va a ser la primera mujer en el género regional, así lo están manejando. Pero la Yuri, hablando de pericos, el que es perico, donde quiera es verde, y lo que le pongan canta, mi amiga.
19: Sí, sí,
20: porque
19: sí.
20: Es mi amiga personal. Aunque usted no lo crea. Y resulta que ella estaba haciendo una ronda o hizo una ronda de entrevistas para medios al estilo gabacho.
18: Okay.
20: O al estilo ya de las grandes estrellas. ¿Qué es esto?
18: En el lugar.
20: A todos en un hotel.
18: Ah, okay.
20: Todos muy lindo y ella sí, y el que sigue. Yo ya me toqueo ver varias entrevistas, algunas para varios medios reconocidos. Muy buenas, o sea, la morra se presta para todo, o sea, ella es una reina en toda la extensión de la palabra, ¿no? Pero lo que llama la atención es que muchos de los reporteros y todo están diciendo que llegue el equipo, ya sabes, la Meli Pérez, ¿no? ¿Con quién vas a hablar? ¿Sigues ahorita con mi Salita, no? Pues mi Salita es mi estrella. Y yo le digo, niño, por favor, ahorita que entrevistes a Salita, tienes 10 minutos y por favor no lo hagas enojar. Es que mi Salita es explosivo, es estrella y no vaya haciendo, mijo, que te saque así o que lo te haga explotar y pues sepa Dios, ¿verdad? Trátalo bien.
18: ¿Cómo así, baby?
20: Pues eso dicen, eso están diciendo las lenguas viperinas. Que si no hay nota, pues hay que inventarla,
19: oye,
20: ¿verdad?
19: Oye, pero hay dos tipos de prensa. La prensa sensacionalista, que la quisiera hacer explotar y para que dé la nota. Y el que respeta y el que quiere sacar ese contexto padre, que esos son los periodistas seleccionados, como un Jesse Cervantes, que no requiere de escándalos y eso,
20: no,
19: para
20: porque,
19: sacar la nota.
20: Pues
19: ¿no?
20: Para empezar, porque es gente que es periodista, o sea, ellos saben... plantear las preguntas, llevar al artista y el artista termina sintiéndose en tal confianza que revela hasta lo que no tenía planeado, ¿no?
18: Y además, o sea, no los vas a agarrar en un aeropuerto.
20: Claro que no, ni los vas a atosigar,
18: claro.
20: Ni los vas a provocar porque pues me pagan por la nota y si no llevo nota, no trago.
19: Y eso está agendado, planeado.
18: Yo creo que en este tipo de lugares, cuando es un evento tan... hasta ridículo se ven, ¿no?
20: Sí.
18: O sea, yo creo que no se atreven por lo mismo de que es un ambiente donde se tiene que hablar de consejo. Que fíjate, hablando del GNP, digo, los firme, ya todos hacen GNP, ¿no? Y siento así como mi corazoncito triste por el Auditorio Nacional.
20: Pero es que todos hacen GNP, pero no cualquiera lo llena, ¿no?
18: ¡Ay!
0: Bueno, ese es otro.
18: ¿Lo llena Yuridia?
0: Otro tema.
20: Yo digo que sí, si ya puso el full la Plaza de Toros.
19: Bueno, yo creo que lo que Salita se refiere es a lo emblemático del Auditorio Nacional. Porque cuando estaba, bueno, no sé, en algunos tiempos, presentarte en el Auditorio Nacional era así una leyenda, un logro. Y además podías hacer hasta una temporada de 10 fechas. Por ejemplo, Belinda lo logró, Faye también,
20: Luis Miguel, ¿no? Que se avienta de 20 fechas.
19: De hecho, fíjense que adentro del auditorio, en los pasillos de ahí del backstage, hay unas fotos así muy profesionales con así como que grabadas con acá súper profesionales con las fechas en las que se presentó cada artista. Por ejemplo, tiene Emanuel 1, 2, 3 placas con un montón de fechas. Matiz tiene una sola foto como con 3 fechitas por ahí.
18: Sí.
19: Y y de repente, pues, personajes como el que tú quieras. Yuridia, por ejemplo, está también. Lupita D'Alessio, no sé, Maná, un montón de artistas. Y pues sí, es icónico presentarse en el auditorio, bien lo dices. Pero el GNP se está prestando para eventos de 65,000 personas contra los 10,000 que le caben al auditorio.
18: No, pues es que
20: y es que, ¿sabes por qué es emblemático el auditorio? Porque son casi siempre el que logra llenar un auditorio es donde se consagra. O sea, un artista emergente que va trabajando, que va haciéndola ahí, que de repente ya tenga una fecha en el auditorio y la haga sold out, ya es como decir, ah, ya te dimos tu patadita de que ya puedes con todo, ¿no?
19: Sí, claro. Antes de ahí es un Pepsi Center con unos 5,000 asistencia.
18: Okay.
19: Y antes de eso sería, pues, no sé,
20: teatros,
19: como un forito y como el Metropolitan con 2,500, 3,000 personas.
18: Mal, está chido.
19: Sí, sí, sí.
20: Entonces ahí le quieren hacer polémica a mi Yuri, pero no... Cuando una estrella como Yuridia quiere hacer polémica, ella no le importa y se va a enfrentar a lo que sea. Y si no, recuerden que el fin de semana ella puso en sus redes que muy fans y todo, y que ella lo respeta y qué bueno, porque pues, así es la carrera. Pero que ella le molesta que vayan y se paren y la tosiguen afuera de su casa.
18: Claro, mal.
20: Entonces, como decir, oigan, recuerden que yo tengo plebes, o sea, yo soy un ser humano, soy una mamá, tengo 2 niños... y estoy cuidando la privacidad de mis hijos.
18: Claro.
20: Entonces, eso, por favor, o sea, si ella quiere hacer polémica, ella la va a hacer. y ella no le importa enfrentarse con la prensa. Así es que esto de que...
18: O sea, puro amor.
20: Díganle lo que... Para que... Ay, no, ella no ocupa eso ya.
19: Oye, no, en balde se enfrentó a la mismísima Chapoy, ¿verdad?
20: Claro. Ey, mijo, no, o sea...
18: desconectado, ¿qué pasó?
20: O sea, acuérdate que cuando ella salió de la academia, los que más le echaban tierra eran los de Ventaneando.
19: Es verdad.
20: Alguna vez ella fue de invitada a Ventaneando y se le puso el tú por tú a la Patricia Chapoy, ¿no?
18: Bueno.
20: Y después de ahí los mandó al carajo, ¿no? Entonces es como cuando recién empezó ella a tener este éxito avasallante, que empezó a ser sold out, como decimos, en varios lugares emblemáticos. Alguna vez se atrevieron en Ventaneando a felicitarla. Y ella, ¿sabes qué hizo? Agarró sus redes sociales y dijo: sí, les agradezco la felicitación y ya vieron, a pesar de ustedes, lo logré.
18: ¡Ándale! No, bueno. O sea, puro amorcito, como la canción que... ¡Uy, uy, uy! Es... trae ritmo, mi querida y hermosa. Sigue igual como de 20. ¡Qué bárbaro!
19: Pues ya no podemos decir qué edad tiene porque su gira se llama Forever 17.
0: ¡No, sí, se quedó como en esa época, ¿no? Sí. O sea, se ve bien, pues.
18: De hecho, utiliza la misma crema que Maribel Guardia, ¿no?
19: ¿Sí? Seguro, sí. Haz de cuenta que, bueno, ella se presentó el pasado 30 de agosto en el Auditorio Nacional, por cierto. Mm. Y pues está haciendo una, pues, retomando su carrera. La verdad es que sí, ha seguido. En los 90s fue, o sea, éxito tras éxito, pero eventualmente ha estado lanzando cosas que no han logrado el nivel del éxito que, pues, nos tenían acostumbrados. Sin embargo, sí se mueve entre el electropop y el dance. Y y aparte, pues está lanzando sencillo tras sencillo de un próximo álbum que pretende lanzar con 10 canciones, material inédito. El disco se llama Happy Era. Y bueno, el asunto es que Latido de Amor es la nueva canción que estaría presentando. O sea, seguramente va a haber más antes de conocer el disco completo, pero a ver, chequemos cómo va.

0: Así siento que no,
1: bueno, me si alguien, la tacha, ¿eh? Si alguien se preguntaba quién es, Fey, ¿verdad?
2: Es claro, Fey. No, Fey. Claro. O sea, su voz es emblemática, que uno la escucha y dice, claro, es Fey, pero... Claro. Ya después de este intro tan espectacular.
0: ¡Ay! ¿Qué cosa?
2: Pues si nos quedaba duda.
0: Oye, imagínate la escuela.
1: A ver.
0: Para ir con una de las rolas que la va a reventar. Pero la escuela del perreo.
2: Ah.
0: Y que tengas en tu primera clase duro contra el muro con esta rola.
1: Sí, sí. Es así como del tronco común, digamos.
3: Exacto, exacto. Ya después las especialidades.
1: Exacto.
3: ¿No?
0: Sí. ¿Qué veías en una escuela del perreo, por ejemplo?
2: Bad Bunny 1, 2 y 3. En vez de historia sería...
0: Movimiento de cadera tendría que ser, clase 1.
2: Claro,
0: uno,
2: y tendré... ¿no? No, por ejemplo, ahí en vez de eso sería reggaetón clásico.
0: Reggaetón clásico. Reggaetón
2: y,
0: clásico.
2: Y, en vez de leer, ¿sabes? A Platón, Aristóteles, ajá, que son los padres de la filosofía, dirías... Ajá. El general, sí, Wisin y Yandel y todos esos, los pioneros, ¿no?
1: Oye, así como el Benito Juárez de la Reforma, exacto, pero ya acá sería como los...
2: Don Omar.
1: La historia del perreo, ¿no?
2: Sí, sería Don Omar, ¿no?
0: Y mucha práctica tendría que ser
1: sí,
0: eso.
1: Sí, sobre todo.
0: A ver, niña, acrobacias. Ponte frente tú, sal atrás o al revés.
2: Y zúmbale mal hasta que mueva las caderas, zúmbale mal, ¿no?
0: Y hacer, o sea, clases de twerking, porque eso tendría que ver con el perro.
1: Y en el tubo también, pole dance, todo eso.
3: Y en la época de exámenes, ¿cómo sería, no?
1: Uy, o sea, no, sí, pues no, nadie faltaría no. La clase.
0: Imagínate que el babuchón o el bolita fueran tus profesores y tienes
1: no,
0: que...
1: No, no, no, pues sería muy divertida la clase.
0: Oye, es que hay una escuela, fuera de cotorreo, eso que supera la IA y la realidad. O sea, sí va a haber una escuela del perreo, literal,
1: sí,
0: literal.
1: Sí, sí, sí, mira, resulta ser que Juan Luis Morera, o sea, es morerista, es Morera.
0: Ok.
1: Él, básicamente mejor conocido como Wisin.
2: Claro.
1: Para quienes no sabían.
0: Qué bueno que se puso Wisin.
1: Sí. Exacto. Anunció
2: la leyenda.
1: Con, la leyenda, sí. Anunció con mucho orgullo y compromiso la creación de la UDP, Universidad del Perreo.
0: No, mamá.
2: Sí. ¿Sabes si tiene maestría?
1: Sí, les tengo que decir lo que él dijo al respecto.
0: A ver.
1: Siento la responsabilidad personal de enaltecer nuestra cultura y proteger el legado de un movimiento que cambió la industria para siempre. O sea, no es una broma.
2: ¡Los claro. líderes!
1: Los líderes, exactamente. La misión es darle al reggaetón el rigor y el lugar de respeto que merece. Así es que ya verán. La Universidad del Perreo ya cuenta con su página web oficial, por si quieres ahí sacar ficha, porque sabes que en una de esas no alcanzas cupo.
2: Uh-huh.
1: Y bueno, aquí aparece una cuenta regresiva de 15 días. Seguramente ya quedan menos días, porque esta nota me llegó hace una semana. Y bueno, el reggaetón pasó de ser un género censurado en Puerto Rico en sus inicios, desde finales de los años 80, a dominar la música mundial gracias a colaboraciones entre destacados artistas y fusiones de otros géneros. O sea, digamos que ya en el nivel 8, que es así como que...
2: Ya
1: digamos
2: casi para que, graduarte.
1: Dura 4 años aquí sí, esta sí. carrera.
0: ¿Cuatro o sea, años?
1: ¡Ajá! ¡No!
2: Y te va bien, porque el promedio son 5.
1: Pues es una especialidad seria.
2: No, claro.
1: Y es como la medicina,
2: y
1: claro.
2: Y llevas semestre cero. Si no pasas el tuerqueo,
1: o sea,
2: ¿qué estás
1: pensabas?
2: Haciendo ahí?
0: Ni en comunicación hacemos tanto.
1: Oye, el niño pensaba que era una carrera técnica comercial.
0: No,
1: claro que no, no, no.
0: Se ve tis, papi.
1: Se requiere que... mucha introspección.
2: Pensaba que era carrera ejecutiva de tres meses, 3 días, 3 horas, 3 años, ¿no?
1: No, charrito, no.
0: Me voy a comprar con un solo examen.
1: Esa es una escuela cara, ¿eh? Es
0: decir, ya.
1: No, bueno.
0: No, o sea, una cosa impresionante, la verdad.
1: Y fíjense que toma tan en serio Wisin todo esto de la Universidad del Perreo que lanza su primer sencillo de su nuevo disco. ¿Y sabe cómo se llama?
2: ¿Cómo?
1: Profesor Sandunga. Así es que para que vayan conociendo a todos los elementos del C-Plantel, ¿no? A
2: claro.
1: todos los docentes.
0: Y además el que hace colaboración esta rola, ¿no? Con Don Omar y con Yandel, que es
2: imagínate.
0: Una locura.
1: A ver, escuchemos.
2: Se me hace que estos son los sinodales en los que tienes que presentar tu...
1: Profesor.
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0: sandunga.
1: Reggaetón clásico, sandunga es un ritmo.
0: Ah, qué rico, ¿eh?
1: O sea, parece que estamos en los inicios de reggaetón.
2: Oigan, nada más les comento. La Universidad del Perreo es un disco. Se va a lanzar el 3 de septiembre. Okay. Para quienes hayan creído que iba a lanzar una escuela, no.
1: ¿Qué tiene?
2: Obvio, no.
1: Si Taylor Swift es motivo de clases en la universidad.
2: ¿Qué dice la baby? No. Aprovecho que como tenía carrera trunca, esta sí la agarró. Claro. De inicio a fin y
1: yo,
2: ya.
1: Yo debía materias, pero dije, ahorita me gradúo y con
2: revalido materias, pero ninguna de esas materias. Y bueno, profesor Sandunga es el nuevo sencillo. Hay otro sencillo que se destapó, que es este con Ivy Queen, se llama Hasta Abajo, y pues contiene 12 tracks. El próximo 3 de septiembre se lanza el disco, o sea, dentro de 2 días, pero pues antes que nadie, escuchas al profesor Sandunga.
0: Oye, a ver.
1: Hijita,
0: escucha así.
3: Sí, suena bien.
0: De secundaria, claro. ¿No? De que las ponían.
2: A ver, dime. Wisin.
0: Dime el nombre de bares, o sea, de discotecas de mala muerte donde ibas y bailabas en la secundaria.
1: No, es que yo iba en la secu. Yo más iba a puras tardeadas.
0: A puras, es de tardeada, ¿no?
1: Sí, pero ya.
2: A la telesecundaria.
3: Pero aquí el de mala muerte, que no sé si todavía siga, es el Cats. O sea, yo creo que todo el mundo lo ubica, ¿no?
2: Sí.
1: ¿Tú sí ibas a ese?
3: Llegué a ir al Cats, pero nomás una vez y ya no volví a entrar.
2: Oye, el de este Charlie bailaba ahí cerca del Cats.
3: Ah, no, sí, el Charlie, sí.
2: Ah, ¿verdad?
3: Sí,
0: el cadenero ahí en el Cats. Sí. Oye, ¿le escuchamos un pedacito?
2: Va.
1: Ah, por

0: regresé a la Escuela Federalizada Chicotenca número 4.
1: Sí. Ándele.
2: Tú eres revalidar materias. Grupo D.
0: Hoy es que trae todo, ¿eh?
2: Claro.
0: Sí.
2: Parece que regresaste en el tiempo, tiene la esencia del del reggaetón, del perreo. Lo malo es que ahorita quise hacer un twerking hasta el piso y se me varó la traba. Entonces, pues ya no es lo mismo hace 20 años.
1: ¿Eso que tronó 50. Fue tu rodilla?
2: Sí, mi amor.
1: Oh, no, pues sí, estuvo.
2: Yo iba a ser modelo, pero me fregué la rodilla.
1: Sí, no.
0: Dice, qué bárbaro, ese es reggaetón del.
2: Claro,
3: sí, te transporta,
2: Y sin decir groserías y sin hablar de bellaquear y supérame, perro.
1: Eso. Cuando regresemos, chicos, Mundo Macondo, la ciudad efímera que construyen para la residencia de conciertos de Shakira en Madrid.
3: Okay.

0: Gloria Trevi de toda la vida, pompas de jabón. A ver, ese es un tema de Belinda que está brutal. Platicamos fuera del aire del tema de Florence Cassés, ¿te acuerdas?
1: Sí,
0: que es un tema que a Loret de Mola le criticaron mucho y que no lo bajan.
1: Los montajes
0: y todo este rollo. Recordarán aquella transmisión en vivo cuando él estaba todavía en el noticiero de Televisa y todo este rollo, que estaba García Luna en el sección de Calderón. Y que supuestamente agarraron un secuestrador y que el secuestrador tiene una pareja que era francesa, bla, bla, bla. Tú sí sabes todo el rollo. Pues, ¿qué creen?
2: Que no se notificó a la embajada francesa y entonces a ella la tuvieron que liberar y se hizo un escándalo porque, ¿cómo?
0: Totalmente. ¿No? Que la izquierda siempre le va a criticar eso a Loret de Mola. O sea, pudo haber hecho otros documentales perrones, pero siempre no lo bajan de Loret Montajes a Loret de Mola.
1: Sí, tal cual.
0: ¿No? Es que es el escándalo más fuerte de Loret, ¿no?
2: No, para mí es el de las cabañas.
0: Ah, bueno, también.
2: Ajá, cuando ya, porque él había corrido a una colaboradora por portarse mal. Sí, pero no. La colaboradora dijo, pero ¿por qué no corres a la ma? Y luego ya salieron las fotos.
0: Oye, a ver, ¿qué pasa con este caso de Florence? Resulta que Belinda, sí, señoras y señores, ahora sí, Belinda, neta que te amo.
1: La está haciendo de todo,
0: te
1: ¿eh?
0: Antes, hoy te amo más. Porque va a interpretar este caso de Florence que hace. O sea, en la carrera de Belinda, yo creo que va a ser un antes y un después, particularmente este caso que se volvió mediático.
2: Sí.
0: ¿Por qué lo vuelven a sacar? Ese es el tema, ¿no? O ella lo eligió, ella lo pidió, o qué rollo. Digo, no he investigado esa parte, pero ¿qué, o sea, qué valor de ponerse en los zapatos de esta mujer? De decir, va, me aviento. O sea, Belinda la conocemos en otras tantas facetas, pero esta faceta no la habíamos visto nunca, Belinda.
2: Si acaso la más parecida es la de la serie de Paco, ¿no?
0: Sí.
1: Exacto. Podría ser.
0: O a lo mejor se queda enganchada
2: que
0: con
2: ella. Que ya hizo la de Paola, ¿no?
0: Sí. Paola, tienes razón.
2: ¿Es para la N o para otra plataforma?
3: No, esa fue para la Amazon.
0: ¿Y ahorita va para la N?
3: Esta todavía no se dice dónde va a salir, pero la está preparando.
1: Y que de hecho, y digo, son casos que se quedan como en la memoria colectiva y que se retoman, ¿no? Como el de Paco Stanley, que digo, vende el morbo y pues de una u otra forma lo traen a serie. Y Belinda lo ha dicho también, que ella se está preparando mucho para este papel, que está viendo mucho las entrevistas de Florence Cassés para tratar de imitar a su acento. Y dice, de hecho, mi francés no está perfecto, lo está perfeccionando. Y dice que es uno de los papeles que más le ha exigido. Así como actores de método, como que se está metiendo tanto en el papel que dice que se puede dar una de las mejores actuaciones de Belinda, ¿no? Yo pensaría, dije, cuando hizo a Carlota, que me la están criticando, no he visto la serie esta de Carlota, pero ya me están criticando esa serie, entonces a ver si esta de Florence
3: Cassés. Todavía no la destapan, ¿eh?
1: No, todavía no sale tampoco, ¿no?
2: La están criticando los vestuarios, ¿no?
1: En serio, sí, ¿no? Que no coincide las épocas.
0: Es
1: y
0: que
1: demás.
0: Su mamá es francesa de Belinda.
2: ¿Sí?
0: Entonces sí, está ayudando a que el idioma sea más fluido.
1: Okay.
0: No, pues en breve. Yo por eso digo que
2: mi amor, y luego, si ocupo un asesor, mire, aquí está mi salita.
0: Por eso, incluso cuando veía que cantaba Zapito, sentía que me la cantaba a mí.
2: Sí, ¿por qué te entiendo tan bien, no?
1: ¿Cómo se dice Zapito en inglés?
0: A ver. No, pues en inglés no sé.
2: No, en francés, sí.
0: Chapoa.
2: ¿Cómo se dice en francés, sapo?
0: No lo sé. Chapoa me gusta. Chapoa.
3: Quedamos con que era Chapoa.
0: ¿Qué hay ahí en el tintero de información?
1: Oye, hablando de series también y de películas.
3: Hablando de la Trinidad del Pop.
1: Exactamente,
3: ¿no?
1: Ya ves que ahorita pues que se iban a sacar un tema juntas. Ajá. Que siempre sí, que siempre no. Pues bueno, Kenia Oz como que ya se olvidó del pleito que tuvo con Belinda y con Dana Paola. Y ahora va a debutar en la pantalla grande prestando su voz a Raisa, que es de la película que acabamos de regalar boletos en la hora pasada, mi querido Sala, que es La Isla Olvidada, que es la nueva película animada de DreamWorks, que nos habla un poquito de la mitología filipina. Entonces, la película se ve interesante, es para toda la familia, y bueno, para los fanáticos y fanáticas de Kenia Oz, pues yo creo que pueden ir a ver esta película, La Isla Olvidada, que sigue a Jo y a Raisa, dos jóvenes filipinas cuya conexión las llevará a descubrir una isla mítica habitada por criaturas fantásticas que, como les comento, es de la mitología filipina. Así que, se ve interesante.
3: Sí, ¿qué personajes son, ¿Son lobas?
1: No, son la verdad es que no
2: pues
1: sé.
2: Pues debe ser alguna criatura de las islas, del archipiélago.
1: La verdad es que no he visto bien el personaje, no sé si sean...
2: Oye, a mí me encanta cuando hacen estas series de estos tipos de producciones porque lo obligan a uno y a los chiquillos de uno a adentrarse en la cultura de ciertos países, ¿no? De repente estamos... inmersos en una cultura hawaiana, de repente sí, la colombiana, de repente la mexicana, y ahora filipina. Oye, está bien, digo, nunca me había llamado a mí la curiosidad por averiguar un poco de la cultura filipina, pero es un buen pretexto, ¿no?
3: Fíjate que aquí en el póster se ven dos chicas, ¿no? Ahora sí que son humanas, pero también hay seres mitológicos, mira, aquí se ve.
1: Que son los que van a descubrir cuando entran en este mundo, ¿no?
3: De tres ojos, ¿no?
1: Sí.
3: Y eso es un lobo, ¿no?
1: Sí, es como un lobo, lobo zorro.
3: Un zorro, algo así, y ese no sé qué sea, pero bueno. El caso es que sí hay mitología y hay humanos, ¿no?
1: Exactamente.
0: Eso. Lalito, a ver, rapidísimo lo de Shakira.
3: Sí.
0: Porque tenemos un premio para la banda increíble. Y quiero que tú lo regales porque además tú eres muy fan de esa banda.
3: ¿Cómo así? Bueno, pues les cuento.
2: ¿Puedo dar el intro de esa?
3: Sí.
2: Resulta que en pasados eventos, sobre todo que muy apoteósicos que han pasado en las grandes ciudades de españolas, como Barcelona, como Madrid, así, los vecinos de ahí, de las comunidades, se han estado quejando hartamente del exceso de ruido y de todo el caos que producen estos artistas tan grandes como un Bad Bunny, como un Harry Styles, como bla, bla, bla.
0: Okay.
2: Entonces, acuérdense que ¿quién ha tenido problemas con el fisco español?
3: Shakira.
2: O sea, ¿quién le tuvo que dar 7 millones a que te calles al fisco español? Y luego que después dijo, ay, dispensa, era pura mentira, eres inocente. ¿Qué fue?
0: Sí.
2: Y entonces, ¿qué es lo que ella procede a hacer, Eduardo Zamora?
3: Pues resulta ser que en Villaverde, que ahí cerca de Madrid, está haciendo un mundo mágico, mundo Macondo, se llama, una ciudad efímera de 15 hectáreas para recibir a sus fans en la serie de conciertos que va a dar. Es una residencia de 12 conciertos que van del 18 de septiembre al 3 de octubre. O sea, esto va mucho más allá de una serie de conciertos, porque básicamente está haciendo una infraestructura de grandes dimensiones que se activa prácticamente de 12 del mediodía a 12 de la noche para que la gente vaya
2: a sus conciertos.
3: O sea, sí, pero el concierto es de 8:30 a 11, pero tú puedes llegar desde la mañana, mediodía, a ver qué hay, ¿no? Haz de cuenta que está inspirado en el mundo Macondo de
1: Gabriel García Márquez.
3: Gabriel García Márquez y 100 años de soledad.
1: Ah, me parece, la verdad es que muy buena idea, porque ella, como colombiana, una de las novelas más importantes de Latinoamérica.
2: Del mundo.
1: Y que lo traslade a mundo Macondo, me parece interesante.
2: Entonces,
1: la propuesta, ¿eh?
2: Estos problemas que tienen en las grandes Europas, ya saben que son ciudades pues ya muy antiguas, en las que no puedes decir, ay, ahorita derribo estas 20 casas y hago lo que viene haciendo la expansión del Bernabéu. No, mijo, allá no se puede, porque tú sabes, o sea, patrimonio cultural de la humanidad, no se puede. Entonces ella dijo, pues si me quedan chicos los estadios, que además, pues, ¿verdad? Y tiene que ver mucho la familia de Piqué.
0: Qué loco.
2: Entonces ella dijo, no, pues yo hago los míos y no les voy a hacer mayor problema. O sea, ¿qué hay disponible así en las afueras de los grandes Madrid? No, pues aquí unas cuantas hectáreas. Ah, ahí. Es más, lo construyo y lo desconstruyo. Porque es efímero, o sea, es decir, van a construirlo para toda esta residencia y al final se desmonta y aquí nada pasó.
0: Dice por acá, JP, es como lo que hizo
2: Adele en Munich. Sí, igualito.
3: Adele. Es correcto. Sí.
0: Mira.
3: Sí. Imagínense que, ¿cómo va a estar esta estructura? Va a estar en el centro el árbol de Macondo, ¿no? Y van a haber 7 senderos que funcionarán como ramas y conectarán las diferentes áreas de toda esa localidad. O sea, va a haber un área dedicada a gastronomía, ¿no?
0: Sí. Uh-huh.
3: Con food trucks, puestos fijos de comida y una mesa infinita para que todos puedan comer juntos.
0: ¡Ay, qué padre!
3: También habrá un espacio dedicado a la moda. La zona fan con mercancía y objetos de su trayectoria, incluso así como vestidos que Shakira utilizó en algunos de sus videos, ¿no?
0: Sí, también creo que va a ser una zona con la calle Piqué, va a ser pastelazos.
3: Pastelazos. También habrá para los niños Macondito.
0: Macondito.
3: Sí, también habrá un pabellón dedicado a la literatura que recrear.

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1: 2003, ¿cómo se llamaba el primer sencillo? Y pues la primera persona que nos diga a través de un WhatsApp audio se los lleva.
2: Ok, venga. Te voy a decir algo. Hace rato, ayer nos decía una persona, yo soy tan fan de Zoe que a mi hija le llamé Zoe.
1: Ah, sí, tal cual.
3: Sí. Mira, soy fan también.
1: Vía Láctea. Mira, aquí de este cuadrito, la última que tienes, la E2878.
2: A ver, de ese cuadrito.
1: Esa es.
3: Ah, es la Let Me.
1: Acá donde tienes
2: aquí
1: las de Zoe.
2: Ok, a ver. Ya vi dónde vi.
1: ¿Esa
2: es? Esa
1: es.
2: No, neta.
3: Poco.
2: Si alguien dice
3: ver,
2: esa. Yo te voy a decir, pensé que era Vía Láctea.
3: No. Es la de Let Me Te.
2: A ver.
4: Déjate conecto.
1: Esa.
2: Ok.
1: Déjate conecto. Sí. Con esa nos.
4: Déjate conecto.
1: ¿Qué les parece?
2: Va que va.
1: Y le damos la felicitación a quién.
2: Se llama Edith Ferrusco. Edith. Ay,
3: tú muy bien, Edith. Una de mis canciones favoritas.
1: Edith, muy bien, ¿eh? Tú con todo.
2: Eso. Felicidades, Marito. Gracias, Meli también.
3: Nos escuchamos el sábado. Bye.
2: Adiós.
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1: Buenos días, ¿cómo estás? Te saluda Gaby Ortega, la princesa, miembro activo del Estir Tijuana, 10 de la mañana con 13 minutos. Increíble inicio de mes, que te vaya muy bonito, que tengas muy buenas oportunidades, que las aproveches sobre todo, que tengas mucha salud y muchos éxitos. Feliz inicio de septiembre, que de aquí, mira, ya todo va rápido y furioso. 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Vamos rápidos y furiosos, así que aprovecha también las promociones que tendremos para ti en este mes. Y de hecho, arrancando hoy, tenemos paquetes familiares para la premier de La Isla Olvidada. Si los quieres antes de las 2, van a ser todos tuyos. ¡Aló!
2: Prince, buenos días. Buenas. Buenos días, deporte, ciudadano. No sé si ya lo dijeron, pero ahí en el viaducto elevado, como viendo, bajando para el Chaparral, chocó un tráiler con dos carros. Tiene haciendo el tráfico por todo el viaducto de Playas al Chaparral. Ahí para que tomen sus precauciones y vías alternas. Pónganse EXA con la princesa.
1: Muy amable, te agradezco el reporte. Si gustas actualizarlo, ya sabes que el WhatsApp es todo tuyo. Arrancamos, pero antes vámonos con un corte en EXA.
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0: 9:24 minutos. La gusana ciega, guantes puestos. En ex, escucharás a Bad Bunny, bebé. Neverita, pero antes, pregunta y pregunta seria, oiga. Seria. Si vamos a destaparlo. Si usted, ahorita alguien me comentaba que ayer no pude escuchar Exa que porque no quiso trabajar. Me dijo, Gaby, uno que es patrón. Ay, pues enhorabuena. Esta pregunta también es para los patrones, para los jefes. Sinceramente, ¿tú crees que es bueno que un jefe sea amigo de sus trabajadores? ¿O es mejor mantener una relación estrictamente profesional? Es común que tu jefe no te caiga bien. Por lo tanto, amistad, dudamos mucho que se vaya a armar. En algunos casos, cuando te cae muy bien tu jefe, cuando te hallas con esa persona, te entiendes chido, tienen buenas pláticas fuera de lo laboral. Dices, si no fuéramos, tuviéramos relación laboral, patrón y trabajador, seríamos hasta compadres, seríamos hasta amigos para irnos a bebernos una birria. Bueno, depende de lo que a ti te guste salir. Pero la pregunta es esta, ¿sí es buena idea ser amigo de tu jefe o siempre mejor manteniendo una relación estrictamente profesional? Escuchamos tus comentarios a través del WhatsApp 664-281-5103. Patrones, manifiéstense. Y en todo caso, los que nos toca ser trabajadores, tal vez es más fácil responder. Ver todos los días cómo el jefe mueve piezas, cómo se la juega de líder, se nos hace más fácil poder discernir entre sí y no. Patrones, ¿es más complicado para ustedes? Escuchamos tus comentarios. Chiquis, échale.
1: Buenos días, Pin. A tu pregunta, excelente turno. Gracias. A tu pregunta es, tiene que ser estrictamente profesional.
0: No más.
1: Tiene que ser profesional, te lo digo por experiencia. Okay. Saludito. Ponte Exa.
0: Gracias, te lo agradezco, corazón. Por acá nos dicen, hola, yo soy dueña de una estética y soy amiga de todas mis trabajadoras. Mantenemos armonía y al momento ninguna se ha ido con la competencia. Creo que soy buena jefa. Bueno, eso habla muy bien de ti. Pero ¿tú qué crees? En el zapato de ellas, ponte sus botitas. ¿Sería buena idea ser amiga de los patrones? 664-281-5103. Te quedas con Bad Bunny, baby. Esto es Neverita en Exa.

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0: Escuchaste a Mario Girón, tuyo en Exa, 10 de la mañana, 39 minutos. Escuchamos tus comentarios. Para ti es buena idea que los jefes tengan una amistad con nosotros, los trabajadores, o es totalmente innecesario. Mejor relación estrictamente formal y listo. Por acá nos comparten, ¿aló?
1: Considero que es mejor ser empleado. Ajá. Y con respeto al patrón, podría ser amigable, porque en el momento que soy amigable puedo dar mi opinión y el patrón la puede considerar. No quiero ser amigo.
0: ¿Qué?
1: Porque entonces llega el momento en que se puede faltar al respeto y puede inclinar la balanza a mi favor y los otros empleados molestarse.
0: Y...
1: que tengas buen día.
0: Buen punto, te lo agradezco, bonita. Muy buen punto. Por otro lado, nos dicen, en lo personal, pienso que si hay un muy buen líder, no debería necesariamente haber una amistad. Aquí, por ejemplo, hay jefes que para las fiestas patrias te invitan una empanada, una carne asada para los trabajadores y aún así hay armonía el resto del año. Pero también va a depender de qué tipo de jefe haya. Te lo agradezco, Miguel. Gracias por compartirlo. Aquí nos dicen, hola, sí se puede, solo que deben saber separar el trabajo de la amistad. Creo que no tiene nada de malo hacer una amistad. Hay empresas como Caliente, nos ponen acá, que no permite que el personal de confianza mantenga relación de amistad con los del sindicato. ¡Órale! Imagínate que sea un amorío. Y eso estaría cargado de drama. Por acá nos mencionan, ¿aló?
2: Buenos días, chiquis.
0: Buenas.
2: Oye, Prince, yo varios años estuve trabajando de gerente en un bar y los dueños no nos dejaban juntarnos, salir, vaya, con los meseros ni con los de la barra ni nada de eso, porque decían que se miraba mal, que podíamos, se prestaba, vaya, a que hiciéramos alguna tranza.
0: Okay.
2: Por eso no nos dejaban salir con ni tener amistad con ellos.
0: Ok, qué curioso. Unas razones, ¿no? Una de ellas, que se me vayan a hacer complot entre los trabajadores. Por acá nos mencionan.
3: Buenas, buenas, mi amora. Nuevo mes, nuevo reto de mantenernos vivos. Esperemos. Mi opinión acerca del tema, no es bueno tener una relación amistosa ni personal con tu jefe. ¿Por qué? Porque tristemente como trabajadores no alcanzamos a distinguir entre amistad y trabajo y siempre le vamos a causar un problema al jefe. Siempre, siempre, siempre vamos a confundir las cosas, siempre vamos a pensar que, ay, como es mi amiguito, me va a perdonar esto. Ay, puedo llegar tarde porque el jefe es mi compa.
0: Ajá.
3: Entonces, no, y como jefe, pues es lo mismo. Como jefe, tú tienes que, ahora del otro lado, como jefe, tú tienes que mantener ese ámbito profesional para poder exigirle sin que tu empleado se ofenda, se sienta, te haga caso. La responsabilidad siempre disminuye cuando tu subordinado es tu amigo. Siempre, o sea, aunque digan que no, aunque digan que sí, yo tengo un jefe que es mi compa y nos llevamos muy bien, en algún momento van a salir mal.
0: Sí,
3: estoy 100% seguro.
0: Totalmente, totalmente. Te lo agradezco, mi amor. Gracias por compartirlo. Tienes muy buenos puntos a favor de por qué no debería haber una amistad y creo que más de uno conoce el caso de uno que salió perdiendo, ya sea el jefe que porque lo manipuló el trabajador o el trabajador porque se dejó ganar por lo que le decía el jefe. ¿Tú qué opinas? ¿Podría haber una amistad o simplemente una relación estrictamente laboral? 664-281-5103. Te quedas con más música. Llega Alejandro Sanz. Esto es Yo Era Poesía en Exa.
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0: 8:59 minutos. A través del WhatsApp escuchamos tus comentarios. Nos dicen, nos solicitan que ahí pongan la rola de pompas de jabón, pom, pom. Por otro lado, nos mandan un mensaje muy bonito. ¿Ondas chocolate? Chocolatito. Dice, hola Gavichota, ¿pudieras complacerme con una canción de Enrique Bunbury, Frente a Frente? Y quiero mandar saludos. Ay, qué bonito. Quiero mandar un saludo al amor de mi vida. Ay, chiquis. A ver, espérame, Alex. Déjate, pongo un fondito. Ya que viene con mensaje Romantic Style. Y dice, ¿le puedes mandar un saludo al amor de mi vida? Ella se llama Ana. Ella sabe claramente que la amo, la adoro, la quiero. Y no espero perfección. Solamente quisiera que lo intentáramos de nuevo. Atentamente, Miguel. Te estoy escuchando por la plataforma digital. Te envío un abrazo, te envío un saludo. Ana, no hay segundo nombre, no hay apellido. Esta canción es para ti, Frente a Frente, en EXA.
1: Queda, qué poco queda.

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2: 11 de la mañana con 4 minutos. Tenemos un mensaje muy especial. Dice: hola, ¿puedes mandarle un saludo a mi hija Victoria Castillo de su papá Víctor Castillo? ¿Por qué? ¿Qué crees? Hoy es su primer día en la universidad. Que sepa que estoy muy orgulloso de ella y que todo va a salir bien. Señorita, muchas felicidades por su ingreso a la universidad. Señorita Victoria, que le vaya increíble y maravilloso. Está estudiando nutrición. Enhorabuena, corazón, que te vaya increíble y feliz primer día. Que lo pases muy bonito. También gracias por tus comentarios respecto al tema. ¿Se vale? ¿Crees que es prudente o no tener amistad con los jefes? O que los jefes tengan una amistad contigo. Porque sabemos que pues tú eres la sensación del bloque. Todo el mundo quiere ser tu amigo. Pero en cuestión de trabajo, ¿sí es buena idea tener una relación de amistad con tu jefe o simplemente y estricta la laboral? Por acá nos dice: ¿qué onda, Princess? Un tema bastante interesante. Tengo 16 años trabajando donde mismo y he visto un montón de gente que ha cometido ese error. Neta, puedo decir que he visto más de 50 personas que llegaron a creer que eran amigos de los jefes y así les fue. Ahorita anda una bien trepada creyéndose la jefa, con decirte que hasta así se hace llamar. Aquí ya están las apuestas de a ver cuándo la corren. Déjense de cosas. No hay nada como estar enfocado en la chamba y fuera de ella es otra vida. Saludos y pónganse exa. Me gustó tu comentario. A lo mejor tú eres de los que dicen: no, yo solamente voy a mis 8 horas laborales y ya, fuga. Pero te toca ver muchas cosas y dices: me toca callar, porque cuando aconsejas no te hacen caso y te tachan de loco. Acá nos mencionan: échele.
3: Buenos días, princesa. Todo depende de la mentalidad de uno. Yo tenía un jefe hace unos meses, lo cambiaba cada 4 años los manos para otro lugar, y con él no seguido, pero como una vez al mes unas cervecitas allá afuera saliendo de trabajar, una carne asada, convivio, y siempre decía: lo que pasa aquí, aquí se queda, ya el lunes otro día será, mientras tanto disfruten.
2: Ok, te lo agradezco. Por acá nos dicen: aló.
4: Yo creo que si es tu amigo, al contrario, si tu jefe es tu amigo, tú debes de dar más de ti porque tienes una amistad. Entonces siempre debes de ver por el bien de la empresa, por el bien de tu compañero.
2: Okay.
4: Y creo que el sentido de profesionalismo lo tiene cada quien. Entonces, si tú eres profesional, pues sea tu amigo o no sea tu amigo, tú tienes que cumplir. Entonces, es complicado, ajá, pero creo que el respeto y el profesionalismo es lo que hace la diferencia.
2: Ok, súper bien, muñeca, te lo agradezco. Fíjate, acá nos dicen algo muy curioso. Cuidado con ser amigo de tu jefe, es una trampa. Normalmente ellos van a querer ser tus amigos para sacarte información de los trabajadores. Yo una vez vi eso. Tal cual, que el jefe se quiere formar parte del grupito, ¿no?, de trabajadores. Y ya sabes, uno que dice: pues, oigan, saliendo vámonos a tomar esto, ¿no?, al centro. Vámonos a bailar. Y el jefe: ah, ¿puedo ir? Y jefe, ¿cómo le explico? Bueno, pues para no dejarlo mal, ¿no?, para que no nos vaya mal el lunes. Y el jefe quiere comenzar a platicar cosas y de temas muy específicos del trabajo. Y tú de hora, sí, justamente salimos para olvidar el trabajo, espérese. Pero normalmente sería con la estrategia de conseguir información. Te agradezco el comentario. ¿Tú qué opinas al respecto? ¿Te quedas con Huggle? Este es Jamaican Bam Bam en Exa.

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0: 11:24, Yuridia, eres mi nada en Exa. Escuchamos tus comentarios a través del WhatsApp respecto al tema. ¡Dania! ¡Échale! ¿Tú qué opinas? ¿Tener una amistad con tu jefe o simplemente y estricta relación laboral? ¡Adelante!
1: Hola, hermosa. Buenos días respecto al tema. Pues yo estoy ahorita desilusionada de los patrones. Ok, trabajaba de limpieza con esa patrona, duré como más de 16 años, para mí era como mi amiga también, porque siempre llegaba, yo temprano platicaba, nos tomábamos el cafecito y ya después empezaba a limpiar, ella se iba a su trabajo y yo me quedaba en su departamento, ya teniendo mucha confianza porque, repito, teníamos mucho tiempo trabajando con ella, como más de 15 años. Pues ahora que le renuncié, no me dio liquidación ni un peso partido por la mitad. Estoy triste.
0: Pregunta, ¿hiciste la cuestión de por qué, jefa, pasó algo? ¿Había un contrato, aunque sea tal cual como pone tu trabajo informal? ¿De alguna manera que te puedas proteger al respecto? Está extraño eso, ¿eh? Por acá nos dicen, hola, ¿qué tal? Muy buenos días. Yo me identifico con lo de los jefes. Mi jefe es así. Cree que somos amigos, pero a mí no me gusta su persona y se lo he dejado claro. Aún así, él cree que puede tener una amistad conmigo más allá de lo laboral. Esa también es otra. De que hay cuestiones... que dice, ¿sabes qué? Independientemente del trabajo o de la relación que sea, familiar, laboral, X o Y, hay cosas en la persona que no te van a agradar. A lo mejor tiene que ver con tus valores, ¿no? A lo mejor tiene que ver con lo que tú has visto que le hace a los demás. E intentas evitarlo, pero esta persona más se aferra. Es como, no, te tengo que convencer que soy buena persona, que te voy a caer bien. Y tú dices, híjole, no. Cada quien tiene su manera de ser y no vamos a empatar siempre. No le vamos a caer tampoco bien a todo el mundo. Por acá nos mencionan a través del WhatsApp, los jefes entre Cheve y Cheve, eres mi elemento de confianza. Guiño, guiño, cuéntame más. ¿Mi elemento de confianza o mi mini espía en todo caso? Por acá nos menciona Fabián, ¿se puede ser amigo del empleado siempre y cuando no rebases la línea como empleado y hagas tus obligaciones? Cierto, no abuses, ponle. Por acá nos dicen, me han contado en ocasiones que se da más que amistad, más para los viernes golosos. Bueno, ese sería otro tema, que a lo mejor haya como una amistad moderada, pero brinque al deseo, carnal, con tu jefe, con tu empleado. Por acá nos mencionan, aló, aló.
2: Hola, hola, buenas tardes. Respecto al tema, pues yo renuncié de un trabajo porque una persona me convenció de irme a trabajar con él. Y empezamos con una muy buena relación, nos convertimos en los mejores amigos y hoy somos socios. Y la verdad, se ha portado súper bien, hacemos muy buena mancuerna y ha sido el mejor jefe que he tenido, que hoy ya es mi socio.
0: Qué buena onda, te la agradezco. Bueno, historias de éxito. ¿Tú qué opinas al respecto? ¿Se puede ser amigo o amiga de tu jefe? Yo creo que muchos sí hemos compartido una amistad moderada con el jefe y al momento todo bien, pero algunos pueden tener muy malas anécdotas al respecto. Te quedas con Bebe Rexha. Esto es At Girls en Exa.

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0: Oh yeah, en Exa, 11 de la mañana con 40 minutos. De una te cuento que el Examóvil sí va a tener boletos para que vivas el verano Exa Kids como se debe. Y más adelante tendremos boletos del Gran Circo de Francesco y de Zoé. 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Gracias por tus comentarios. Fíjate, respecto al tema, nos dan fuertes declaraciones.
1: Yo por eso soy negrero. Y si no les gusta, ahí está la puerta.
0: Disculpen, pero ni modo. Te agradezco el comentario, corazón. Hablar con la verdad siempre es bueno. Te quedas con lo más nuevo de Karol G. Este es Baby Wow en Exa.

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mañana con 57 minutos. Te agradezco tus comentarios. Fíjate por acá y desde el anonimato. Alguien nos comparte, no puedo dejar pasar esta oportunidad. Yo tenía una jefa muy linda, muy alivianada, le pone acá, como persona. Pero en el trabajo era una persona muy terca y me atrevo a decir que hasta autoritaria. En el trabajo éramos como desconocidas, pero me trató siempre con respeto y con justicia. Cuando yo cometía errores, ella hablaba conmigo. Yo me sentía no solo en confianza, sino en libertad de decir las cosas que no me gustaban. Pues me terminó corriendo. Pero lo que entendí es que muchas veces las personas nos tomamos tan en serio el trabajo que nos volvemos otros. Luego me dijeron, y esto ya está como un poquito más tristón, de que al parecer a esta jefa en casa

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0: con 23 minutos. Escuchaste a Nicki Minaj y por acá nos piden una rolita que jamás está en el regreso, jamás. Pero sí la tenemos de Carlos Baute, creo. Colgando en tus manos. También aprovecho para recordarte que tendremos, sí, boletos para que puedas ir a la premiere de La Isla Olvidada. Por acá nos dicen qué boletos vas a tener, tal cual, de la premiere, pero no son pares, son paquetes familiares. Así que prepárate para que sean tuyos en la siguiente hora. 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
3: ¿Qué te parece la rolilla de Tal Vez del Ricky Martin? ¿Qué onda? ¿La tienes o no la tienes?

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15: 12 de la tarde con 37 minutos. A través del WhatsApp nos llega Paulina Rubio. Te quise tanto. Vacilo, es mi primer millón. Talía Seducción. ¿Qué te gustaría escuchar a través del WhatsApp? Dímelo. A través del WhatsApp. A través del Regrexa. Dímelo por WhatsApp. 664-281-5103. Arrancamos esta media hora con Vacilos, mi primer millón.

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2: ¿Qué onda, Gaby? Buenas tardes. ¿Me puedes poner una rita de Yair? Por favor. Saluditos y pónganse. 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
2: Pone la tarde con 5 minutos. Te recuerdo, en esta hora se van los boletos para la premier exclusiva de La Isla Olvidada.
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4: No es verdad.
5: One, two,

0: ¿Dónde estamos?
1: La isla olvidada es muy peligrosa. Entre más estén aquí, más recuerdos olvidará.
2: ¿Nos olvidaremos de todo? ¿También de nosotras?
3: Aquí está toda nuestra amistad, mira.
2: Tenemos que regresar a casa.

Nada, domingo 6 de septiembre a las 10 a.m. en Cinépolis Río. Se va un paquete familiar en esta hora, así que mucha suerte para que te los puedas ganar. Te quedas con Josh Long. Esto es Doma en Exa.

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Una de la tarde con 23 minutos. Escuchaste a Gloria Trevi. Hace jabón. Por acá nos dicen, ese es mi rol, es mi rola. Te creo, chiquis. Dame una A. De una vez te comparto también. 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De hecho, mira, le mandamos saludos a Queen Prince Tijuana, que ellos hasta tienen karaoke en la oficina. Así que prepárese para ganarse ese certificado del Viernes Godín. Te quedas con Sunbird. Este es My Body Isn't Ready en EXA.

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3: 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Te saluda Mike desde el Examóvil y en todas partes, ponte Exa.
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1:37. Recuerda que Miguelito nos envía su ubicación tal cual para compartírtela a ti por WhatsApp y que sea mucho más fácil llegar. Si quieres llegar con Miguelito, envíame un mensaje y te comparto la ubicación de dónde está en estos momentos. También te quiero compartir esto que está de alto impacto. Ayer, a través de la plataforma de X, se compartió el primer spot publicitario sobre el Tesla Optimus. ¿Te acuerdas de Elon Musk? Este hombre, el cual es, sí, muy innovador, pero a la vez nos da un poco de miedo ese tipo de innovación. Pues bien, acaba de sacar a la venta el robot de Tesla Optimus. Y sí, hace referencia al personaje, pues, de la franquicia de Transformers, pero tiene muchas opiniones negativas, tal cual como se puede ver en la publicidad, en el video, ponle tú. La inteligencia artificial, el ChatGPT, ponle, te ayuda en las dudas que tengas, ¿no? Oye, chat, fíjate que tengo un ruido en el carro, ¿cómo lo arreglo? Chat, fíjate que me siento angustiado por esto o eso, ¿tú qué piensas? Oye, chat, ¿cómo hago el arroz? No, pues ya, te da las respuestas, todo te da. Pero la cosa acá es de que, al menos en este video publicitario, este robot hace lo que tú quieras. Aquí se puede ver que ayuda con los niños, pasea al perro, ayuda a limpiar, se queda cuidando la casa, mete a lavar la ropa, ayuda a los niños con las tareas, hace de todo. Pero una de las cosas las cuales está dando mucho de qué hablar es de que Tesla Optimus no solo sería un ayudante, ponle tú, sino también un recipiente. Resulta que Elon Musk defiende la tecnología de Neuralink, esta empresa que también le pertenece a él, pero tiene un enfoque en medicina. Supuestamente, en el futuro, él piensa que la mente de los humanos se puede trasladar a otro lugar. La propuesta prevé que tu mente, tu memoria, tu personalidad fuera guardada y posteriormente cargada en androides como lo es el Tesla Optimus. Aunque al momento la realidad de esta empresa pertenece estrictamente a la medicina, el cual tiene un enfoque de rehabilitación de pacientes con parálisis, permitiendo el control de su cuerpo a través de un androide, puede ser que se salga de las manos y que esto ya sea comercializado como una mejora a nuestros cuerpos. Pero ya no tendríamos un cuerpo, tendríamos un androide, caramba. Te comparto el video publicitario, te digo, tal cual en este video se demuestran las capacidades de este asistente robótico. Pasea el perro, podar el césped, lavar la ropa, cuidar a los niños, actividades domésticas, ponle tú. Pero la mayoría ya está pensando que solo es el inicio. Yo siempre he dicho, si algo ya salió en la serie de Black Mirror, es peligroso. Te lo comparto a través del WhatsApp 664-281-5103. Mira, por acá nos dicen, Gaby, ¿cómo les gusta a los ricos querer hacerse inmortales o querer vivir 1,000 años más? Sí, sí, y Elon Musk tiene esta capacidad de decir, quiero ver más allá. Y no es a fuerzas andar innovando, Elon Musk, pero él está duro y dale. Te comparto la nota completa a través del WhatsApp 664-281-5103. La gusana ciega, guantes puestos en Exa.

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0: Una de la tarde con 55 minutos nos comparten reporte ciudadano, muñequito. ¿Cuántas? Échale, porfas.
1: Princes, ¿cómo estás? Buenas tardes. Reporte ciudadano. En la vía rápida, bastante tráfico. Te vas a encontrar a la altura de la clínica 1. Están haciendo limpieza, pero más atrás están unos ministeriales.
0: Te agradezco el reporte ciudadano. Si tú gustas actualizarlo, ya sabes que el WhatsApp es todo tuyo. Nada más nos dicen tomen vías alternas o manejen con precaución por esta área. También de una vez te regalamos los boletos para la premier de La Isla Olvidada. Te puse un pedacito, si no es que todo el tráiler te puse al aire. Será el domingo 6 de septiembre a las 10 de la mañana en Cinépolis Río. La dinámica está sencilla, pero me apoyé de una imagen que me topé en Google de el póster de La Isla Olvidada. Si quieres googlearlo, se vale, hay chance. La pregunta dice, y la respuesta va a través del WhatsApp, por audio o escrito, lo que sea más fácil para ti, 664-281-5103. Para ganarte el paquete familiar, hay una imagen, o en el tráiler también se escuchó por ahí, que aparte de las amigas que son protagonistas, hay un ser mitológico acompañándolas. ¿De qué se trata este ser mitológico? ¿O quién es? Te doy opciones. A, un duende. B, un vampiro. O C, un hombre lobo. ¿Cuál es tu respuesta? ¿Duende, vampiro u hombre lobo? Mándamela a través del WhatsApp 664-281-5103. Me voy con el primero. Le pone hombre lobo. Paquetería Express. Esa es una respuesta correcta. ¡Sí es un hombre lobo! ¡Muchas felicidades! Te llevas los boletos, digo los boletos, el paquete familiar para la premier de La Isla Olvidada. Paquetería, los amo mucho. Gracias por llevar mi paquete sano y salvo a la casa. Felicidades, te llevas el paquete familiar para la película. También gracias por tus comentarios. Ah, por acá nos dicen, hola, ¿qué onda? ¿Me ayudas a compartir una dinámica para regalar una piñata? Ah, date como magnate. ¿De qué se trata? ¿De qué es la piñata? ¿O ya está hecha? ¿Te gustaría hacerla? Cumpleaños de septiembre, manifiéstense. Y ganador, terminación 881. Mándeme sus datos a través del WhatsApp para registrarte y pasarte tus boletukis. También recuerda que Miguelito está en ruta. En unos momentos más, yo creo que no va a tardar mucho, enviará la siguiente ubicación para que estés al tanto y te puedas seguir ganando de estos y más premios. Nos escuchamos mañana, si Dios quiere. Recuerda seguirnos en redes, en Facebook, Instagram, TikTok, XFM Tijuana, y a mí me encuentras como La Gavichota. Saludos, Mel. Mel, saludos, bonita, que estés muy bien. Ah, no sin antes de irme, te quiero compartir la frase, baby, la frase icónica. Que no la dijo Snoopy, pero hubiera estado perra si la dijera. Escuche bien. A veces la vida no necesita que seas fuerte todo el tiempo. Solo que no te rindas contigo mismo. Cuídate mucho, nos escuchamos mañana. Esto es de Mariana Ochoa. Te mandé a la goma en Exa.

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Charlie el bailador, contigo hasta las 6 de la tarde.

0: Así es, mi gente. ¿Cómo están? Los saluda su amigo Carlos Olmos, el Charlie, a través de XFM 91.7. Yo dije, ¿y ese ruido turbio qué es, loco? Ah, pues es que estaba un fondito ahí de la princesa. Dije, ¡ay, qué es eso! Así no empiezo yo. Pero nada, todo bien. Espero tener un excelente, fenomenal, espectacular, maravilloso, espectacular... martes. Bendito martes, mi raza. ¿Cómo lo están? ¿Cómo se lo están pasando? ¿Cómo los trata la vida? ¿Cómo los trata el calor, el tráfico? Hijo de su loco. Hoy no sé si porque es primero de septiembre, que por cierto, inicio de mes, papá. Vamos con todo y para todo. Pero me tocó ver mucho tráiler, Digo, adelantando el reporte ciudadano, me tocó ver mucho tráiler de carga pesada. Acá por el Rosas Magallón. Agrégale que si vienes de 5 y 10 para agarrar para el Pacífico, del carril derecho había un carrito descompuesto. Pegadito, o sea, por la parte de abajo del puente, entre la llantera y la gasolinera, en el carril derecho había un carrito descompuesto. Y si estaba generando poquito tráfico, pasándolo del carrito ya está más libre. Agrégale que de dos se hacen tres carriles, entonces, ¿no? Se despabila tantito el tráfico y logras avanzar un poquito más. Para bajar, si había tráfico, de Pacífico 5 y 10 hay tráfico. Y nada, ese es mi reporte ciudadano. En el Cloutier, en el puente entre la Macro y el Benítez, en el puente... Las salidas para agarrar a Vía Rápida o para, si vienes de Vía Rápida, agarrar para subir, para irte para el Benítez, tráfico, ¿no? Está la fila enorme y pues es como si como un alto, ¿no? Uno y uno. Entonces también está generando un poquito de tráfico lo que viene siendo en el puente del Cloutier. ¿Es el O'Higgins? No recuerdo. No, sí es el Cloutier, ¿verdad? Bueno, en el puente entre la Macro y el Benítez, no hay pierde. Ahí se está generando un poquito de tráfico, pero por eso, ¿ok? Y hasta aquí mi reporte ciudadano. Si tú tienes alguno, mándalo al 664-281-5103. ¿Verdad? ¿Dónde hay tráfico en nuestra hermosísima, queridísima ciudad de Tijuana? Para evitarlo, para sacarle la vuelta. ¿Ok? Bueno. Te recuerdo que hoy martes a partir de las 5, de 5 a 6 de la tarde, viene mis amigos de Club Tijuana Xoloscuintles, viene, falta que haya cambios, Gastón, Antuna, Samantha y el team de la Tómbola Perrona en XFM 91.7, así que espéralo a partir de las 5 de la tarde. Sí, Charlie, sí es el Cloutier. Ya sabía. Saludos, compa Charlie. Excelente martes. Saludos a mi compa Evan. ¿A dónde vamos? No, pues a ningún lado, a trabajar, loco. Oye, hoy quiero hablar acerca de cosas que hacemos cuando se nos va el internet. Hoy en día vivimos en una sociedad que está muy apegada al internet y a todo lo que funciona con el internet. Aplicaciones, redes sociales, plataformas de streaming, videojuegos, todo. Bueno, no todo. La gran mayoría depende del internet. Entonces, si hay un apagón en casa... Si se te olvidó pagar a tiempo, si pues nomás se te acabaron los datos, cosas que hacemos cuando se nos va el internet. Una, quejarnos. Cuando no lo pagamos a tiempo, pues, ¿qué es lo que decimos? Ah, qué buenos son para cortarlo, pero no sea para cuando uno pague, porque tardan y todavía te dicen... De 2 a 3 días hábiles, regijo. Y no, quejarte. Quejarte de que a ti se te olvidó pagar el internet y te lo cortaron. Y te quejas, a pesar de que es error de uno, ¿eh? Pero nos quejamos. ¿Qué otra cosa hacemos cuando se nos va el internet? Cuando no hay internet. Germán, chiquito hermoso, precioso. Ya llegué, ya andamos aquí. ¿Cómo andas, chiquitín?
1: Charlie, mami. Oye, papito.
0: ¿Qué pasó, hermoso?
1: Una camioneta remolcándose aquí a la altura del Cifenio y el Apidito Art Wash sin barcas.
0: Ok.
1: Aquí sobre la vía rápida, antes de llegar al viaje corporativo. Por eso hay tráfico.
0: Ok, muchas gracias, preciosísimo. Muchas gracias, ya escucharon el reporte ciudadano. Charlie, platicar por primera vez entre los individuos que viven en tu casa y se hacen llamar tu familia. Convivir, ¿no? No te queda de otra. Soportar a la familia, loco.
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16: Dos y media de la tarde, y si vas a cruzar a los Estados Unidos por la garita de San Isidro, harás 3:20 en carriles normales, 2:50 en Ready Lane, 40 minutos por la Sentry y 1:40 si te vas a pie. Por la garita de Otay harás 2:45 en carriles normales, 1:30 en Ready Lane, media hora por la Sentry y 15 minutos por el cruce peatonal. Que tengas un excelente viaje, nos vamos con música de Yuridia. 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Es que a veces se le preguntan, ¿qué tienes? 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

Eres mi nada. ¿Están listos para farmar aura? Farmear o farmear, ¿cómo dicen los morrillos ahorita? Ay, Dios de mi vida, tenía que escuchar este fondito. Oigan, vamos a continuar con el tema. Cosas que hacemos cuando ya no hay internet, se nos fue el internet, hay un apagón. En el apagón, ¿qué cosa sucede? ¿Qué cosa sucede sin el internet? ¿Qué hacemos cuando se nos va el internet, raza? Charlie, decir no tengo internet o servicio, me lo cortaron por exceso de pago. ¡Ándale! Jamás aceptaremos que somos pobres, que no tenemos. Espérame, para eso necesito esto. Jamás aceptaremos que somos pobres, que a veces vivimos el día a día. En algunas ocasiones tenemos que pedirle al de la renta que nos espere 2 días a que caiga la quincena. Aguánteme 2 días, don Ramón. Ah, no, del otro. Don Barriga, aguánteme 2 días, don Barriga. A mero cae la quincena. ¿No? Jamás vamos a aceptar que no hay lana para pagar, loco. Charlie, cosas que hacemos cuando se nos va el internet. Portarnos cariñosos con la mujer. Ándale, decir, bueno, pues, hagamos tiempo, ¿no? Y luego, chira, adivina qué, gordo, no, ya tenemos 3, ¿cómo que otro? No, ya no, por favor, ya no, Charlie, este sí es cierto, levanto la mano, este que voy a leer ahorita sí es cierto, levanto la mano, me ha tocado. Empezar a hacer limpieza en la galería de fotos de tu celular que nomás te ocupan espacio, Charlie. Ah, no, es que ahí te va, yo leí nomás empezar a hacer limpieza. Yo pensé que decía en el hogar. Yo levanto la mano. Cuando se me ha ido el internet, por X o Y razón, no vamos a poner en tema de discusión el motivo. Nomás no hay internet en la casa. Y de repente me entra lo Cinderela, limpia, Cinderela. Y así me tocaba, loco. Ponía música, ¿no? Ponía música, ya ves que en el Spotify, pues aunque no tengas internet, tus guardadas ahí se quedan, ¿no? Ah, ta, el Spotify. Conectaba la bocinita. O lo mandaba a la tele directamente. Y mira. A limpiar, papá, lavar trastes, acomodar la ropa, sacudir el sillón, quitar telarañas, barrer, trapear los muebles. No. ¡Ojo! En muchas ocasiones, era de día cuando se fue la luz con todo el internet, me ponía a limpiar, agarraba el internet y ¡sáquese! Pues ya regresó el internet. Ahí dejaba la mitad de los trastes sucios, loco. No, pues ya regresó el internet. Ya puedo seguir viendo mi serie favorita. Pero eso es otra cosa que hacemos cuando se nos va el internet. Vamos a decir datos en el teléfono, ¿ok? Se te van tus datos en el teléfono y ¿qué haces? Agarras el teléfono y empiezas a ver fotos viejas. Fotos de tus galerías, videos de tus galerías. Yo lo he aplicado. No tengo internet y me pongo a ver los videos de FLAC que he grabado en mi celular. Y me pongo a ver. Ay, esa vez sí me pasé de lanza, la atrapé bien perro. Y esta se me cayó de las manos. Déjala, borro. Esa no la que no quiero ese recuerdo en mi vida. Y empiezas, como dice mi amigo. Amigo, amiga. Bueno, es de Car Detailing. A quitar o a liberar espacio en tu celular. Charlie, ¿qué onda, Chelia? Saludos. Salirte de tu casa a la calle a visitar a tu familia o irte a comer afuera. Ah, ese es cierto. Pues vámonos a la calle. ¿Qué vamos a andar haciendo aquí en la casa sin internet? Todos aburridos. Vámonos. Vamos con la tía. Vamos con su nana. ¿Verdad? Ahí así hay internet. Vámonos para allá. Por cierto, reporte ciudadano, Charlie. Tráfico para bajar de las Américas a la 20 de noviembre. Tráfico para bajar de las Américas por la 20 de noviembre. Charlie, sacar los juegos de mesa. Saludos. Ándale. Esa es otra.
sacar juegos de mesa. Sacar juegos de mesa. Charlie, tú farmeas Aura con tu intro a las 2 de la tarde, bro. Ay, llegó la diversión. Tú sí sabes, bro. En efecto, mi queridísimo Omar. Ahí andamos farmando. Imagínate que te toque de rival, mijo. Nunca me han visto tocar el acordeón de aire. Como eso de las 3, 4 de la mañana escuchando a los cadetes, a Ramón Ayala. Nunca me han visto hacer eso, mijo. No deseas enfrentarte a mí y que saque mi acordeón. Oh, ya perdiste. Vámonos con los Caligaris y Paty Cantú. Viento a tu favor. Me siento...

Los Caligari y Patti Cantú sonando en Exa FM 91.7, donde el verano Exa Kids ahora te llevará a vivir una aventura en el zoológico del Niño Jersey. 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Nos vamos con música de Dane y Belinda. Dolce Vita. 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
3: 3 de la tarde con un minuto. Y si vas a cruzar a los Estados Unidos por la garita de San Isidro, harás 3 horas 20 en carriles normales, 2 horas 50 en Ready Lane, media hora por la Sentry y 1 hora 20 si te vas a pie. Por la garita de Otay, harás 2 horas 45 en carriles normales, 1 hora y media en Ready Lane, media hora por la Sentry y 15 minutos por el cruce peatonal. Que tengas un excelente viaje, te quedas con Gloria Trevi, Pompas de Jabón.

Trevi, pompas de jabón, lo que acabas de escuchar aquí en XFM 91.7. Antes de continuar. Con... No, sí, vámonos con el tema. ¿O no? No. Antes de continuar, sí, no. Sí les voy a dar esta noticia. Por si no se han enterado. Por si no lo sabían. Por si les interesa. Aquí en EXA FM 91.7. Y

0: 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Ahora sí que vas a poder ya crear un vínculo aún más grande con esas tres personas de tu trabajo. Lo malo es que si no invitas a alguien de ahí, la que se te van a pedir una batalla de farmear aura. Antes era un tiro cantado, ¿no? Y ahora es, vamos a farmar aura. Nada, te pasen de lanza. Bueno, a ver. Por acá tengo al Sport Billy. A ver, Sport Billy, ¿qué pacho? ¿Qué pachuca con Toluca?
1: Charlie, perrillo, ¿cuál es el tema? Aquí voy atrás del Big Mike. No sé a dónde vaya. Chécale el GPS, loco, de la combi.
0: Ay, condenado. A ver, Mike. ¿A dónde ibas, condenadote? Que ya te cacharon, Ya te cacharon entrando a un lugar de esos que pagas por 4 horas, ¿A dónde? Y en el examóvil, perro, ¿A dónde ibas, Mike? A ver, cosas que hacemos. Ándale, cosas que hacemos cuando se nos da el internet. Ah, pues vámonos a otro lugar, ¿no? A estar más cómodos. Tú la traes. Charlie, acá me dice la doctora Hernández. Yo me quedo mirando a una chancla como 15 minutos. Ah, ¿te disocias, no? ¿Se te va? ¿Te vas? ¿Te aburres, no? Y dices, pues, ¿qué hago? Nada, no quiero hacer nada. Y te quedas viendo así algo. Y de repente, ya, me voy a levantar, me voy a parar, me voy a poner a hacer algo. Sí me ha pasado, doctora. Suele pasar, ¿no? No una chancla, pero sí, a lo mejor algo ahí. Comer, ahí te va. Los que, vamos a decir, padecemos de ansiedad. Cuando nos ponemos ansiosos, no hay internet. ¿Qué hacemos? Yo levanto la mano, comer. Se me antoja todo, quiero comer. Ay, me voy a hacer un sándwich de peanut butter and jelly, ¿no? Ah, me voy a preparar un sándwich, voy a hacer algo así sencillito. Tampoco creas un buffet, ¿verdad? No. Pero te da hambre. Y te levantas y engordas. Y luego te sientes bien feo. Y luego ves cómo te crece la panza. Y dices, maldito internet, mira lo que me haces hacer. Charlie, bonito día, bonito día. El otro día me quedé sin internet por 5 días. Al segundo día descubrí 2 criaturas que ahora me dicen mamá. Ahora, ¿y ustedes? ¿Qué dijiste? ¿Cómo se llaman estos? Duendes. Sí, ustedes son los que mueven las cosas. Ustedes son los que se comen mi comida. Charlie, yo por eso bajo juegos que no utilizo con datos. Nice, sí, cierto. Hay juegos que no ocupas datos y sí, tienes toda la razón. Tienes toda la razón. Ya tengo como 2, loco, que no se ocupa datos. ¿Cómo te diviertes?
2: Hola, buenas tardes. Cosas que hacemos cuando se va el internet. Suena horrible decirlo, pero convivimos como familia. Jugamos, hacemos juegos de mesa, lo que antes hacíamos. Ahora, nos vemos en la necesidad cuando se da el internet de convivir en familia.
0: ¿En familia?
2: Suena, horrible, pero es algo que hacemos.
0: ¿Eh? Lo curioso que dices, nos vemos obligados. Miau, miau, miau, miau. Pero sí, hey, es neta. Nos vemos obligados, ¿no? A convivir en familia. Charlie, pobrecito los que a veces estamos solos en casa, ¿no? Charlie, buenas tardes. Tráfico para ir al Simsa por el carril que está a un lado de la Centra en la calle Segunda. Es un L carril médico. Ok. Más o menos entendí. Gracias, hermano. Charlie, buenas tardes. Oye, no me han mandado los boletos. Ahorita le digo. Ok, ya te llegaron, perfecto. A ver, espérame. Acá está.
3: Charlie, ahorita que mencionaste los de los grandiosos Barbas Cakes. Oye, Master, ¿no dieron el pastel de cumpleaños de los de agosto? ¿Qué rollo ahí?
0: Yo no sé, bro. No sé qué pasó, pero pues mira, tenemos el viernes Godín. Tenemos al viernes Godín con los amigos de Barbas. No, es que no te puedo decir si lo dieron o no porque no me tocó a mí. No me tocó darlo. Ya es que hubo un mes que ahí me tocó sacar los ganadores. Y ahí, entonces ahí te puedo decir, en mi mes sí me tocó que lo dieran.
3: ¡Ese mi Charlie! Cuando se va la luz, yo cierro solamente 2 minutos los ojos y de ahí ya no sé nada. 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
0: ¿Qué dice? Cuando no hay internet, agarro mi siestecita, papá. Para descansar. Una siesta y mira, se soluciona todo.
1: ¿Qué onda? Cuando menos pienso, ya tengo una mano abajo del pantalón.
0: Buscando dinero para ir a la tienda. Sí, yo también. Uy. Niños, recuerden, hay niños. ¡Vámonos con música, mi gente! ¡Lucero! ¡Ay, mira! Como anillo al dedo te queda, loco. Fuertes declaraciones.

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11: 3:30 de la tarde y si vas a cruzar a los Estados Unidos por la garita de San Isidro, harás 3:20 en carriles normales, 2:50 en Uberi Lane, media hora por la Sentry y 50 minutos si te vas a pie. Por la garita de Otay harás 2:45 en carriles normales, 1:30 en Uberi Lane, media hora por la Sentry y 15 minutos por el cruce peatonal. Que tengas un excelente viaje y en todas partes ponte EXA.
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0: Baby Wow de Karol G, lo acabas de escuchar aquí en XFM 91.7, donde tenemos tus accesos para el gran Circo de Francesco, ubicado junto a Sanborns de Río. 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Creo que no tenemos esa rolita, amiga, Pau, creo que no tenemos esa rola que me estás pidiendo. Una disculpa. A ver, mandaron audio.
1: Charlie, haz un paro, mándales una porra, te saluda a los de la CFE, porfa.
0: ¿Qué hicieron?
1: Desde el jueves a las 3 de la mañana hasta apenas ayer cambiaron un transformador. Puras fallas con esos vatos.
0: Mira, a los que apenas cambiaron ese transformador, 3, 2, 1.
2: ¿Qué pasa, el desgraciado?
0: Pero no creo que les va a quedar... No, sí, está bien. No tengo la porra, te saluda, pero está ese. Charlie, cosas que hacemos cuando se nos va el internet. Ver películas en DVD. Tengo colección y un DVD player. Bro, ya ni me acordaba del DVD player. Yo tengo, pues sí, bastantes películas, tanto originales como piratas, la neta. ¿Para qué te miento, chavito? Tiene mucho que no las compro. Pero en su momento se me hacía fácil, ¿no? Ya después dije, esto está mal. Pero bueno, en fin. Levanto la mano. Ver películas en DVD. Fíjate, tengo un surround sound que la otra vez quise ver mi serie de Friends. Porque es algo que yo hacía cuando no había internet en la casa. Lo que hacía es que en el Play ponía los episodios de Friends, porque compré, tengo la serie de hace mucho, ¿no? Con escenas inéditas, ¿no? Que no salieron en la serie original, sino que en esta colección salen. Y es lo que me ponía a hacer, vato, y me engranaba y de repente ya había internet y yo, nada, lo voy a volver a terminar de ver. Son 10 temporadas, vato. 150, 60, 70, 80, 200, no sé cuántos episodios. Imagínate cuánto tardaba. Pero sí, ver series en DVD, películas en DVD es otra cosa que hacemos cuando no hay internet.
3: Charlie, Marvin, oye, ahorita me recordaste que ya ves que ahorita ha habido unos apagones, ¿no? En la colonia cuando se fue la luz y entre semana de la pasada, no acuerdo qué día fue, miércoles, jueves. Fíjate que se fue como a las 5 o 6 y regresó como a las 9. Pero en ese trayecto los niños de la privada salieron a jugar afuera, ¿cómo la ves? Y se echaron y se armó la reta de fútbol.
0: Nice.
3: Imagínate que tan así que hasta las 11 de la noche se metieron los chamacos. Ahora creo que es al revés, ¿no? Ahora los vamos a castigar dejándolos afuera. Y que ándale, no se metan a la casa.
0: Ándale.
3: Pero sí, me recordó viejos tiempos cuando uno se echaba sus retas, ¿no? Ahí hasta la noche.
0: Sí, hermano, lo dirás de broma, pero sí. Yo recuerdo, ya tiene rato, ¿no? Que acá en Lomas Verdes en una ocasión se fue, tronó un transformador también, ¿no? Se fue la luz a toda la colonia y Lomas Verdes y las de al lado. Y recuerdo que me tocó, dije... ¿Qué es ese ruido? Y salí, ¿no? Como a la media hora, 40 minutos, 45 minutos de que se fue la luz, niños afuera jugando las escondidas. Dije, ¡ah, no te pases de lanza, qué perro! Yo ya no, ¿verdad? O sea, dije, ¡nah, manches! Andarte escondiendo a mi edad ahorita, no, hombre, loco. No, hombre, no. Yo no sé cómo lo hacen los infieles para escribir. ¡Ah, pero estuvo bien chido, loco! Ver ahí a los morrillos jugando escondidas. ¡Pues no había luz! ¡Oh, estaba bien! La neta, vato, sí estuvo chido ver eso. Sí me gustó, como dices, ¿no? Te hace recordar, ¿no? Los viejos tiempos. Pero estuvo chido. Charlie, necesito amistad sincera con DVD player, dice la Jazz. ¡Ándale! ¡Ándale! Va, déjate contesto fuera del aire. Nos vamos con música. Vámonos con los Claxons. Mismo equipo.

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1: Hola,

Bienvenidos a la hora de música sin parar. Acabamos de escuchar lo nuevo de Siddhartha. Más adelante viene Dana y el Malilla. Viene Anasov. Viene música de Alex Sintek. Viene Bruno Mars. Viene La Gusana Ciega. Las Hash. The Big Boss. Da Di Yankee. Y muchos más para que te quedes en sintonía. Te recuerdo que también a partir de las 5 de la tarde nos vamos a... o vamos a iniciar con nuestra tómbola perrona, donde tenemos premios, sorpresas y muchas cosas más. Acá tengo reporte ciudadano. A ver,

0: Reporte de ciudadano, Charlie. Oye, Master, hay un accidente como si vinieras del periférico para la vía rápida, para conectarte a la vía rápida. Ya ves que pasas por debajo del puente que conecta calle Segunda, o sea, el Soler, hacia Playas. Pasas por debajo, luego hay una subidita, exactamente en la subida, que es como para ir para la vía rápida. Hay un accidente, chocó una Mercedes con un Versa. Van a ocupar grúa, así que ya están las unidades ahí de policía. Nada más para que tengan precauciones. No hay mucho tráfico, o sea, se ve que se avanza, pero pues nada más para que tengan precauciones por la zona. Porfis, porfis, porfis. Besos.
1: Va que va, precioso, gracias. Acá dice, hola. Hola, Fabiola. Dime qué pasó, Fabi. Hola, hola.
2: Reporte ciudadano. Un choque en el puente levadizo saliendo del túnel para llegar a Playas. Tomen sus precauciones.
1: Va que va, muchísimas gracias. Charlie Boy, excelente martes, hermano. Aquí apenas sintonizando. Saludotes, bro, desde Villa Fontana. Saludotes, mi compa Ángel. Saludotes. Charlie, mi mamá todavía es de las que usan DVD y tiene un mundo de películas. Por dos. Antes tenía más. Saludos, Jackie. Saludos a tu mami también. Nos vamos con música de Aitana. Conexión psíquica. 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

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Vámonos con música, Alex Fernández. Tú sigues aquí. 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
2: 4:31 p.m. Y si vas a cruzar a los Estados Unidos por la garita de San Isidro, harás 1:10 en carriles normales, 2:20 en Ruby Lane, 15 minutos por la Sentry y 50 si te vas a pie. Por la garita de Otay harás 2:50 en carriles normales, 1:50 en Ruby Lane, 45 minutos por la Sentry y 1/2 hora por el cruce peatonal. Que tengas un excelente viaje, te quedas con Bendito Tu Corazón. 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

Bendito tu corazón es lo que acaba de sonar aquí en XFM 91.7. Y en este preciso momento se va paquetes familiares para que disfrutes de la premiere exclusiva de La Isla Olvidada. Este próximo domingo 6 de septiembre a las 10 de la mañana en Cinépolis Río. Es una película animada. Dos amigas les cuentan la historia de la Isla Olvidada, en donde podrán encontrar criaturas místicas y todo este tipo de cosas mágicas, ¿no? Que puede haber en una isla. La encuentran ya de grandes y ahí empieza toda la historia. Que tienen que escapar de ahí porque poco a poco irán perdiendo memoria o recuerdos. Es una película animada muy bonita. Y queremos que vayan el próximo domingo 6 de septiembre a las 10 de la mañana a Cinépolis Río a la premiere exclusiva de La Isla Olvidada. Ok, así que vamos a ver, ya sé, vamos a ver qué tanta atención pusieron. Las primeras dos personas que me digan el nombre de la canción que acaba de pasar, de Alex Syntek, Edwin Luna, las primeras dos personas que me manden el nombre correcto de la rola, se gana sus paquetes familiares para que disfruten de La Isla Olvidada el domingo 6 de septiembre a las 10 de la mañana en Cinépolis Río. Yo me voy con música de Brunito Mars, Risk It All. ¿Cómo se llamó la rola que acaba de pasar? Las primeras dos personas se lo ganan. ¡Saludos, Uriel! ¡Saludos, Uriel! ¡Fuerte!

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